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1: Me llamo Alexis Oviedo, soy profesor del área de educación de la Universidad Andina Simón Bolívar. Les voy a presentar una investigación cuyo título es Las reformas curriculares de la educación ecuatoriana en la década de los 90. Testimonios. Esta investigación contó con el apoyo de Rodrigo Iturriza, el magíster Rodrigo Iturriza, como ayudante de investigación.
0: Objetivo de la investigación.
1: El objetivo general de la investigación fue explorar las implicaciones de las propuestas de reforma curricular realizadas en la década de los 90 en términos curriculares y sistémicos, a través del diálogo entre actores diversos directamente involucrados en dicho proceso, en contraste con desarrollos teóricos y conceptuales provenientes desde la teoría curricular y la política educativa.
0: El contexto.
1: La aprobación de la Ley Orgánica de Educación Intercultural realizada en el 2011 fue un evento determinante en la organización curricular de la educación básica ecuatoriana. Antes de esta, y en especial desde la denominada Revolución Ciudadana, se realizaron diversos procesos de cambio en el currículo de la educación básica del Ecuador, los cuales, sin embargo, no significaron cambios estructurales, sino más bien readecuaciones a la gran reforma curricular consensuada del año 1996, la cual respondió desde lo educativo a la recomendaciones del consenso de Washington, además buscando que esta propuesta educativa se adapte a la concepción económico y política dominante de la época, el neoliberalismo. Tales políticas presionaron al Estado ecuatoriano desde entidades supranacionales a la adopción de enfoques metodológicos y gerenciales acordes con el discurso del mercado. Dichos enfoques fueron la materia prima para el desarrollo de varias propuestas de reforma curricular y educativa durante los años 90, básicamente tres, y que trajo consigo el abandono financiero y académico de la educación básica por parte del Estado y, por otro lado, la presión externa sobre los actores del sector educación para asumir discursos, ideas y propuestas diseñadas sin la participación de los actores locales, sino por expertos extranjeros. Asimismo, indujo a la implementación de proyectos educativos de cobertura nacional que pusieron en práctica tales enfoques mediante estructuras ad hoc que se convirtieron en la práctica en ministerios paralelos.
0: Objeto de estudio.
1: Se estudia las implicaciones que tuvieron esas propuestas.

0: propuestas de reforma y que culminaron en la condicionada reforma curricular consensuada del 96. Desde términos curriculares y sistémicos vienen estos cuestionamientos y también el estudio general de esta investigación. Las voces de representantes del Ministerio de Educación, tanto como de otros actores, tales como la Organización Gremial del Magisterio, la Unión Nacional de Educadores, las voces de integrantes de la educación intercultural bilingüe, de gestores y operadores de los proyectos educativos nacionales PROMESEV y EVEPRODEG, así como docentes, estudiantes y padres de familia, ofrecen reflexiones y datos indispensables para una comprensión integral de este proceso.
1: Los principales resultados.
0: El enfoque hacia arriba abajo o el enfoque top-down approach desarrollado por Don McDonald, desde esa perspectiva se podría ver que la reforma fuera difícil de entender para los docentes, ya que no participaron en la creación y desarrollo de este proceso curricular. Esta ausencia de participación docente en la fase de diseño de la propuesta hizo que estos no asumieran el naciente trabajo como suyo y por lo tanto no se empoderaron del mismo. La reforma se inició sin la participación amplia de profesores, de alumnos y de padres, los que son usuarios y beneficiarios de la misma. Algunos entrevistados desconocían los significados educativos y las implicaciones de los procesos curriculares, y especialmente el alcance de esos discursos. La mayoría de padres de familia y estudiantes no sabían qué repercusiones específicas tendría el discurso curricular reformatorio en la educación de sus hijos, ni qué implicaciones tenían los cambios curriculares en su proceso formativo. Los entrevistados veían la implementación de la reforma curricular como un asunto que no proporcionó orientaciones claras acerca del cómo usar las propuestas curriculares en la práctica diaria. Si los padres de familia no estaban informados sobre la reforma curricular y sus propósitos, mucho menos lo estaban las comunidades rurales. Algunos profesores rurales ni siquiera sabían qué hacer con la nueva propuesta pedagógica. Otros piensan que la falta de continuidad de la reforma, el haber quedado inconclusa, la falta de participación de los diversos sectores de la sociedad en su diseño e implementación son los principales problemas que a su vez originaron otros de diversa naturaleza. Algunas voces argumentan que es imposible hablar de una reforma debido a que la situación educativa sigue siendo la misma, o en algunos casos en condiciones peores que antes. Varios de ellos están de acuerdo en que el proceso se llevó a cabo como parte de una tendencia internacional. Los factores estructurales, entre ellos recursos económicos, influyeron negativamente en la implementación de este proceso, en especial en el sector rural. A pesar de que se invirtieron recursos desde proyectos educativos destinados a la educación rural y urbano marginal, estos no tuvieron un alcance suficiente. Por otra parte, la misma naturaleza del proyecto, que tiene una fecha de terminación preestablecida, hizo que los avances logrados mientras duraron los proyectos no continúen después de su terminación. No se logró una sustentabilidad que permita dar continuidad a procesos, en especial de desconcentración educativa, la cual fue consolidándose con más precisión desde el Estado casi dos décadas después. Los éxitos de la reforma del 96 se expresan principalmente en el cambio realizado en el proceso de aprendizaje. De un currículo basado en contenido se pasó a un currículo basado en destrezas. Según los docentes, la organización curricular es otro logro importante, ya que proporciona elementos para planificar y organizar los cursos y la vida escolar diaria de una mejor manera. La reforma también es percibida por otros sectores, principalmente estudiantes y padres de familia, como un vínculo funcionalista donde la educación responde a las demandas del mercado laboral y las necesidades de las empresas. Esta orientación pragmática se percibe positivamente, en especial como una forma de proporcionar habilidades útiles para ubicar a los estudiantes en la dinámica de la producción. Los cambios en la infraestructura y la provisión de materiales educativos se perciben como éxitos también, especialmente por parte de padres y alumnos. Sin embargo, muchos entrevistados mencionaron que los cambios en la política educativa ofrecidos por la reforma no se lograron. Los resultados alcanzados no se correspondían mínimamente a los objetivos originalmente concebidos ni a la inversión realizada.
1: Publicación de esta investigación.
0: La investigación completa es el primer número de la serie Educación, publicada por la Universidad Andina y la Corporación Editora Nacional.
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0: Mi nombre es Santiago Ceballos González, soy docente del área de Letras y Estudios Culturales. Realicé una investigación cuyo título es Contacto, Depredación, Contagio, lo humano y lo animal en los que se van del grupo de Guayaquil.
1: Los objetivos de esta investigación.
0: El objetivo general de la misma era abordar la representación de lo animal en una selección de tres relatos del libro del realismo social ecuatoriano, como les decía, Los que se van, que es un libro, ¿no es cierto?, colectivo publicado en 1930, sobre todo por tres autores fundamentales de esta tendencia literaria. Los tres títulos de los cuentos son El Cholo del Tibrón, de Demetrio Aguilera Malta, El Guaraguao, de Joaquín Gallegos Lara, y Mardecido Llanto, de Enrico Gil Gilbert. Estos autores son parte del denominado Grupo de Guayaquil, cuya literatura revolucionó el campo cultural en la primera mitad del siglo XX. Los objetivos específicos de esta investigación tienen que ver sobre todo con un abordaje de la literatura en relación con la pandemia, en relación con la crisis sanitaria y sobre todo en relación con la conexión entre lo animal y lo humano en esta literatura, que había sido vista sobre todo como un proyecto de inclusión de las voces marginadas del proyecto nacional, pero a mí me interesaba sobre todo mirar qué otros ruidos en tránsito entre lo humano y lo animal también podía encontrar acá. Entonces me refiero a estar a la escucha no solo de las voces marginadas del proyecto nacional, como decía, como las del indio, el cholo, el montubio y el afrodescendiente, sino también de otros sonidos. Así abro la escucha de otros sonidos animales o en tránsito entre lo humano y lo animal y también de otros sentidos que yo voy a denominar como sentidos no comunes.
1: Reflexiones del autor en torno a los relatos seleccionados.
0: Abordo tres relatos, tres animales y tres sentidos no comunes en mi reflexión. En El Cholo del Tibrón, de Aguilera Malta, pienso acerca de la electrorecepción del tiburón. En El Guaraguao, de Gallegos Lara, pienso acerca del olfato del gallinazo. Y en Mardecido Llanto, de Gil Gilbert, pienso acerca de la mirada monocular del caballo. La reflexión se abre con un acercamiento a la figura del murciélago, además una figura que durante la pandemia ha sido vista de manera negativa. Bueno, históricamente ha sido visto de manera negativa, pero a mí me interesaba mirar el rol del murciélago justamente en este contexto y pensar en su rol ético, político y

0: ecológico, como una forma de construir un pensamiento crítico sobre la pandemia y la transmisión zoonótica del SARS-CoV-2, ¿no es cierto?, que es el virus causante de la crisis sanitaria actual. Entonces leo esta literatura en un contexto contemporáneo, atravesado por la emergencia sanitaria y la emergencia de lo animal. Realizo de esta manera una crítica literaria no humanista, ¿no es cierto?, no antropocentrista de estos relatos y construyo unas categorías críticas también no humanistas, no antropocentristas, sino más bien críticas de esta forma de entender el mundo. He atravesado este mundo obviamente por la emergencia de lo animal y sobre todo porque en estos cuentos hay una representación muy interesante de estos animales y de estos sentidos no comunes. Entonces así la perspectiva crítica del libro se construye desde el inicio al considerar la visión del mundo actual desde la perspectiva del murciélago, desde esta no visión del murciélago y su conocimiento del mundo a partir de la ecolocalización, y esta perspectiva crítica se despliega a lo largo de cada uno de los capítulos a partir de la adopción de los sentidos no comunes de cada uno de los animales representados. Me refiero al tiburón, al gallinazo y al caballo.
1: Estas reflexiones frente a lectura clásicas.
0: Entonces, frente a una lectura convencional que se ha hecho de los cuentos del realismo social y su visibilización de las voces del afrodescendiente, el cholo y el montubio, figuras marginadas del proyecto nacional del principio del siglo XX en el Ecuador, yo percibo en cambio los ruidos en tránsito entre el humano y lo animal en un corpus de textos, ¿no es cierto?, que de esta manera actualizan sus sentidos en tiempos pandémicos y además se transforman.
1: Una próxima publicación.
0: Esto que fue un proyecto de investigación se va a convertir en los próximos meses en un libro y el título va a ser Sentidos no comunes, lecturas antiespecistas de literatura. Este libro, ¿no es cierto?, el borrador de este libro fue finalista del Premio de No Ficción Latinoamericana Independiente en el año 2021 y se va a convertir, como les decía, en libro en coedición entre la Universidad Andina, el Instituto 17 de Estudios Críticos de México, donde hice además una estancia postdoctoral, y la editorial ecuatoriana La Caracol.
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1: Quien aprende a escuchar el pulso de la Tierra, transforma su paso en camino hacia el porvenir. Durante décadas se ha planteado que el crecimiento económico y la preservación ambiental transitan por vías separadas. América Latina y el Caribe cuentan con importantes recursos estratégicos, pero afrontan desafíos como una informalidad laboral superior al 55% y marcadas brechas en innovación técnica. José Antonio Ardavín es jefe de la División para América Latina y el Caribe de la OCDE y autor del artículo Trampa o Trampolín, la sostenibilidad como nueva política de productividad en América Latina, publicado en la revista Podium de la OEA. En este trabajo se plantea que la ecología es una de las herramientas para que la región aumente su productividad. Nuestro invitado nos explica de qué manera este enfoque puede traducirse en una ventaja tangible.
2: América Latina ya hoy es la región que produce más energías renovables, prácticamente el 60% de su electricidad ya viene de energías renovables, está el 50% de la biodiversidad del planeta. Los países desarrollados se desarrollaron haciendo suya la tecnología del momento. Y hoy la tecnología del momento tiene que ver con la sustentabilidad. Entonces, y nos da a América Latina una ventaja particular de que esta sea nuestra forma, nuestra palanca. Por eso es que nuestro artículo se llama Trampa o Trampolín, porque, digamos, creo que puede ser un trampolín importante para muchos de los retos que tiene América Latina. Y en particular el artículo se enfoca en el tema de la productividad, que es uno de los grandes pendientes de América Latina y que desde luego no tiene una sola forma de resolverlo, tiene muchos temas. Está el tema de la informalidad, la falta de competencia, las regulaciones en muchos sentidos, la educación. El tema ambiental tiene ciertos elementos en los que puede ayudar a aumentar la productividad, aumentar la formalización, por ejemplo, y es uno de los temas que abordamos en el artículo.
1: Ardavín detalla cómo la transición ecológica puede operar como una vía para formalizar el empleo en lugar de ser una carga regulatoria.
2: El reto aquí es la formalización. Tenemos a la mitad de la población que no trabaja y hay muchos sectores, y creo que se ha hecho buenos inicios con, por ejemplo, trabajo en el hogar. Bueno, algo parecido está sucediendo con el tema de la recolección de basura. Podría mencionar en particular Costa Rica, que por ejemplo implementó una ley para dar a los recolectores de basura todo un estatus legal. Y en Colombia, por ejemplo, también hay una estrategia nacional de economía circular, mucho más amplia que solamente para los recolectores de basura. Creo que ahora los consumidores tienen una conciencia mucho mayor y eso es muy positivo. Pero también, digamos, los gobiernos y los productores pues van pensando en que su producto puede tener una segunda vida. Y desde luego este es un gran reto, pero hablo en el artículo de cómo la economía circular en estos países como Colombia, Costa Rica, pero también en Chile, en Uruguay y en otros, empieza a ser ya parte de una cadena de recolección mucho más formal. Y yo creo que ahí hay una beta muy importante a explorar. Las energías renovables pueden generar o están generando, digamos, por unidad de inversión, generan más empleos que otras inversiones en América Latina.
1: Y escuchen este dato. Alcanzar los niveles de reciclaje de los países desarrollados permitiría crear 450.000 puestos formales e incrementar el PIB regional.
2: Es una cifra que se basa en países en desarrollo que ya tienen pues muy estructurado su cadena de reciclaje y que si se aplicara en América Latina tendría un enorme potencial de formalidad. Y no solo aumentar empleo, sino aumentar el PIB regional en cerca de 0.3%, ¿no? Hay varios elementos que hacen falta poner para que esto sea realidad. Uno es falta de la demanda y un mercado para materiales valorizados. Y en la medida en la que las compras públicas cada vez requieran más de contenido reciclado, pues hay ahí un incentivo y evitar barreras regulatorias para que muchos de estos materiales que a veces están prohibidos en el mercado, pues no lo estén, de tal forma que se genere la demanda. Ese es un primer tema. Lo segundo es la separación en la fuente por parte de los ciudadanos, que tener a lo mejor autobuses de recolección con ciertas características. Conforme más países de Iberoamérica se van acercando a la OCDE, van adoptando principios y buenas prácticas de las reglas o de los instrumentos legales de la OCDE, y esto está generando un lenguaje común.
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0: Hola, soy Adriana Rodríguez, soy profesora del Programa Andino de Derechos Humanos. Hice una investigación sobre los fundamentos culturales e interculturales sobre los derechos de la naturaleza en la jurisprudencia de las altas cortes de Colombia, Nueva Zelanda, la India y Ecuador. Esta fue una investigación que la realicé durante un año aproximadamente con mi asistente Viviana Morales Naranjos.
1: Objetivos de la investigación.
0: Nuestro objetivo era demostrar justamente el vínculo inquebrantable que existe entre derechos de la naturaleza y los derechos culturales de colectivos como pueblos indígenas, población afrodescendiente, incluso colectivos religiosos, así como el pueblo montubio del Ecuador, ¿no? Entonces, lo que hicimos fue analizar la jurisprudencia en perspectiva comparada de estos países, evolucionar un poco en la hermenéutica también que han tenido las altas cortes.
1: Algunos resultados de la investigación.
0: Nos dio algunos resultados interesantes. Por ejemplo, pudimos ver cómo Ecuador en los primeros años, en una primera fase de su jurisprudencia, no existió un desarrollo progresivo, ¿no?, de los derechos de la naturaleza. Después, sí, este desarrollo se fue dando. Y en otros países como en Colombia, por ejemplo, o en la India, el desarrollo de los derechos de la naturaleza se hizo justamente a partir de una construcción hermenéutica de estos derechos. Y esta construcción hermenéutica estaba relacionado, por ejemplo, con los derechos bioculturales, que reconocían esta relación que existe, digamos, inquebrantable, como lo había dicho, entre la naturaleza y estos colectivos, que se convierten también en guardianes de una u otra forma, ¿no? Guardianes del entorno, guardianes de lo que vimos. Entonces, los derechos bioculturales que fueron analizados también en esta investigación fueron estudiados en Nueva Zelanda y luego fueron tomados también por la Corte Constitucional Colombiana, y habla justamente de estas formas de vida que van equilibrando el desarrollo cultural y que van equilibrando también la relación con el entorno. Entonces, al final nos quedamos con una investigación muy amplia, ¿no? Una investigación amplia porque es no solamente una parte descriptiva de estas sentencias, sino una perspectiva comparativa, que iba comparando el desarrollo hermenéutico, el desarrollo jurisprudencial, el desarrollo normativo y también en los movimientos sociales que impulsaron y acompañaron este desarrollo, ¿no? Porque justamente partimos de que justamente los derechos en conjunto es parte de un acuerdo social y también es parte de un movimiento que se va acrecentando, ¿no? Este movimiento que algunos le llaman el movimiento por la tierra, el movimiento por la vida, el movimiento ecológico, también, digamos, lo que se ha promovido desde los pueblos indígenas y desde otros colectivos identitarios.
1: La publicación.
0: Bueno, lo hicimos libro al final. El libro se llama Los derechos de la naturaleza desde una perspectiva intercultural. Fue publicado por Guaponi, también en coedición con la Universidad Andina Simón Bolívar. Y es un libro que trata de retomar todos estos elementos y es muy, muy bonita su lectura, ¿no? Porque hicimos entrevistas desde una perspectiva sociojurídica, teniendo en cuenta las perspectivas de los propios actores que se fueron involucrando en cada caso. Así que les invito a leer esta investigación. Les invito a leer además algunos artículos que sacamos con Viviana Morales sobre los encuentros que íbamos teniendo con las personas, con los movimientos, los análisis de los fallos que se fueron dando. Entonces, hay algunos artículos que están publicados desde los animales sagrados en la India, otro artículo sobre los páramos, otro artículo sobre los manglares también. Entonces, lo pueden encontrar por temática o también lo pueden encontrar en el libro que fue publicado hace algunos meses atrás por la editorial Guapo.
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Porque no somos nada más que eso, dos sombras que se unen por monotonía y rutina. 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Bebíamos el aire el uno del otro. 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El día y la noche nos pertenecían.

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Así no podemos seguir. 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Oh, no, no, por favor. 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

0: Hola, soy Rubén Darío Díaz Chávez, graduado del área de Letras en la Maestría de Estudios de la Cultura, mención en Artes y Estudios Visuales. La presente investigación se titula Zapara, Resistencia, Extractivismo y Modernidad. Puedes encontrarla publicada en el repositorio de la universidad.
1: El problema de investigación.
0: La investigación hace referencia a las estrategias que la gente Zapara ha utilizado para poder resistir la modernidad-colonialidad, las guerras o el modelo extractivo explotador. Estos momentos han impuesto condiciones violentas y amenazantes para la gente Zapara porque se ha puesto en peligro de extinción su etnia, idioma, vestimenta tradicional, prácticas chamánicas y territorio. Es decir, su hábitat simbólico, étnico, ambiental y cultural están en peligro. Primordialmente, la investigación transmite la voz de la nacionalidad Zapara a través de sus mensajes, además de ver la manera en que estos se han convertido en una herramienta de construcción de discursos críticos frente a los discursos dominantes, ya que los mensajes buscan romper las psicoestructuras de poder al detonar en el corazón y la conciencia de quien los recibe, ya que son mensajes que se crean en rituales religioso onírico alucinógenos, espacio donde los Zapara, mediante sueños lúcidos, se comunican con los espíritus del bosque, quienes les entregan el mensaje para la humanidad. Por eso, estos mensajes vienen con la fuerza del bosque y el encantamiento del sueño.
1: La idea de meta resistencia en este caso.
0: Si bien hay muchas maneras de entender la resistencia, la manera en que la gente Zapara la practica es mediante la comunicación de mensajes que vienen con la fuerza de los espíritus que habitan en la selva y en los sueños. En este sentido, estamos hablando de una resistencia mágica, meta resistencia o para resistencia. Lugar sagrado donde el dominio y control de la matriz colonial del poder, la modernidad y los modelos capitalistas extractivos se quiebran debido a la fuerza que traen los espíritus del sueño y el bosque.
1: Un mensaje de la Nacional Zapara.
0: Para terminar, como conclusión, y considerando que esta investigación, sobre todo, busca expresar la voz de la nacionalidad Zapara, se comparte un mensaje hecho por ellos, en el que se manifiesta la importancia de resistir la modernidad-colonialidad y el modelo extractivo-explotador. El mensaje dice: nuestros ancianos nos han dicho que el petróleo tiene vida, y esa vida es la que sostiene la tierra. Entonces, es un espíritu de vida. Si sacamos el petróleo, no solamente matamos a los Zapara o destruimos la selva, sino a todas las personas del mundo, ya que el petróleo regula la energía de la tierra. Si no hay petróleo, queda vacío y la tierra se puede quedar en nada, sin espíritu. Y sin espíritu, nos morimos. Los animales notan esto y rompen su ciclo evolutivo. Antes, si un animal moría, volvía como animal, y todo se restauraba. No había pérdida. Ahora, animal vuelve como planta, y eso nos cambia y perjudica porque el ciclo se rompe. El bosque son grupos de personas igual que tú o yo. Un árbol es un árbol en el mundo material, pero en el mundo espiritual es una persona. Por eso queremos que nuestra visión, nuestros sueños y en sí, esta manera de relacionarnos con el bosque, de ver el mundo, se conserve. Nosotros como materia podemos morirnos, pero nuestra cultura y conocimientos de la selva no. Nosotros creemos en los sueños. Lo bueno o lo malo viene de ahí. El sueño representa el mundo simbólico espiritual natural y su interpretación guía nuestra vida y organiza el futuro de nuestra comunidad. Nos da conocimiento. De ahí aprendemos. La naturaleza es la llave del corazón. Por eso vamos a defenderla. Porque la defensa es para todo el mundo, no solo para nosotros. El oro negro no es del Estado, sino de nosotros. Y eso se queda bajo la tierra porque queremos proteger la visión de los más pequeños. No hay que olvidar la visión, la cultura, el sueño, ya que eso se les deja a los hijos y a las hijas. Por eso, a todos los mundos, a las mujeres, a las personas. Todos debemos unirnos para defender nuestro territorio. Y a los presidentes les digo que no hay empresas dueñas del territorio. No vamos a permitir ninguna empresa en la Amazonía. El gobierno es político. No gobiernen el territorio, sino a las personas. Nosotros hacemos todo en la naturaleza. La comida, el huerto, la chicha. No le pedimos nada al gobierno. ¿Por qué el gobierno se mete en mi territorio? No permitiremos la explotación porque Piatzó, nuestro Dios, morirá. Nosotros nos comunicamos con Piatzó y los espíritus a través del sueño. Con mi cabeza y mi corazón, ningún gobierno me puede engañar. Hay indígenas que están por el petróleo, que no son de la nacionalidad Zapara, pero que viven en nuestro territorio y amenazan con matarnos. Correa trajo madereros peruanos y colombianos ilegales para asustarnos. No nos asustamos. A pesar de todo, estamos más fuertes y damos a conocer a todo el mundo lo que está pasando y qué es la causa de toda la nación Zapara. Luchar para defender el territorio, la sabiduría y la libertad. Indígena en la selva cuida las riquezas. En otros lugares explotaron. ¿Qué pasó con el dinero? Gobierno manipula por problema de lengua. Ancestros no sabían español, por eso el gobierno abusó, vino y se robó el petróleo, se fue y nos abandonó. También las ONGs explotan al pueblo, igual que el petróleo. Vienen, hacen el proyecto, se van y se olvidan. No ayudan después del trabajo. También el gobierno nos engaña que nos va a dar hospitales, educación, pero en vez explota, se va y deja todo contaminado. Y el indígena es rico, el Estado viene a robarle, por eso gritaremos hasta morir. La naturaleza no se vende. El mundo moderno resuelve problemas de negocios, no de una nación. No hay poder político o económico, eso solamente es una forma de pensar. Solo somos humanos, humanos confundidos que no pueden relacionarse como personas para resolver los problemas que como personas creamos. Tampoco hablaría sobre socialismo. Esos conceptos son occidentales, no existen en nuestra lengua. Antes de los españoles no había socialismo, dinero, contaminación, extracción, gobierno, jefes. Vivíamos en una sola familia, nos organizábamos y todos ayudábamos en el huerto, pescando, cazando, haciendo chicha, cocinando, cuidando a nuestras hijas o hijos, limpiando. Cada familia tenía un líder espiritual, un shimanu. Ahora intentamos entender lo comunitario y vivir eso acorde con nuestra visión ancestral. Nunca conocimos extracción petrolera y nunca lo vamos a aceptar. Queremos una selva verde, libre, sin divisiones ni contaminación, donde los niños puedan estar sanos como nuestros ancestros, soñar y vivir y jugar sin miedo. Una selva donde la gente pueda bañarse en los ríos y alimentarse de lo que la tierra les da. Una selva no solo donde vive el ser humano, sino todo un grupo de seres y espíritus que forman un frente, una familia y un territorio. Este frente transmite este mensaje que busca despertar.
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0: 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Hoy les presentamos una investigación de nuestro docente José Luis Cova Carrión, quien es docente del área de salud, PhD en salud, ambiente y sociedad, magíster en salud pública, magíster en fitoterapia, especialista en acupuntura y moxibustión, especialista en medicina interna y en homeopatía, coordinador académico de la maestría en acupuntura y moxibustión y coordinador académico del curso abierto de vinculación con la colectividad de fitoterapia.
1: El título de la investigación que yo realicé, apoyado por el Fondo de Investigación de la Universidad Andina Simón Bolívar, fue Pensamiento chino en salud, epidemiología crítica y determinación social. Sentí pensando la subsunción del chi o energía vital en lo social por intermedio de un entramado entre paradigmas críticos. Como ayudantes de investigación participaron Javier León, María de Lourdes Larrea y Byron Torres.
0: Una síntesis del objetivo de la investigación.
1: Esta investigación entretejió las ideas, filosofías, narrativas y praxis de paradigmas críticos y no dualistas en salud. ¿Cuáles son estos paradigmas? Hablamos del pensamiento chino en salud, la epidemiología crítica y la determinación social de la salud. Es importante anotar que el marco teórico se presentó como una forma de resistencia y sobre todo de proposición de condiciones de existencia diferentes en relación con los ámbitos y dimensiones de la comprensión sobre el proceso salud. Esto no hizo otra cosa más que invitar a un desplazamiento de los acentos tradicionales basados en el modelo fármaco-biomédico. De ahí surge uno de los resultados de esta investigación, que es el instrumento PEPEC. PEPEC significa Patrón Epidemiológico de Procesos Energéticos Críticos. Este aporte trabaja desde el pensamiento crítico y emancipador. Expuso una dimensión gestada desde el pensamiento chino en salud en el análisis de la determinación y de la reproducción social de la salud. Es importante acentuar que esta dimensión da cuenta de cómo el movimiento y transformación constante de la energía vital, así como lo físico y lo biológico, se haya determinado por los entornos sociales, laborales, económicos, de consumo y de vivienda, y en este caso, en una población de una institución universitaria, donde se pudo identificar grupos poblacionales de docentes, administrativos y administrativas, y del personal de servicios. Con esta investigación, la comprensión de este nuevo proceso crítico, el de las energías vitales, no se lo trabajó ni pensó como una sustitución al tema de lo físico y biológico que trabaja la medicina alopática, ni como una yuxtaposición de conocimientos biomédicos con el conocimiento integrativo en salud. Se gestó como un sentipensar integrador que penetró en la construcción del conocimiento para ampliar el proceso de criticidad más allá del modelo fármaco-biomédico. Por lo tanto, esta propuesta, que abarca la interculturalidad crítica y transdisciplinar, describió desde la cosmopraxis multidimensional del pensamiento chino en salud, es decir, del pensamiento complejo, ¿qué es lo que sucede con las energías vitales cuando éstas se hallan subsumidas a procesos de reproducción social?
0: Los principales resultados de la investigación en relación al problema planteado.
1: Esto es interesante porque debo advertir que estos resultados tienen que ver con un análisis gestado desde el pensamiento chino en salud, es decir, cómo los procesos de determinación social hacen que la corporeidad energética se torne más yang, calor, o más yin, frío, o que también se afecte la energía del espíritu. Y para eso vamos a presentar algunos resultados que consideramos relevantes. Por ejemplo, ¿qué pasó con la energía de la mujer en esta institución cuando esa energía se la mira desde la segregación laboral? El dolor menstrual, por ejemplo, de acuerdo al pensamiento chino en salud, se produce por estancamiento del flujo de la energía vital. Esta obstrucción generalmente se produce por la invasión de frío o de humedad fría proveniente generalmente de la exposición a ambientes físicos con los cuales la persona interactúa. Claro que también podría generarse por insuficiencia interna de calor o de energía yang, o por exposición prolongada a ambientes fríos o por la ingesta de alimentos fríos y crudos. En todo caso, la exposición al frío hace que la energía no se mueva apropiadamente. Tampoco fluye la energía sangre y ésta se estanca o fluye en forma inadecuada, apareciendo los síntomas de dismenorrea o lo que conocemos como el dolor menstrual. El instrumento diseñado en esta investigación y aplicado en la misma, denominado PEPEC o Patrón Epidemiológico de Procesos Energéticos Críticos, mostró diferencias significativas en niveles altos o medios a alto en las mujeres de hasta 35 años de edad, principalmente en las mujeres del personal de servicios, donde alcanzó un 36.4%. Y de estas, un 37% obviamente en el ciclo energético de las mujeres más jóvenes. En este ciclo energético están casi todas las mujeres del personal de servicios. Entonces tenemos unos niveles altos en las mujeres del personal de servicios con dolor menstrual con características de penetración de frío en la corporeidad. Esto frente a solamente un 15% de las mujeres administrativas y 14% de las mujeres docentes. De acuerdo al pensamiento chino en salud, las exposiciones crónicas a ambientes yang de calor o yin de frío generan pautas de desarmonía, es decir, generan enfermedad que producen patrones por acumulación o por carencia. Todo depende del tiempo e intensidad de la exposición, así como del proceso individual de la salud. No siempre tales exposiciones por sí mismas generan enfermedad o pautas de desarmonía. Sin embargo, es necesario relacionar la información con las características de cada proceso individual, así como con los estilos y los modos de vida, con el ciclo vital energético, la edad, el género, qué tipo de alimentación consume, lo heredado, las características de la corporeidad, además del estado de la energía del espíritu, que es muy importante en el pensamiento chino en salud. Todo esto es un proceso que determina la característica de la armonía del flujo energético en las personas entrevistadas. Determinación social que puede ser protectora o deteriorante. Los y las trabajadoras de servicios, en un nivel medio que alcanzó el 65%, manifestaron que su espacio de trabajo es frío, húmedo y oscuro. Es decir, desde el punto de vista de la energía, hay predominancia de frío yin y de humedad fría. ¿Por qué? Porque su trabajo se desarrolla la mayor parte del tiempo entre los subsuelos, los corredores, bodegas o parqueaderos. La diferencia de percepción sobre el espacio de trabajo entre el grupo de docentes y de servicios resaltó un proceso de reproducción social por segregación laboral. ¿Qué quiere decir esto? Que los docentes, las docentes, consideran que sus espacios de trabajo son benefactores de la energía vital, ya que esos espacios generalmente se describieron como abrigados, iluminados, con luz solar, ambientes secos. Esto en un nivel alto que alcanzó el 26%. En contraste, solo el 8% de trabajadores y trabajadoras de servicios consideraron que sus espacios de trabajo tienen estas características que son yang protectoras.
0: Determinación social de los 5 elementos o 5 procesos vitales por segregación laboral.
1: La exposición crónica al frío deteriora la energía yang del cuerpo y esto deteriora a la energía yang calor, es decir, sobre todo afecta a tierra y a metal. La corporeidad se expresa con alteraciones en la digestión, distensión abdominal, flatulencias, inflamación de los intestinos, tendencia al sobrepeso, cansancio fácil, afectación de las mucosas nasales, gripes a repetición, sinusitis. Lo más común para los docentes por la naturaleza de su trabajo es la sobreutilización de la voz. Esto se evidenció hasta un 86% de los y las entrevistados, lo cual afecta a la larga a la energía del proceso mental. Por lo tanto, además de estar largo tiempo en posición de pie durante las clases, lo cual afecta a rodillas y al tejido articular y óseo que corresponden a la energía del proceso agua, esto entonces es importante considerar que en el grupo de docentes hay alta afectación de la energía de tierra y de la energía de metal. En las mujeres y hombres administrativos se da otra situación, el estar largo tiempo sentado durante las labores de oficina, el uso, el sobreuso de la articulación de las muñecas por la demanda de su trabajo, también afecta de otras maneras a la energía de metal, de agua o de tierra. Esto es lo que se evidenció con la aplicación del instrumento PEPEC, es decir, mostrar cómo hay una determinación social de las energías vitales a partir de una mirada nueva que no solamente se reduce a lo físico y biológico, sino también a las energías vitales.
0: ¿En dónde está publicada la investigación?
1: El trabajo está ya en el repositorio institucional y será publicado por la Universidad Andina como parte de una tesis doctoral desde donde emergió esta investigación. Además, se publicará en un capítulo de un libro que próximamente el área de salud publicará sobre el tema de la determinación social de la salud.
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0: Hoy tenemos el gusto de presentar una investigación realizada por nuestro docente Juan Carlos Mogrovejo.
1: Soy Juan Carlos Mogrovejo Jaramillo, docente de planta del área de Derecho, coordinador del programa de maestría profesional en Derecho Tributario y de la especialización en Normas Internacionales de Información Financiera, NIF y Tributación de la Universidad Andina Simón Bolívar, sede Ecuador, con experiencia académica por más de 15 años en la docencia e investigación en posgrado. Con apoyo del Fondo de Investigaciones de la Universidad Andina Simón Bolívar, sede Ecuador, desarrollé el trabajo que lleva por título La tributación medioambiental y su impronta en la función extrafiscal del tributo.
0: El objetivo de esta investigación:
1: profundizar el estudio de la tributación medioambiental con base en los aportes que ofrece el acumulado científico desarrollado en este campo, en perspectiva interdisciplinar y de manera crítica, para afianzar una línea conceptual que relieve del tributo condiciones sustantivas y ventajas fácticas correlacionadas al resguardo del interés ambiental, en torno a la consideración de un instrumento que, al incidir en la trama económica, refleja en este contexto una clara disposición a la concreción de fines extrafiscales.
0: El problema de investigación.
1: Este ejercicio investigativo se centra en resaltar la condición del tributo medioambiental, analizando sus propiedades, elementos y orientación como institución y dispositivo de intervención pública. Se trata de aportar al desarrollo conceptual de esta categoría con soporte en doctrina especializada y en referencias jurisprudenciales que, al tiempo de reconocer su sustantividad y arraigo al Instituto Genérico Tributo, han modulado el concepto tradicional, resaltando su condición de instrumento orientado prioritariamente a la realización de objetivos extrafiscales, como aquellos relacionados con la protección del medio ambiente, marco en el que complementariamente se examinan las figuras impositivas de signo ambiental contempladas en el ordenamiento jurídico ecuatoriano, contrastadas con el referente teórico desarrollado en este ámbito.
0: Los principales resultados de la investigación.
1: Se ratifica del tributo medioambiental su condición de categoría inserta en el género tributo, por resultarle predicables los elementos basilares en la construcción teórica de este instituto, matizada no obstante por el hecho de ponderar el interés medioambiental como dato que corrobora la admisibilidad del instrumento para la concreción de fines extrafiscales. Contexto que ha servido para destacar la influencia del principio de quien contamina paga en la implementación de este tipo de tributos, dado el afán por internalizar las externalidades negativas que produce la contaminación ambiental y el uso desmedido de recursos naturales. Planteamientos que se trasladan al ámbito nacional al momento de examinar los impuestos que en esta línea corresponden al caso ecuatoriano a la vista de su orientación y de sus elementos esenciales. Con soporte en el análisis de la estructura del tributo medioambiental, puede afirmarse que, en el caso de la imposición de este tipo, en el Ecuador, referida concretamente a la gestión de residuos plásticos, trasluce un esfuerzo estatal por racionalizar la producción, utilización y reciclaje de botellas plásticas, que, aun cuando la tarea marque todavía algunos ajustes, puede aseverarse que se está por el camino adecuado. Respecto de la contaminación vehicular, en cambio, el impuesto inicialmente establecido fue objeto de posterior supresión, hecho que ha expuesto la declinación estatal por reducir los niveles de contaminación atmosférica derivada del transporte, a través de una figura que por un lado incentive el uso de vehículos de menores o nulas emisiones y por otro interiorice los costes de contaminar y que permita con ello encauzar el comportamiento o conductas a estándares de menor lesividad al entorno. La exigencia mayor en el plano examinado está en justificar la medida no solo con argumentos derivados de la disquisición teórica, sino esencialmente con la contrastación fáctica, que permita evaluar objetivamente su eficacia en términos tales que aseguren una efectiva y sostenida reducción de los niveles de contaminación. Ese es el desafío.
0: Esta investigación servirá de base para un libro que saldrá publicado en 2023.
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0: Hoy presentamos la investigación de nuestra ex estudiante Gabriela Celorio.
1: Mi nombre es Gabriela Celorio. Soy egresada de la maestría en comunicación de la Universidad Andina Simón Bolívar. Soy directora del medio de comunicación La Disputa. En el año 2019 realicé la investigación que lleva por título Los memes, un producto comunicacional de visibilización y construcción de imaginarios políticos en el Ecuador. Caso de estudio, páginas de Facebook Crudo Ecuador y Soy Revolución. Memes sobre la consulta popular del 2018. Esta investigación fue financiada por el Fondo de Investigaciones de la Universidad.
0: Una síntesis del objetivo de la investigación, del marco espacial o temporal y del problema social o cognitivo que intenta resolver.
1: Desde el ámbito de la comunicación y la cultura, el estudio de las redes sociales como medio de comunicación no solo se vincula al ámbito del entretenimiento, sino también al estudio de diversos discursos hegemónicos y significaciones que construyen cultura. Los memes, como parte de estas significaciones, parecen ser mensajes de humor inocente, o al menos eso lo vemos de forma superficial. Sin embargo, estos dispositivos comunicacionales ayudan a la construcción de nuevos imaginarios y visibiliza anteriores imaginarios ya construidos en torno a la política. Los objetivos de esta investigación fueron el analizar cómo los memes muestran y ayudan a plasmar imaginarios políticos en redes sociales. También a identificar qué imaginarios políticos ya establecidos visualizan los memes por medio del caso de estudio. Y por último, mostrar qué imaginarios políticos nuevos se construyen a través de los memes. El corpus se centra en los memes de las páginas de Facebook, Crudo Ecuador y Soy Revolución con el tema de la consulta popular del 2018. Para realizar esta investigación, se realizó una búsqueda exhaustiva del estado del arte ideal como aporte a este trabajo. En esta búsqueda se encontraron varios autores que serían la base epistémica para empezar un análisis sobre la cultura, la semiótica, los memes, los imaginarios sociales e imaginarios ecuatorianos como conceptos indispensables para cumplir los objetivos de esta investigación. Se trabajó con Bolívar Echeverría para entender lo que es la cultura y su constante cambio, con Jesús Martín Barbero, con su concepto de mediaciones y explicar cómo los receptores actúan frente al producto comunicacional como son los memes. Se trabajó también con Nelson Canclini para la revisión del concepto de imaginario social y con varios autores que conceptualizan y ayudan a potenciar el concepto de meme como un producto comunicacional.
0: Los principales resultados de su investigación en relación al problema planteado.
1: A partir de esta investigación, se pudo concluir que los memes, como cualquier producto cultural, no tienen un discurso inocente, sobre todo cuando se trata de memes políticos. El enunciador, a través de sus marcas sociales y su visión ideológica, genera discursos diversos para llevar al destinatario a entender y a veces acoger el mensaje, adueñándose a través de mediaciones visibilizadas en el diario Convivir por medio de la transmisión del discurso que genera el meme. Los memes tienden a visibilizar imaginarios sociales y políticos. En este caso, los memes de temáticas políticas. El enunciador, a través de sus elementos extralingüísticos, logra asociar cada uno de los componentes del discurso a los rasgos culturales propios de la sociedad que va dedicado al meme. En este caso de la investigación, a Ecuador y a la dicotomía entre ser correísta y no serlo, dejando a un lado el debate importante de lo que significó la consulta popular del 2018 para la población. Algunos memes se crean con la intención de configurar imaginarios sociales que luego se van difundiendo a medida que el meme va viralizándose. Los memes pueden construir imaginarios siempre y cuando estos sean replicados y viralizados. El enunciador, a partir de su visión cultural, replica sus pensamientos en el producto cultural y le interesa que esto se difunda. Al momento de que el meme se viraliza, cumple este objetivo. Los memes que se analizaron de las páginas de Facebook, Crudo Ecuador y Soy Revolución visibilizan y construyen imaginarios desde un discurso de sátira y humor para menospreciar al opositor. También victimizan a sus aliados y a sus líderes como los buenos y los malos, como parte del poder. Si reconociéramos a los memes solo desde el entretenimiento, no podríamos ver el objetivo real de la difusión de estos productos comunicacionales, que es la construcción y la visibilización de imaginarios sociales y políticos ya establecidos.
0: dónde se ha publicado esta investigación?
1: Esta investigación fue publicada en el repositorio institucional de la Universidad Andina Simón Bolívar, en su revista de comunicación URO y en la revista del Congreso de Ciencias Sociales de la Universidad Casa Grande de Guayaquil.
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0: Mi nombre es Hilda Logaña, soy coordinadora de la Consultora Integral 7 e investigadora de la Universidad Castilla-La Mancha, España. En el año 2018 se realizó la investigación que lleva por título La Diablada en Píllaro, aprendizajes de la interculturalidad para el análisis organizacional.
1: Objetivo de la investigación.
0: El objetivo de la investigación es explicar y aprender del liderazgo participativo y flexible que busca el bien comunitario, la culminación de la tarea asignada con el compromiso ético de cumplirla, sin presión, sin control, en la que no existe la centralización de poder a conveniencia, y a la vez analizar la estrategia competitiva que permite excluir las metas egoístas e individualistas, en las que existe flexibilidad, respeto a la libertad de culto y de pensamiento, logrando un equilibrio con el entorno.
1: El marco espacial o temporal y del problema social.
0: Durante el proceso de colonización de América Latina, la idiosincrasia andina fue oprimida para dar lugar a una supuesta salvación de almas por medio de la evangelización. En la actualidad, el legado sociocultural de este proceso se visibiliza en los rituales de resistencia, como lo es la fiesta de la Diablada Pillareña. Se trabajó con Bolívar Echeverría, quien da una explicación de la fiesta en el marco del concepto del etos barroco, en el que está implícito la convivencia de culturas distintas, los indios y los españoles que inventaron una manera para sobrevivir y cohabitar de forma civilizada. Y todo este proceso es reflejado en la dinámica organizacional. La lucha por la preservación de las tradiciones y los bailes tradicionales, como lo es la Diablada Pillareña, representa un movimiento de liberación y reivindicación de las raíces culturales de sus ancestros. Han logrado y lograrán preservarse para recordar que son herederos de la raza indomable, rebelde y hereditaria de Rumiñahui. El etos barroco ecuatoriano se consolidó con mucho sacrificio, muerte y destrucción de su cultura originaria. La Diablada Pillareña es un proceso grupal colectivo que implica un aprendizaje organizativo en el cual los individuos adquieren el conocimiento que incentiva a compartir puntos de vista e ideologías distintas. Este proceso se ve afectado por variables políticas, sociales y culturales.
1: Los principales resultados de esta investigación son:
0: la identificación de las dinámicas organizacionales asociadas a modelos de diseño organizacional como lo son la cultura, la gestión y la resistencia al cambio, etc. Constantemente sufren nuevos desafíos y es necesario reforzar aspectos como la estructura organizacional que permita mejorar sustancialmente el sistema formal de la relación entre la misión institucional y los mecanismos que gestionan la acción y los recursos para alcanzar las metas institucionales. Los cabecillas, líderes y los bailadores están empoderados de su rol y constituyen lideranzas colectivas que tienen como único propósito lograr una misión, que es la toma de la plaza. Todo esto aunado a la destrucción del poder autoritario, a la sumisión u opresión. El éxito de la fiesta conlleva la horizontalidad de las relaciones laborales, dejando de lado los sistemas formales de las relaciones entre la tarea y la autoridad, que ejerce el control muchas veces excesivo y coordina los recursos para alcanzar las metas institucionales. La estructura funcional de la organización comúnmente aglutina gente con funciones o departamentos separados, dependiendo de las habilidades y experiencias que posean. En las tareas diarias siempre se generan juicios de valor en relación al trabajo que realiza. Esto implica que el ambiente laboral siempre está cuestionándose entre los diferentes departamentos. El aprendizaje de la fiesta es que los líderes empoderan a la gente, la comprometen, crean un ambiente en el que todos sus miembros están satisfechos y no existen factores diferenciadores entre uno y otro miembro de la partida. No existe el individualismo, sino el bien común, el bien comunitario, la entrega de la tarea asignada y el compromiso ético de cumplirla. Sin presión, sin control, definitivamente no existe la descentralización, ni la corrupción, ni la centralización de poder a conveniencia. Un liderazgo flexible conlleva a que la organización genere una estrategia competitiva.
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0: Me llamo Santiago Pasos Carrillo. Actualmente estoy cursando el doctorado en Humanidades de la Universidad Carlos III de Madrid y me dedico a la investigación de las cocinas populares y tradicionales de la Sierra Centro del Ecuador. El título de mi investigación fue Patrimonio Cultural Culinario en Quito, Pedos de Nona, Suspiros de Monja o Buñuelos en Juan Pablo Sanz y de Adolfo Aquiles Hein y su influencia en la cocina quiteña actual.
1: El objetivo de esta investigación.
0: El objetivo principal de mi investigación fue el de proponer el origen y la evolución de los buñuelos para la valoración del patrimonio culinario de Quito. Se enmarcó en el estudio histórico y cultural de estos alimentos, denominados frutos de sartén, desde el siglo I después de Cristo, con el libro de Recoquinaria de Apicio en Roma, con la cocina del medioevo, la cocina española de los siglos XVI al XIX, de la Real Audiencia de Quito del siglo XVIII, de la República del Ecuador del siglo XIX al XXI. Toda cocina tradicional vigente ha variado a través del tiempo porque es cultura viva. Por tal motivo, los procesos relacionados al consumo de platos determinan y enmarcan que un alimento pase de consumo ritual a festivo, y este a su vez a cotidiano, o que se creen nuevas recetas o sean repetidas con pocos o grandes cambios en su composición. Cabe mencionar que lo anterior puede suceder en tiempos extensos. Por ejemplo, el rosero, come y bebe por excelencia, alguna vez solamente fue consumido en Corpus Christi. Luego se lo realizaba en actividades festivas, tales como bautizos, primeras comuniones, confirmaciones, entre otros. Actualmente existen empresas que comercializan esta bebida durante todo el año. Ahora bien, estos cambios de usos sociales, en este caso de ritual a festivo, han sucedido en más o menos 60 años. Con respecto a los buñuelos o pedos de nona, están pasando de un consumo festivo a cotidiano, según lo que se ha observado en los últimos 25 años, y se han preparado de formas distintas a lo largo del tiempo, al menos 700 años. Por estas razones, la pregunta central que sirvió como guía de investigación fue la siguiente: ¿cuál fue el origen y qué transformaciones culturales y coquinarias alimentarias ha tenido el buñuelo en Quito?
1: Los principales resultados de su investigación en relación al problema planteado.
0: Se estableció un acercamiento al origen de los buñuelos, para luego observar las transformaciones de las recetas a nivel de productos y técnicas culinarias del siglo I y de los siglos XIV al XIX. Para esto se hizo, además del correspondiente análisis, la restauración de 5 recetas antiguas de estos frutos de sartén. Por otro lado, se analizaron los manuales de cocina de Juan Pablo Sanz y de Adolfo Hein, con la finalidad de determinar, mediante un inventario y entrevistas, las influencias y relaciones de estos dos tratados de cocina con las recetas de los buñuelos del último cuarto del siglo XIX hasta inicios del siglo XXI. También se estudió la vinculación ritual de esta fruta de sartén con las festividades religiosas católicas, concluyendo que el buñuelo quiteño en la colonia y las primeras décadas de la República era de consumo generalizado. Además, se analizó, a través del documento de la Convención del 2003 de la UNESCO, la receta de la señorita Eulalia Noroña para mostrar la riqueza patrimonial de este alimento. Este documento se encuentra disponible en el repositorio institucional de la Universidad Andina Simón Bolívar.
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0: Soy Quintia Moreno Llanes, actualmente soy docente e investigadora en el Departamento de Ciencias Humanas y Sociales de la ESPE. El estudio que voy a presentar fue trabajado en conjunto con Carlos El Hidalgo, quien es docente de la Universidad Central del Ecuador. Los dos cursamos la maestría de Estudios Latinoamericanos en la Universidad Andina. La investigación se denomina Representaciones en Prensa sobre los Movimientos Estudiantiles de la Universidad Central del Ecuador en el contexto de la Segunda Reforma Universitaria entre 1963 y 1976.
1: El objetivo de esta investigación.
0: El objetivo de esta investigación es describir y contextualizar las representaciones hechas por Diario El Comercio sobre los movimientos y movilizaciones estudiantiles. Este es uno de los periodos relevantes que signó a la universidad y el movimiento estudiantil en el país. Tiene como contexto la segunda reforma universitaria que transformó la perspectiva de la relación entre universidad y sociedad al cuestionar a esta como la torre de marfil distante de las necesidades sociales. Este periodo estuvo marcado por una presencia importante del movimiento estudiantil que decantó en una paulatina radicalización de las agrupaciones de distinto corte político, recuperando los lineamientos planteados en la Reforma de Córdoba de 1918 como libre ingreso, la autonomía, la libertad de cátedra, el cogobierno y la extensión universitaria. Para esto, se realizó la revisión de un periodo de 13 años de los editoriales de Diario El Comercio en que se encontraron 58 piezas que abordaron cuestiones relacionadas con los estudiantes y la universidad. Para esta investigación, resulta necesario poner en circulación las categorías de representación desde Stuart Hall y la categoría de estereotipos desde la perspectiva de Homi Bhabha, con el objetivo de analizar las distintas construcciones discursivas sobre la universidad y los movimientos estudiantiles.
1: ¿Cuáles fueron los resultados de la investigación?
0: A partir de los discursos propuestos por Diario El Comercio, se identificaron tres periodos que dan cuenta de estos cambios en las trayectorias de las representaciones del movimiento estudiantil. El primer periodo, que va de 1963 a 1967, prima el posicionamiento de un discurso positivo de la universidad y la ausencia de los estudiantes como actores. Es decir, la Universidad Central se posiciona como el motor de desarrollo ético-científico del país a ojos del medio. Y aunque estuvo presente el activismo estudiantil en este corte, apenas fue tomado en cuenta por el rotativo. Y cuando se nombraba a los estudiantes, en pocas ocasiones, se los calificaba como subversivos, se los infantilizaba, se criticaba la gratuidad y se sugería que los estudiantes deberían pagar por su educación. En un segundo momento, entre 1968 y 1970, desde la Universidad Central, con Manuel Agustín Aguirre como rector, se promueve la segunda reforma universitaria que proponía forjar una universidad pública que esté en contacto con las necesidades y problemáticas de la sociedad, a la cual pueden y debían ingresar los hijos de los trabajadores. En este periodo, los bachilleres aparecen en la palestra pública porque son quienes presionan por ingresar a la universidad, lo que decanta en la toma de la casona universitaria en Guayaquil en 1969, que tenía como bandera la lucha por el libre ingreso y que terminó con la abolición de los exámenes. Es aquí donde inicia el tránsito a la construcción de la negatividad universitaria, cuando el medio ataca los flancos externos, es decir, a los bachilleres y a la Federación de Estudiantes Secundarios, quienes presionan por el libre ingreso, y esto termina por dejar de lado la centralidad de lo universitario como ese motor de desarrollo para pasar a tener una lectura plebeya y por tanto estereotipada y negativizada de la Universidad Central que inicia con el cuestionamiento de sus actores, en este caso de los estudiantes. En cuanto al tercer corte de tiempo, entre 1970 y 1976, es el que menos alteraciones tiene en cuanto al posicionamiento del diario, pues en este se consolida la negatividad estudiantil universitaria. Es decir, se sinonimiza libre ingreso con la crisis estructural por la que pasa la Universidad Central. El diario El Comercio se dedicó a calificar en conjunto al libre ingreso, al cogobierno y a la politicidad estudiantil como una, entre comillas, trágica herencia de la Universidad Estatal Ecuatoriana. Esto es tomado de un editorial. De tal forma que en este periodo se asiste a la consolidación de la negatividad estudiantil en la prensa. De ahí en adelante se irá construyendo paulatinamente un discurso negativo de la universidad y de los estudiantes, posicionando al libre ingreso y al cogobierno entre las causas de la crisis de la universidad pública en el país.
1: Publicación de esta investigación.
0: Esta investigación se encuentra en el repositorio de la Universidad Andina y parte de este trabajo fue la base para la elaboración de un capítulo del libro Educación, Política y Conflicto en la Historia Reciente de América Latina, editado por la Universidad Nacional Autónoma de México y el Instituto de Investigaciones sobre la Universidad y la Educación, en el que participamos hace poco con Carlos.
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0: Mi nombre es Hugo González, soy sociólogo por la Universidad Central y también tengo mi maestría en Historia Andina por la Universidad Andina Simón Bolívar. El título original de mi investigación es San Roque, Vida Comunitaria, Migración y Mercado, como improntas de su valor histórico-patrimonial e identidad barrial, 1990-1999.
1: El objetivo de esta investigación.
0: Esta investigación tiene como objetivo, desde un enfoque de historia cultural, realizar un estudio histórico-social del barrio de San Roque. El mismo que permitió rescatar su memoria social, los saberes y prácticas culturales de sus habitantes. De la misma manera, identificar sus problemáticas sociales y posicionar los aportes de diferentes actores en el tema patrimonial.
1: La memoria histórica de San Roque y sus desafíos.
0: San Roque, como parroquia y luego como barrio, ha guardado una importante memoria social que forma parte de su riqueza histórica e identitaria, en donde la participación de sus moradores ha sido fundamental. Junto a otros barrios tradicionales del centro histórico como San Sebastián, El Tejar, La Chilena, entre otros, forma parte de esa identidad quiteña. En este marco, en la década de los 90, la realidad social del centro histórico de Quito giraba alrededor de algunos elementos determinantes. Por un lado, estaba el fenómeno migratorio campo-ciudad, el mismo que conlleva a otras problemáticas sociales, como el auge del comercio informal y las ventas ambulantes. Estos factores fueron incidiendo en los componentes espaciales a la vez que los modificaron, mostrando de esta manera una estructura social con diversos actores y determinada por el escenario histórico. En el caso de San Roque, la migración indígena vino a transformar sustancialmente el espacio y la comunidad barrial, alrededor de los trajines que conlleva la presencia del mercado. Desde sus diferentes actitudes contestatarias ante los poderes políticos y pasando por sus diversas formas de convivencia barrial, hasta llegar a saber coexistir con los conflictos y las diversidades culturales, son aspectos que identifican y forman parte de la memoria colectiva de este tradicional barrio quiteño. Esos son los debates sobre el patrimonio cultural que persisten hasta la actualidad, así como las problemáticas que aquejan al barrio de San Roque y al mismo centro histórico. De esta manera, esta investigación lo que quiso aportar es a ese debate y asimismo fortalecer las investigaciones realizadas en este campo, replantear la recuperación de la riqueza patrimonial y de esta forma incidir en el mejoramiento de las condiciones materiales, en este caso, de los habitantes de la barriada quiteña. A lo largo de la investigación hemos utilizado algunos términos como memoria colectiva, memoria social. Al referirnos al barrio de San Roque, podemos hablar de que tanto la una como la otra convergen en una memoria histórica, en este caso del barrio de San Roque. La memoria social de San Roque, como parte de su patrimonio histórico y de su identidad barrial, se vio afectada en el periodo de investigación debido a varios fenómenos, entre ellos y principalmente por la migración indígena. El fenómeno migratorio presente desde las décadas anteriores vino a transformar las relaciones comunitarias en el barrio, sus manifestaciones culturales y religiosas. Estas disminuyeron y se vieron influenciadas por otras expresiones de otros grupos. Es decir, el migrante indígena llegó a quedarse con sus propias formas de mirar el mundo y la comunidad, y también vino con sus propias problemáticas. El barrio de San Roque se convirtió en un pueblo pequeño, con múltiples formas de relacionarse, en donde se fueron construyendo y reconstruyendo las diversidades, identidades actuales.
1: Perspectiva sobre la recuperación de la riqueza patrimonial.
0: En la década de los 90, la institución municipal, a través de varios proyectos y organismos creados para dicho fin, intentó dar un cambio significativo en su visión sobre la recuperación de las áreas patrimoniales. Tanto el Fonsal como el Plan Maestro de ese entonces cumplieron una importante labor de renovación y rehabilitación de las áreas históricas, pero sus propuestas fueron absorbidas y debilitadas por una lógica ligada a los intereses de la empresa turística en el sector. A pesar de un asesoramiento técnico y especializado sobre el tema patrimonial, en el caso del Plan Maestro, su propuesta de rehabilitación y conservación no logró imponer los intereses y necesidades de la comunidad barrial. Es así como historiadores, sociólogos, antropólogos y otros profesionales e investigadores contribuyeron con sus aportes y estudios especializados, logrando estructurar una importante propuesta alrededor del tema patrimonial. En una década en donde la crisis económica y política golpeaba y a la vez daba protagonismo a las acciones y demandas de los sectores subalternos. De esta manera, en San Roque, la organización comunitaria estaba debilitada. Los habitantes originales habían empezado a abandonar el barrio. Con ellos se fueron toda una fuerza y tradición organizativa. Y la institución municipal no agotó todos los recursos para fortalecerla. La propuesta técnica y especializada se fue diluyendo por la falta de actores comunitarios y recursos materiales para su ejecución total. La debilidad organizativa, unida a factores sociales como el comercio informal y las ventas, fue afectando la participación barrial y consolidando otros espacios y actores. El mercado de San Roque y la diversidad de sus protagonistas han venido desde los años 90 dándole un nuevo rostro al barrio, en donde la comunidad indígena y mestiza viene construyendo sus identidades a la vista de propios y extraños que reclaman seguridad y mejores condiciones de vida, y de las mismas autoridades locales que intentaron en aquellos años, entre comillas, rescatarlo, renovarlo, y hoy persisten en sus políticas de mejoramiento y saneamiento, presionadas más por el interés de las élites empresariales. De esta manera, el protagonismo barrial de San Roque en los años 90 ya no venía de su memoria histórica y tradición comunitaria. Al contrario, vino a ser señalado y comentado en los medios y la población por la problemática social arrastrada por la presencia del mercado. De esta manera, esta investigación quiso aportar a este debate sobre el patrimonio cultural en los años 90, y asimismo este debate tome otros impulsos y se llegue a varios protagonistas. Este debate hay que actualizarlo y potentarlo en esa misma diversidad para lograr un replanteamiento integral sobre la recuperación de la riqueza patrimonial y de esta forma incidir en el mejoramiento de la calidad de vida no solo de los habitantes de San Roque, sustentando propuestas de recuperación de la memoria social y la historia oral, cuyo horizonte sea redefinir los parámetros a través de los cuales se construyen las identidades.
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0: ¿Te acuerdas en una mañana de este DLD? James Dean tirado a piedras.
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2: Los estudiantes vuelven a salir a las calles en Francia en una jornada nacional de protestas. Reclaman más recursos para la educación, más profesores y mejores condiciones en los centros escolares. El movimiento estudiantil ya entró en su tercera semana y se ha convertido en la mayor movilización de alumnos del país en décadas. Desde que iniciaron las protestas, más de 5.000 personas han sido detenidas por la policía y se han contabilizado 190 alumnos heridos. El gobierno se encuentra bajo presión por su respuesta represiva. Unas reivindicaciones estudiantiles que irrumpen de lleno en un escenario político cada vez más polarizado y marcado por el pulso entre fuerzas situadas en los extremos del espectro político. A pocos meses de que Francia entre en la recta final hacia las elecciones presidenciales de 2027. Mucho por analizar hoy en DW Actualidad en Análisis. Mi nombre es Nicole Gaise, de allí tengo el gusto de saludar en París a Leticia Fuentes, periodista, y Fernando Vega Lugo, también en París, abogado y politólogo. A los dos, muchas gracias por acompañarnos en DW. A ver, para empezar, Leticia, me gustaría que nos acerques al ambiente en las calles. Te veo ahí en medio de una plaza. Los sindicatos estudiantiles han convocado esta jornada nacional de protestas para este martes. Se han sumado más actores de la sociedad francesa. ¿Existe el temor de que estas protestas sigan creciendo? ¿Cómo evalúas tú la situación?
3: Pues sí, se espera que esta protesta de hoy, que se iniciará a las 2 de la tarde aquí en Plaza de la República de París, sea una de las más multitudinarias. Se espera que hasta aquí solo estudiantes acudan 200.000, pero hoy es un día un tanto especial en toda esta semana que ha habido de protestas, porque a esta movilización se suman otros sectores públicos para dar apoyo a los estudiantes, pero también para reivindicar lo mismo que hacen los estudiantes, reivindicar esa necesidad de mejorar el sector público ante una precariedad cada vez más creciente. Se espera que las protestas continúen porque los sindicatos afirman que el gobierno todavía no ha puesto sobre la mesa unas medidas claras para acabar con esa precariedad. Es una situación que cada vez va creciendo en tensión. Recordemos que hay más de 5.000 alumnos detenidos, casi 200 heridos, estudiantes, algunos de ellos muy graves. Un estudiante, Lens, recientemente perdió la mano tras explotarle una granada disuasoria por la policía. Por el momento aquí hay una calma tensa. La manifestación empezará a las 2 de la tarde, como decíamos, pero sí que en otros puntos del país ya se han iniciado esas marchas desde bien temprano de la mañana. En Marsella, en Toulouse, en Estrasburgo veíamos una gran afluencia de personas. Por lo tanto, no hay duda que la de la capital también va a ser una manifestación grande.
2: Fernando, me gustaría que vayamos al origen de las protestas. ¿Qué reclaman exactamente los estudiantes? ¿Cuáles son sus principales demandas? ¿Y qué dicen ellos que tendría que cambiar para poner fin a las movilizaciones en el país?
4: Bueno, buenas tardes. Realmente no es un fenómeno realmente nuevo este tipo de movilizaciones que se generan en cada comienzo de año académico. Ahora realmente uno de los puntos que podríamos situar en el inicio de estas movilizaciones parte no precisamente de una huelga de estudiantes, sino incluso de una huelga de docentes en la Academia de Créteil, que es una de las academias que reúne los departamentos más con más necesidades o más pobres de Francia, y que pone en evidencia sobre todo las desigualdades que existen dentro del sistema educativo francés. Particularmente hay, digamos, demandas que no se plantean o que no se pueden cifrar de forma muy clara frente a un presupuesto determinado, frente a un número de profesores en específico, pero que son propuestas que son bastante genuinas y que son compartidas entre los estudiantes y entre los profesores, en donde particularmente hay un tema ligado que engloba todo, que es el tema de los medios en general para la escuela. Y luego hay temas que son compartidos que tienen que ver con el reemplazo de los profesores. Hay un número de ausencias importantes en los profesores, un número de puestos suprimidos. Son cerca de 3.000 puestos que se han suprimido en toda la educación, en toda la educación pública en Francia en los últimos 2-3 años, con el pretexto de la baja de estudiantes. Pero lo que hoy se ve son profesores sobrecargados, profesores que no son reemplazados, estudiantes que a lo largo del año pierden un montón de clases, unos empleos de tiempo, unas cargas horarias completamente insoportables para estudiantes que están además plenamente en competición preparando los exámenes de final de año para la entrada a la universidad, que son exámenes totalmente clasificatorios y que generan un estrés permanente en los estudiantes los últimos 2 años, desde el día 1 hasta el último día. Así que todo esto se ha traducido en esta cólera y en esta rabia que se ha expresado en las últimas 3 semanas de la forma en la que lo ha hecho.
2: ¿Y cómo está reaccionando el gobierno, Leticia? ¿Está buscando el Ejecutivo de Macron algún canal de diálogo con los estudiantes? ¿Se habla ya de negociaciones o de posibles concesiones? ¿Qué nos puedes contar?
3: Los sindicatos se han reunido con el gobierno y les han planteado, como bien contaba Fernando, las dificultades de la escuela, que no son nuevas. Desde hace años los profesores han ido a huelga en varias ocasiones, los estudiantes también, incluso los padres de los estudiantes también han ido a la huelga, por ejemplo, la última este verano en plena calícula, en plena ola de calor, cuando muchas veces tuvieron que suspenderse ante la falta de medios para que los estudiantes pudiesen estar en las aulas, que alcanzaban grados de hasta 40 o 38 grados en los picos de más. Protestas, como bien decía Fernando, no son nuevas. Los sindicatos se han vuelto a sentar en la mesa con el gobierno. El gobierno, por el momento, no ha presentado ninguna medida concreta, y así también lo han dicho los sindicatos, pero públicamente tampoco lo han manifestado. La única medida que han manifestado recientemente es que a finales de mes el gobierno presentará una ley anti-caseo. Caseo es ese término en el que acuñan el gobierno a esos jóvenes que no pertenecen a los movimientos, pero que se unen para romperlo todo. Es la única medida que de momento el gobierno está barajando y está presentando. Esto genera aún más tensión, sobre todo para aquellos que sí que se están manifestando por algo tan justo como una educación de calidad.
2: Al principio nos contaba Leticia de los casi 200 alumnos heridos, incluso este estudiante de apenas 15 años que perdió ayer su mano. Fernando, me gustaría que hablemos de la actuación de la policía y de las denuncias sobre el uso de la fuerza, que ha sido un gran tema en el país. ¿Cómo está gestionando el gobierno el equilibrio entre mantener el orden público y evitar que la respuesta policial termine al final alimentando aún más las protestas?
4: Bueno, aquí tampoco hay ninguna novedad. Realmente la primera respuesta que suele darse a los movimientos sociales, al menos así ha sido durante los distintos gobiernos de Macron, ha sido en primer lugar la respuesta policial, la respuesta a través del prisma de la seguridad y no a partir del prisma de las problemáticas que están siendo expresadas. Frente a las problemáticas que están siendo expresadas, el anuncio más novedoso que hemos encontrado es el de crear una plataforma digital donde los estudiantes van a poder expresar sus propuestas para la mejora de la escuela. Eso es algo que ya existe, se llaman redes sociales y no es ningún invento. Los estudiantes lo hacen y lo han hecho también otros sectores sociales, incluso los chalecos amarillos lo hicieron y realmente no fue conducente, así que no hay realmente una solución que parezca ser clara. Y lo segundo, que tampoco es nuevo, tiene que ver con este prisma securitario, con este prisma de recargar mucho más al Ministerio del Interior y a las fuerzas policiales, más que a las carteras ministeriales en cuestión. Entonces, vemos incluso más en los medios de comunicación al ministro del Interior, Lauren Núñez, que al ministro de Educación. Y eso da cuenta de todo lo que está pasando y el tratamiento que ha recibido esta protesta. Y como lo han señalado ustedes, las cifras que ya son bastante escandalosas y bastante preocupantes de estudiantes agredidos, de estudiantes detenidos, sin incluso ningún proceso judicial claramente abierto en el momento en el que estos estudiantes y jóvenes son detenidos, pero además una respuesta que no tiene ningún matiz frente al tratamiento que se le da. Es decir, el ministro del Interior ha sido bastante claro en que no va a haber ningún tipo de matiz en el uso de la fuerza o en los modos de acción de las fuerzas policiales por el hecho de que sean menores de edad. No, es algo que parecería ser de alguna manera elemental desde un prisma de los derechos humanos, que es que cuando en efecto puede haber hechos de violencia o de orden público que pueden venir de un escenario donde hay mayoritariamente menores de edad, podría generarse un uso de la fuerza que sea distinto, y realmente el gobierno ha sido bastante claro en que no va a ser esa la decisión que se va a tomar, sino que se va a actuar como se actúa normalmente y como se actuaría frente a cualquier movimiento social o casi frente a cualquier movimiento social en el que se presenten este tipo de desmanes o de problemas de cierta concepción de orden público.
2: Muy interesante lo que comentas, que de hecho el foco no ha estado en el ministro de Educación y más bien el ministro del Interior. De hecho, el gobierno considera que los estudiantes son simplemente la cara visible de estas protestas, pero que en realidad están siendo impulsadas por determinados intereses políticos. Buena parte de la atención también se ha centrado en Francia insumisa y en su presencia en las protestas. Leticia, por eso me gustaría preguntarte, ya pasando más al análisis político de estas manifestaciones, ¿qué papel está desempeñando realmente el partido de Jean-Luc Mélenchon en todo esto? ¿Hasta qué punto hay una dimensión política detrás de este movimiento estudiantil?
3: A ver, sí que es cierto de que al final detrás de un movimiento donde hay sindicatos, donde se está hablando de necesitamos más presupuestos para el sector de la educación, indirectamente sí que hay una estela política detrás, pero sí es cierto que a unos meses de las elecciones presidenciales algunos sindicatos de estudiantes sí que sienten que se está instrumentalizando esta manifestación, estos movimientos en favor de esas campañas, las precampañas para las elecciones presidenciales. En este caso, por ejemplo, la derecha más conservadora, incluso la extrema derecha, señala a la Francia insumisa como hostigadores, como causantes del punto de tensión en el que se han llegado a las calles. De hecho, Bruno Retailleau, uno de los candidatos a las presidenciales de la derecha conservadora, señaló que sería lícito ilegalizar a la Francia insumisa después de que su representante haya instigado a los jóvenes a seguir luchando por una educación digna y no precaria. Entonces, bueno, sí que estamos viendo que los políticos sí que están intentando instrumentalizar este movimiento y llevárselo a su terreno más electoral, ¿no? A unos meses de las elecciones presidenciales.
2: Claro, tocas un punto clave, que todo esto ocurre apenas unos meses antes de las elecciones presidenciales de 2027. Por eso, Fernando, los disturbios, lo decíamos, irrumpen de lleno en este escenario político y anticipan, como nos lo decía Leticia, una intensa batalla por la presidencia entre las fuerzas más extremas. ¿Qué consecuencias políticas puede tener una movilización de estas características? ¿Tú crees que puede convertirse el malestar de los jóvenes en un problema mucho más amplio para el gobierno y marcar la agenda política de la campaña presidencial durante los próximos meses en Francia?
4: Sí, varias cosas ahí. Yo lo primero es que creo que esto marca el fin de la era de Macron, y es bastante interesante verlo en perspectiva de lo que fue el inicio de la era de Macron con todo el movimiento de los chalecos amarillos, ¿no? Entonces vemos nuevamente que tanto el inicio como el fin de estos gobiernos ha sido marcado por una gran presencia ciudadana en las calles, por una gran reivindicación ciudadana en defensa de los servicios públicos, en defensa de más medios para los hospitales, de más medios para las escuelas, de más medios de subsistencia, ¿no? Que lo señalaba Leticia hace un momento, de lo que tiene que ver con el tema del poder adquisitivo y demás, que no es tampoco un fenómeno exclusivamente francés. Hoy, en efecto, la proximidad con las elecciones presidenciales y legislativas del 2027 evidentemente marca muchos temas en la agenda de la agenda política, evidentemente invita a todas las fuerzas políticas a posicionarse, y la pregunta sobre quién o cómo se puede rentabilizar queda bastante abierta, ¿no? En efecto, hoy lo que se encuentra o lo que se lee dentro de las reivindicaciones de los estudiantes tiene que ver con más medios para la escuela pública, con reducir ciertas desigualdades que existen, no solamente territorial, no solamente de ingresos y de medios, sino también territoriales que son bastante presentes en Francia y de las cuales se habla bastante poco. Así que esto, sin duda alguna, puede canalizarse y convertirse también en elementos no solamente de discurso, sino de propuestas políticas que pueden poner sobre la mesa, ojalá no problemáticas de seguridad, de criminalización y de desprecio hacia los jóvenes, sino de poder realmente escucharlos y poder darle el valor que debe tener en una sociedad democrática, que cientos de miles de jóvenes estén yendo todos los días a las 8 de la mañana a los colegios a intentar poner sobre la mesa el debate sobre las condiciones de la escuela pública, como lo hicieron quizás desde otra perspectiva en su momento los agricultores, como lo han hecho otras fuerzas sindicales, como lo han hecho muchos sectores sociales en este país, que hoy están tratando de que en Francia se hable nuevamente de cómo revitalizar los servicios públicos y cómo proteger el Estado de Derecho en el sentido más amplio de la palabra.
2: Hay un tema que no hemos mencionado y que es el mal estado de las finanzas públicas. Me imagino que este fin de la era Macron, como tú le dices, se ve obstaculizado por eso, ¿no? El gobierno intenta aprobar un presupuesto para el próximo año que reduzca el déficit alrededor del 5% del PIB y ahora tiene que al mismo tiempo responder a unas protestas que reclaman precisamente más recursos. Leticia, ¿hasta qué punto limita la situación presupuestaria la capacidad del Ejecutivo actualmente para responder a estas demandas de los estudiantes?
3: Pues lo limita prácticamente en todo. Hoy la Unión Sindical ha pedido al gobierno que si no ofrece una partida de 10.000 millones de dólares a la educación, las protestas van a continuar. Una partida que quizás sucede y tenemos una sorpresa, pero que no se espera que suceda, básicamente porque ya en los presupuestos de 2026, el gobierno, lo contaba antes Fernando, el gobierno ya redujo considerablemente, hizo un recorte considerable en la educación, reduciendo algo más de 4.000 docentes, tanto en educación pública como en privada. Por lo tanto, en la nueva partida de 2027 no se contempla un recorte tan concreto, pero obviamente sí que hay un recorte en el sector público que seguramente afecte a la educación. De hecho, el recorte en global, hablamos de 43.000 millones de euros en las arcas públicas del Estado. Por lo tanto, seguramente encima de la mesa lo que el gobierno proponga no vaya a ser una partida, como pide Unión Sindical, que es esos 10.000 millones de euros.
2: Y ya para ir terminando, Fernando, sabemos que Francia tiene una larga historia de protestas que comienzan con reivindicaciones muy concretas, pero suelen terminar convirtiéndose en movimientos mucho más amplios. Pienso, por ejemplo, en mayo del 68, que de hecho comenzó precisamente como una protesta estudiantil y acá

0: acabó siendo un movimiento que transformó por completo a la sociedad francesa. Y más recientemente, tú lo has mencionado varias veces, los chalecos amarillos que pusieron al gobierno al inicio de su mandato, pusieron a Macron contra las cuerdas, un movimiento que al final terminó perdiendo fuerza, pero por la llegada de la pandemia, no necesariamente por una respuesta política. Por eso me gustaría preguntarte, a modo de cierre, ¿tienen estas protestas estudiantiles de hoy en día en Francia el potencial de convertirse también en algo mucho más grande?
1: Yo creo que eso nadie lo puede anunciar. En efecto, hace un año también, en este mismo periodo, hubo una serie de movimientos ciudadanos bastante grandes y bastante significativos, pero lo que sí hoy puede verse es que estas protestas, yo creo que más que un punto de partida, son sobre todo un punto de llegada o un punto intermedio de una serie de cosas, de una serie de inconformidades que vienen creciendo, que vienen alimentándose desde hace mucho tiempo y que hoy se canalizan en una generación que es absolutamente subestimada. Es una generación que vivió la pandemia y el encierro a una edad bastante particular. Es una generación que ha tenido un contacto con las redes sociales completamente distintos y es una generación que se ha visto totalmente subestimada por las generaciones más viejas y que hoy está plantando cara de otra manera, y me parece que eso es muy valioso. Y sobre todo, más que lo que pueda pasar con este movimiento social en particular, lo que me parece que puede ser más interesante es el potencial transformador que hay en una generación que hoy se está expresando, que hoy está mostrando que piensa en la sociedad, que piensa en el futuro y que cree en la defensa de los bienes comunes y de los bienes colectivos, como es la educación.
0: Fernando Vega Luco, analista político, y Leticia Fuentes, periodista, los dos desde París. Muchas gracias por haber seguido con nosotros estas manifestaciones estudiantiles en Francia. A todos los que nos vieron, recuerden que también nos pueden encontrar en redes sociales. Subimos estas entrevistas también a YouTube, a X, a Facebook, incluso a TikTok y a todas las plataformas de podcast. Así que ahí también nos pueden escuchar. Muchas gracias por haberse informado con DW. Nos vemos mañana. Que estén muy bien.
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1: Mi nombre es María Elena Sandoval. Soy docente del área de salud de la Universidad Andina Simón Bolívar. La investigación que hoy presento tiene por título Espacios Relacionales, Ciberespacio y Procesos de Salud, una mirada de adolescentes y jóvenes y sus padres. Esta investigación se realizó a finales del año 2019, antes del confinamiento a causa de la pandemia del COVID-19.
0: Propósito de la investigación.
1: El propósito de la investigación fue el de comparar las percepciones de adolescentes, jóvenes y sus padres en torno a las relaciones familiares, los espacios educativos, los aprendizajes sobre la sexualidad, la afectividad y la pareja en el contexto de la vida cotidiana atravesada por el ciberespacio y la tecnología.
0: Datos que llaman la atención respecto de la salud de adolescentes y jóvenes en el mundo.
1: Para el año 2019, organismos como la Organización Mundial de la Salud y la Organización Panamericana de la Salud activaban las alarmas respecto del aumento de situaciones de riesgo entre adolescentes y jóvenes, tales como suicidios, embarazo no deseado en adolescentes, consumo problemático de sustancias y algunos datos sobre el aumento en la prevalencia de enfermedades transmisibles y no transmisibles. En la línea de las afectaciones a la salud, en el año 2019, la UNICEF hablaba de una tasa de prevalencia del 47.7% de sintomatología de ansiedad y depresión entre adolescentes y jóvenes de 10 a 19 años en América Latina y el Caribe. Esta información debe ser tomada muy seriamente y además exige una comprensión muy profunda de los procesos destructivos generados por un sistema económico y social lleno de presiones e inequidades que determina estas conductas denominadas de riesgo entre adolescentes y jóvenes. De allí la importancia de mirar nuestros propios espacios comunitarios.
0: ¿Dónde y cómo se realizó el estudio?
1: El presente estudio se realizó con un grupo de padres y madres vinculados con la Universidad Andina Simón Bolívar en relación laboral de dependencia o contractual. También se invitó a participar a sus hijos e hijas adolescentes y jóvenes con edades comprendidas entre 12 y 20 años. En el grupo de adultos participaron voluntariamente algunos docentes, funcionarios, administrativos y trabajadores de las áreas de servicio de la universidad, quienes accedieron a ser entrevistados. Al grupo de adolescentes y jóvenes se les invitó a participar en una actividad lúdica reflexiva. Para este trabajo se utilizó la técnica de storyboard o guión gráfico, que facilita la expresión de ideas, opiniones y percepciones con la posibilidad de tomar distancia y proyectarlos en personajes televisivos, generando un trabajo reflexivo con base en las historias.
0: Principales resultados.
1: Los resultados dan cuenta de la riqueza obtenida al generar un espacio para reflexionar en torno a temas que tienen que ver con la familia, el tiempo y calidad de la comunicación e interacciones entre padres e hijos y aquellos detalles de la cotidianidad que suelen pasar por alto. Si bien existen claras diferencias generacionales en las formas de ver los temas en juego, no obstante hubo un claro consenso entre adultos y jóvenes en que existe falta de tiempo para dialogar, comunicarse y compartir momentos de calidad en familia. Con relación a la comunicación entre padres e hijos, adolescentes y jóvenes manifestaron su deseo de que los adultos comprendan las enormes diferencias entre el mundo que ellos vivieron en su adolescencia y juventud con respecto al mundo en el que viven ahora. Esto no quiere decir que desconozcan el afecto y las acciones de cuidado y protección por parte de sus padres. De otro lado, las metodologías utilizadas en las instituciones educativas son cuestionadas tanto por adultos como por adolescentes y jóvenes. La calidad y cantidad de tareas enviadas para la casa no se consideran de mucha utilidad para el proceso de enseñanza-aprendizaje. En relación con los aprendizajes sobre la sexualidad y las relaciones de pareja, tanto padres y madres como adolescentes y jóvenes coinciden en que la información primaria proviene del Internet, las redes sociales y de los padres. Desde la perspectiva de los hijos, estos temas suelen ser evadidos, incómodos, moralizados o infantilizados por parte de los adultos. El uso de tecnología, redes sociales y todas las posibilidades, oportunidades y riesgos del ciberespacio suele ser uno de los aspectos donde más se evidencia la brecha generacional. Finalmente, es llamativo que en temas de afectaciones a la salud como la ansiedad y la depresión, estas fueron únicamente mencionadas por adolescentes y jóvenes quienes manifestaban conocer amigos y amigas con esta sintomatología. No obstante, esta es una problemática que parece no ser muy evidente para los adultos, pero que en términos de salud requiere de un mayor conocimiento y acción por parte del Estado, las instituciones y los grupos sociales. La investigación completa la pueden encontrar en el repositorio de la Universidad Andina Simón Bolívar.
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2: El mismo día que el BOE recoge la convocatoria electoral que precipitó Junts al tumbar los decretos de vivienda,
3: no.
2: Puigdemont ve mucho más cerca su regreso a España. En cuestión de horas, el Constitucional ha avalado la amnistía por malversación para los líderes del procés. La pelota regresaba al Supremo e inmediatamente después, el juez Llarena ha dejado sin efecto las órdenes de busca y captura y detención de Puigdemont y de los exconsellers Comín y Puig. En Junts hablan de una victoria rotunda del independentismo.
4: Es una gran victoria, es una esmena a la totalitat, a por ellos y a toda la represión de l'Estat que ha perpetrat contra el independentismo.
2: Satisfacción también en Esquerra. La reacción viene del propio Junqueras, que también se beneficiará.
5: Una sentencia que no deja marge a la interpretación. Carles Puigdemont ha de poder tornar. Y l'Oriol Junqueras ha de poder presentarse a unas elecciones.
2: Desde la parte de Sumar del gobierno, este dardo a Junts.
6: Quiero decirle al señor Carles Puigdemont que vuelve a una Cataluña sin desahucios a pesar del voto de su partido.
2: Feijóo cree que nada puede borrar que la amnistía es otro engaño más de Sánchez, una inmoralidad, dice.
7: Es el fin de la transacción. El fin de la transacción. Una investidura a cambio de una amnistía, termina la legislatura y Puigdemont ya tiene la amnistía.
2: Esta tarde, Puigdemont comparece desde Waterloo tras conocer su nueva situación judicial, justo cuando se cumplen 9 años desde su fuga a Bruselas.
8: La decisión que ha preso hoy el Tribunal Constitucional derrota la estrategia de los diversos poderes públicos españoles que han impedido y han demorado la aplicación de la ley de amnistía por razones estrictamente políticas. S'ha acabat el marge per manipular i retorcer l'aplicació d'una llei i fins aquí ha arribat l'ordre donada pel senyor Aznar de posar pals a les rodes. El que pueda fer que haga ja no dona per més.
9: Respeto a la decisión del Constitucional sobre la amnistía, dice Pedro Sánchez. La celebra y cree que va en sintonía con su política durante los años del procés.
10: No las hacíamos pensando en un partido político ni en un político o política independentista. Lo hacíamos pensando en la convivencia entre catalanes.
9: Saca pecho porque ellos impulsaron la norma en 2023, mientras otros afirman la tachaban de inconstitucional. Pero ahora resalta que tiene el refrendo del Tribunal Constitucional y del TJUE.
10: Han avalado de la A a la Z esa ley de amnistía.
9: Destaca que la consideran útil y acorde a la normativa comunitaria. Pero Sánchez no se reunirá con Carles Puigdemont si vuelve a España, por encontrarnos, dice, a semanas de las elecciones generales. Lo ha dicho en una rueda de prensa posterior al Consejo de Ministros, en la que no suele ser él quien comparece, sino otros miembros del gobierno. Allí ha defendido el sistema actual de pensiones, frente a un Vox que opta por privatizarlas de forma parcial.
10: El sistema público de pensiones no está en riesgo. Goza de una extraordinaria salud.
9: No aclara si de aquí al 29 de noviembre volverá a Ceuta.
10: Lo hablaré con el comité de campaña y lo veremos.
9: Y critica al PP que este martes ha pedido imputar al PSOE por financiación ilegal y otros delitos en el marco del caso Leire 10.
10: Que otros quieran judicializar la política, llevan haciéndolo años. Desde que yo soy presidente del gobierno, hace 8 años.
9: Sobre la huelga general convocada por UGT y Comisiones Obreras no entra a valorar. Se limita a un respetamos el ejercicio de un derecho constitucional.
11: Con los apoyos prácticamente atados en la Diputación Permanente, Pedro Sánchez vuelve a reclamar el respaldo de los grupos.
10: No estamos hablando de una cuestión ideológica, estamos hablando de una cuestión de humanidad.
11: Y advierte.
10: Puede que el Parlamento haya dado la espalda, insisto, a la calle, pero este gobierno de coalición progresista con estas medidas demuestra que no lo va a hacer.
11: Su socio de coalición presiona a los que votaron no.
6: A Partido Popular, Vox y Junts, que si vuelven a tratar de bloquear estos decretos, la calle les va a terminar pasando por encima.
11: Podemos defiende la maniobra parlamentaria.
12: Esto es perfectamente legal y se acoge perfectamente al ordenamiento jurídico español, viendo que el PSOE está en campaña electoral.
11: Su respaldo, como el del PNV, es necesario para lograr la convalidación. Los nacionalistas vascos repetirán su sí al decreto con el grueso de las medidas.
13: Sí, lo vamos a hacer por coherencia, ir por responsabilidad, sabiendo que esto es
3: una medida que es un parche.
11: La oposición no descarta acudir a los tribunales. Vox cree que Sánchez solo busca salvarse.
12: Sánchez ha decidido seguir retorciendo el reglamento, seguir retorciendo las leyes para cometer otra cacicada más.
11: Para el PP responde a una estrategia electoral.
7: Es un acto más de campaña de Pedro Sánchez, el primero. Entonces, desde luego, la forma no nos parece la más normal. Deprisa y corriendo en la prórroga del partido. Oiga, ha tenido 8 años para traerlo, ¿no? ¿Por qué no lo ha traído?
11: La diputación permanente que votará los decretos no se va a convocar de forma inmediata. Hay un mes de plazo para la convalidación.
13: La convocatoria de elecciones deja en el aire decenas de iniciativas que el gobierno quería sacar adelante, entre ellas los presupuestos que se comprometió a presentar antes de final de año.
14: Los presupuestos se presentarán este año.
13: En total son 305 iniciativas parlamentarias las que decaen con la disolución de las Cortes. También se quedan sin recorrido la condonación de parte de la deuda autonómica y el nuevo modelo de financiación, además del estatuto del becario. Y no llegará a aprobarse el veto a las redes sociales para los menores de 16 años, la ampliación de los espacios sin humo o la rebaja de la tasa de alcohol permitida al volante. A esta lista se suman otras iniciativas que llevaban meses o incluso años en tramitación. En migración, el adelanto electoral frena la reforma de la ley de extranjería y la nueva ley de asilo, con las que el gobierno pretendía agilizar las devoluciones. En educación queda pendiente la reducción de las ratios en las aulas. También decae el Estatuto del Docente y el nuevo decreto de formación profesional. En sanidad no verá la luz esta legislatura el Estatuto Marco del Personal Sanitario. Y en igualdad decae la Ley de Violencia Vicaria, que acababa de superar su primer examen en el Congreso. Tampoco saldrá adelante la reforma constitucional para blindar el aborto.
15: Lo importante es garantizar que ese derecho es efectivo.
13: Pero no todas las iniciativas pendientes están definitivamente descartadas. El gobierno pretende utilizar la diputación permanente para intentar convalidar algunos decretos.
16: Queda derogado el Real Decreto Ley.
13: Entre ellos los de vivienda, que fueron rechazados el viernes pasado, además de las medidas por la Dana.
17: Los empresarios creen que las motivaciones de la huelga general convocada por UGT y Comisiones Obreras son políticas. Les acusan de maquillarlas y no descartan recurrirla.
18: Trabajaremos sobre la ilegalidad. Creo que tiene un contenido político, es evidente. Se hace en un periodo electoral. Yo creo que es el momento donde justamente lo que hay que dejar es, en ese momento, es a los españoles y a las españolas que decidan.
17: Califican de inadmisible que se les haga pagar por algo de lo que ni son responsables ni pueden solucionar.
19: Está claro que no tiene un carácter laboral, porque la vivienda y las competencias en vivienda no son laborales.
20: La vivienda es laboral, ¿eh? La vivienda no es una cuestión ajena a los trabajadores y las trabajadoras. No hay convenio que aguante el aumento de las subidas de la vivienda.
17: Tanto UGT como Comisiones Obreras reivindican en esta huelga una subida de salarios para que los ciudadanos puedan afrontar el pago de su vivienda.
21: Vivienda, salarios, servicios públicos y algunas cosas más que explicaremos cuando se haga la presentación oficial de la huelga.
17: Y recuerdan a la patronal que llevan un año esperándoles para negociar un nuevo pacto de rentas.
22: Es el último asentamiento que queda en Ceuta. En el Guano se refugian decenas de migrantes que aún no han sido filiados. Después de desalojar y limpiar Playa Benítez y el trampolín, la costa comienza a recuperar el aspecto que tenía antes de la entrada masiva.
23: La situación de Ceuta mejora.
22: Los desalojos disparan los retornos. En un solo día han regresado voluntariamente casi 1.000 migrantes al saber que no tenían derecho de asilo. Entre los que se quedan, la esperanza sigue siendo poder tener un futuro en España. Divorciada y con un hijo, Fatema espera una plaza que todavía no llega. El centro de acogida Sidi Mbarek ha sido clausurado y las más de 300 mujeres y niñas que vivían allí trasladadas al nuevo centro de la caballería.
24: Nosotros hemos hecho lo que pudimos, se ha alargado demasiado y no vamos a seguir alargándolo. Cuando ya por fin podemos decir, podemos ir a descansar.
22: Hay quien busca salir de Ceuta desesperadamente. La policía ha detenido al conductor de un coche que intentaba embarcar hacia Algeciras con un migrante oculto.
17: En París, Lyon, Estrasburgo o Ghent, decenas de miles de estudiantes, profesores y miembros de sindicatos han salido a las calles de toda Francia. Protestan ante la falta de inversión en las escuelas secundarias. Existe una gran falta de recursos, tanto en lo que respecta a edificios mal renovados como a la ausencia de instalaciones necesarias, asegura este maestro de ciencias, quien protesta también por el exceso de alumnos y la escasez de profesores. Los institutos se construyeron en las décadas de los 50 y 60 y no se han rehabilitado. En verano hace un calor sofocante y pasamos frío en invierno, se queja esta otra profesora. Cerca de 900 centros han suspendido sus clases de forma total o parcial. Y de nuevo ha habido incidentes y disturbios entre policía y manifestantes. Con gases lacrimógenos como en París, Estrasburgo o Lyon, donde los estudiantes han provocado incendios. El ministro de Educación rechaza la violencia en las protestas y asegura que desde que comenzaron ha abogado por el diálogo. El primer ministro Le Cornu acusa a la izquierda radical de promover los disturbios.
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0: nombre es César Montúfar, soy profesor del área de Estudios Sociales y Globales de la Universidad Andina y gracias al Comité de Investigaciones de la Universidad vengo llevando adelante ya por el transcurso de unos 2 años y espero que esta es una investigación que tendrá al menos un año y medio más. Un estudio, una reconstrucción de la historia política del Ecuador de los últimos 60 años. Este es un proyecto inscrito en el trabajo editorial liderado por Enrique Ayala Mora en el marco de la historia contemporánea del Ecuador, que busca desde diferentes puntos de vista de analizar el último periodo de la historia ecuatoriana, 1960-2020. Esto es importante porque desde los 60 en adelante hay una transformación no solamente de la sociedad, de la economía, de la política, sino también del Estado ecuatoriano.
1: Objetivos de la investigación.
0: La investigación se centra en analizar el tipo estatal, el tipo de Estado que se ha ido construyendo en el Ecuador desde los años 60, partiendo específicamente desde la dictadura militar que asumió el poder en julio de 1963. Mi tesis principal es que a partir de ese momento se construye en el Ecuador, en diferentes fases, un tipo de Estado específico, un tipo de Estado que tiene como eje decisiones, medidas y políticas adoptadas desde el centro del Ejecutivo y que van de una u otra manera, en un periodo de enorme cambio y transformación económica, a dirimir los principales conflictos económicos, políticos, redistributivos del país. Esta investigación pretende generar una lectura diferente de la historia ecuatoriana, una lectura que analice las transformaciones estatales a partir de la forma como el Estado, principalmente el Ejecutivo, resolvió en un contexto de enormes cambios económicos, sociales, demográficos, territoriales, los conflictos presentes en la sociedad. El Ecuador ha cambiado y se ha transformado enormemente en los últimos 60 años. Ha habido grandes conflictos económicos, gran movilización social, grandes conflictos políticos. Incluso desde la ciencia política tradicional se pone énfasis en la inestabilidad política que ha marcado la historia ecuatoriana. Mi tesis es que, no obstante aquello, el Estado se ha ido consolidando, el Estado se ha ido fortaleciendo porque ha tenido la manera de resolver esos conflictos. Y eso lo que ha hecho es consolidar, fortalecer el Estado y consolidar un orden político que no ha tenido ningún tipo de grave amenaza o grave inestabilidad.
1: Aportes de la investigación.
0: Esta investigación va a significar una mirada muy distinta a lo que han sido la historia ecuatoriana en los últimos años. Una mirada que además dé cuenta de cómo este orden estatal y este orden político se ha ido consolidando, sin necesidad incluso de aplicar o de generar enormes hechos o graves hechos de violencia política. Una de las características que tiene la historia ecuatoriana de los últimos años es que, a diferencia de lo que ha ocurrido con países vecinos como Colombia, como Perú, como lo que ocurrió en los años 70 en el Cono Sur o en los años 80 en Centroamérica, en el Ecuador, en el mismo periodo, en el contexto, como decía hace un momento, de enormes cambios y de grandes conflictos, se consolida un Estado, se consolida un orden sin generar niveles altos de violencia política. Esa es un poco la tesis central que sostengo en este trabajo. ¿Qué es lo que ha reemplazado a esta violencia? ¿Qué es lo que ha hecho que el Ecuador sea un país relativamente pacífico? Quizá esto comienza a romperse en los últimos años con el incremento de la inseguridad, con las grandes masacres que se han dado en las cárceles, que es una ruptura en el Ecuador de los últimos años. ¿Qué es lo que ha reemplazado? A mi modo de ver, se han ido generando diversos mecanismos de redistribución de recursos. No obstante, un orden social tremendamente inequitativo y con gran desigualdad. Un modelo de redistribución rentista desde el Estado hacia la sociedad que ha tenido en algunos momentos fugas predatorias y además que ha ido consolidando en el transcurso de los últimos 60 años la consolidación de una estructura de corrupción institucionalizada. Espero que en los próximos año y medio, tengamos la finalización de este trabajo que será publicado como un libro y además como un artículo dentro de la serie o del conjunto de volúmenes sobre la historia contemporánea del Ecuador, editado por Enrique Ayala.
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0: 21 horas, GMT, las 11 en París, en Radio Francia Internacional, emite durante la próxima media hora. Primero este boletín de actualidad internacional, 6 de octubre, titulares. Tras varios días de tensiones con las fuerzas del orden, centenares de miles de manifestantes aquí en Francia en una tercera jornada de movilizaciones para reclamar más medios para la educación, la enseñanza, con respaldo esta vez de sindicatos y de la izquierda parlamentaria. Una alumna evoca la generación Z francesa. Desarrollo en el boletín y reportaje también en el enfoque. Además, Alemania, la ultraderecha AfD, logra por primera vez desde 1945 la presidencia de un parlamento regional. Vecina de Rusia, integrante de la OTAN, Lituania avanza hacia la abrogación de la prohibición de armas nucleares en el país. En Próximo Oriente, Israel pone en alerta al ejército la víspera del aniversario del funesto 7 de octubre 2023. En adelanto de la última edición Américas, Canadá, Quebec, victoria en las elecciones de la provincia francófona de Quebec, de los independentistas. Y en Haití, el Consejo Electoral posterga de manera indefinida las elecciones generales previstas en diciembre por la devastación que causan las pandillas. Fabián Elí en controles, al micrófono Marcos García Herrera, Noticias. Con disturbios inevitables al final del cortejo parisino, más de 250.000 personas, cifras oficiales, 200.000 más según los organizadores, estudiantes de secundaria, de universidad, profesores, sindicalistas, padres de alumnos, desfilaron hoy en la capital francesa y en decenas de ciudades más francesas para reclamar medios adecuados para el aprendizaje, una financiación suplementaria, más profesores o bien cambios en sus horarios sobrecargados. 40% de las universidades estuvieron perturbadas este martes, al igual que 900 a 1.000 institutos de secundaria de un total de 3.700, siempre según las cifras oficiales de los ministerios de Enseñanza Superior y de la Educación. Reportaje Ana María Ospina en las calles parisinas, redacción RFI.
1: No tenemos dinero para el liceo.
2: Margot acaba de cumplir 16 años y participa en su primera protesta para pedir por sus derechos. Sophie también acompaña a su hijo de 15 años. Él es estudiante en un colegio en uno de los suburbios de París.
3: Le falta un profesor desde el inicio del año escolar y estudia en aulas abarrotadas. También tiene mucha angustia. Nuestros jóvenes están muy angustiados por su futuro.
2: Entre los conciertos improvisados, también hay adolescentes que tienen menos problemas en sus institutos, sobre todo quienes viven en la capital francesa. Allí está Magali, de 17 años.
4: Estamos manifestando para ayudar a los liceos alrededor de París que tienen malas condiciones para trabajar todos los días, que no tienen profesores.
2: El ministro de Educación francés, Edouard Geffrey, promete escucharlos y abordar las dificultades para sustituir a los profesores y espera que este miércoles estos mismos alumnos que manifiestan vuelvan a clase.
0: Y de la actualidad en Francia, Ana María Ospina. De la actualidad en Francia, agregar que el partido Reagrupación Nacional de Extrema Derecha ingresó hoy en las instancias del Senado francés tras conquistar 15 bancas en la Cámara Alta en las senatoriales del 17 de septiembre. Su presidenta Marine Le Pen, aspirante a la presidencial, viento en popa, prometió hoy 140.000 millones de euros de economías de aquí a 2032, prometiendo a la vez una disminución de los impuestos en casi una cuarta parte.
5: Für den Wahlvorschlag stimmten 48 Abgeordnete, gegen den Wahlvorschlag 29.
0: Magdeburgo, Alemania, la extrema derecha alemana AfD, Alternative für Deutschland, logró la presidencia del Parlamento Regional de Alta Sajonia un mes después de su histórico triunfo electoral en ese estado Länder alemán contra los conservadores de la CDU. Una auténtica primicia desde hace 70 años en Alemania. Falta ahora de que la AfD pueda formar de aquí a diciembre próximo un gobierno regional, lo que representaría otro hito. Bastó tan solo la primera vuelta para que Tobias Rausch fuera elegido con 48 votos a favor sobre un total de 82, 29 en contra, 5 abstenciones, informa Mauricio Latorre.
6: La AfD, partido antiinmigrantes y prorruso, había recibido previamente el respaldo de los 5 diputados de una pequeña formación de izquierdas prorrusa, a los que se sumaron otros 4 votos más de lo esperado, lo que suscita sospechas sobre potenciales tránsfugas del grupo conservador de la CDU. Este voto marca la pauta de cara a la elección en diciembre del jefe del Ejecutivo Regional, cargo al que aspira Ulrich Siegmund, pero para el que no dispone todavía de los votos necesarios por falta de aliados naturales y porque el conjunto de la clase política alemana descarta cooperar con la AfD.
0: La guerra en Ucrania, en aguas exclusivas de Bulgaria, en el Mar Negro, 2 navíos comerciales fueron impactados la noche pasada por drones de origen desconocido, causando el hundimiento de uno de ellos y sin que su tripulación haya sido todavía rescatada.
7: Абсолютно недопустима атака.
0: El primer ministro búlgaro Ruman Radev denunció un ataque absolutamente inaceptable, una violación flagrante, dijo, del derecho marítimo, de las reglas de navegación. En este tenso contexto regional en Europa Oriental, el presidente francés Emmanuel Macron asistía hoy al primer disparo de ejercicio de un misil intercontinental sin carga, lanzado desde un submarino nuclear. Y entre tanto, en Lituania, motivada por el temor a su gran vecino ruso, el Parlamento daba un primer paso hacia la abrogación de la prohibición constitucional de armas nucleares en su territorio, antes de un voto decisivo, tal vez en enero próximo, informa Paula Estañol.
3: No hay por el momento ningún despliegue, se trata ante todo de una medida disuasoria, explicó tras el voto el ministro lituano de la Defensa, Roberta Kaunas, precisando que si Rusia no hubiese atacado Ucrania, no se hubiera planteado la abrogación de la prohibición de armas nucleares en Lituania. El próximo y último voto para la adopción de esta enmienda tendrá lugar en enero, en conformidad con la exigencia legal de un plazo de 3 meses entre los votos sobre las modificaciones constitucionales. Responsables de los 3 países bálticos integrantes de la OTAN sostienen que Rusia utiliza una retórica nuclear para presionar a la Alianza Atlántica y subrayan que Moscú ha anunciado ya el despliegue de misiles nucleares tácticos en Bielorrusia, fronteriza con Lituania, Letonia y al oeste Polonia.
0: En España, el Tribunal Supremo anuncia que deja sin efecto la orden de detención contra el líder independentista catalán Carles Puigdemont casi 9 años después de su autoexilio consecutivo a su intento secesionista e ilegal. En cuanto al presidente del gobierno español, el socialista Pedro Sánchez anunció que antes de las legislativas anticipadas de finales de noviembre, su ejecutivo volverá a presentar 2 nuevos decretos ley sobre la crisis de la vivienda ante la Diputación Permanente del Congreso, en la que la mayoría oficialista dispone de mayoría, a diferencia del propio Congreso que tumbaba el viernes las versiones iniciales de esas medidas.
8: Ni tiramos la toalla ni dejamos tirada a la gente. No vamos a permitir que haya ningún desahucio más, ni durante lo que resta de legislatura, ni esperemos durante la siguiente, si los ciudadanos y ciudadanas nos dan una mayoría más rotunda en favor de intervenir un mercado que claramente no funciona, como es el mercado de la vivienda.
9: דווקא משום שהחמאס כל כך חלש, הוא ינסה לאתגר אותנו בשארית כוחותיו לקראת הבחירות.
0: Sin aportar pruebas, en medio de una difícil campaña electoral, el primer ministro israelí Netanyahu sostuvo hoy que el movimiento islamista palestino Hamas en Gaza podría atacar de nuevo al Estado hebreo en un intento de influir así sobre las elecciones israelíes del 27 de octubre. Adujo. La declaración interviene en esa víspera del tercer aniversario de las masacres del 7 de octubre de 2023, durante las cuales Hamas, otros grupos armados gazatíes, causaban la muerte de más de 1.200 personas, secuestraban a más de 250. La actuación de Netanyahu aquel día, su capacidad para garantizar la seguridad del Estado hebreo, son asuntos cruciales en esta contienda electoral. Corresponsal de RFI Israel, Dani Blumenthal.
10: El gobierno celebró un acto sectorial reflejando el intento del primer ministro Benjamin Netanyahu de diluir su responsabilidad política tras el ataque. Sin embargo, mañana se espera en el Parque Hayarkon de Tel Aviv un acto multitudinario convocado por las familias de las víctimas y secuestrados. La conmemoración transcurre en un clima crispado. El locutor progubernamental Ynon Magal desató una fuerte controversia en la radio al atacar a familiares de secuestrados y sobrevivientes por participar en un libro crítico al gobierno. En seguridad, la alerta es máxima. La tensión aumentó tras un grave incidente en un vuelo de Fly Dubai hacia Tel Aviv, donde los propios pasajeros evitaron una tragedia a bordo de un avión piloteado por personal con antecedentes extremistas. El hecho expuso serias fallas de control del Ministerio de Transporte, dirigido por una influyente ministra del partido oficialista Likud.
0: Exponiendo así graves fallas del Ministerio Israelí de Transportes, Dani Blumenthal le refite Tel Aviv. Más al este, Medio Oriente, visita a Qatar del ministro iraní del Interior, Iskandar Momeni, que agradeció de paso al Emirato, a su vecino Pakistán, su papel de mediadores en el conflicto con Estados Unidos.
11: The scale of this conflict and the magnitude of the price that the whole world is paying require us to...
0: La extensión de la guerra, el considerable precio que el mundo está pagando, nos obliga a emprender los esfuerzos para tratar de ponerle fin de inmediato a esta guerra a través de una solución negociada, declaró el portavoz de la Cancillería de Qatar, Ibrahim Al-Hashmi. Y la otra contienda regional más al sur, según fuentes de la rebelión Houthi de Yemen y de las tropas gubernamentales, los últimos combates han causado al menos 270 muertos en las pasadas 24 horas alrededor del estrecho estratégico de Bab el-Mandeb, que abre el Mar Rojo, y de la tercera ciudad de Yemen, Taiz. La rebelión pro-iraní afirmó hoy que conserva todas las posiciones conquistadas antes de la actual contraofensiva generalizada de sus adversarios, encabezados por la vecina Arabia Saudita, coalición que pretende desalojar a los hutis de la capital Sana'a, que controlan desde hace más de una década. Maisa Shuhaldin pertenece al Centro de Estudios Estratégicos Sana'a Center.
12: Sana'a y sus alrededores se encuentran muy cerca de las zonas de origen de los hutíes, que son también sus áreas de abastecimiento. Además, se trata de zonas geográficas de gran complejidad debido a su terreno montañoso. Por ello, considero que es un objetivo difícil de alcanzar y que requeriría mucho tiempo. Los hutíes no van a desaparecer. Se trata de un grupo ideológico compuesto por cientos de miles de personas armadas, por lo que no tendrán dificultades para mantenerse como uno de los grupos políticos armados de Yemen.
0: Y por último, regreso a Europa en Estocolmo.
13: Wars Nobel Prize in Physique till Francis Hansen.
0: El belga Francis Hansen gana el Premio Nobel de Física por sus contribuciones efectivas en el Observatorio de Neutrinos IceCube por el descubrimiento de neutrinos de alta energía, partículas subatómicas procedentes de fuera de nuestra galaxia. Mensajeros fantasmales procedentes del espacio, resumió la Academia Sueca de las Ciencias.
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0: Regreso a Francia con esa crisis de estudiantes de secundaria y universitarios que protestan contra las condiciones en las que trabajan, aprenden o les enseñan, porque ha habido apoyo radical también de los profesores y de los sindicatos, los gremios concernidos. Reportaje en las calles de la capital francesa. Casi 500,000 de manifestantes a través del país este día. Ana María Ospina.
1: No tenemos dinero para el liceo y
15: la educación.
1: Para la educación necesitamos más dinero.
2: Margot acaba de cumplir 16 años y participa en su primera protesta para pedir por sus derechos. Luce una sudadera y unos zapatos cómodos para caminar los casi 4 kilómetros entre la Plaza de la República y la Plaza de la Nación.
1: Mis padres son aquí, no sé dónde, pero están aquí para manifestar también.
2: Sophie también acompaña a su hijo de 15 años. Él es estudiante en un colegio en uno de los suburbios de París.
3: Le falta un profesor desde el inicio del año escolar y estudia en aulas abarrotadas. También tiene mucha angustia. Nuestros jóvenes están muy angustiados por su futuro.
2: Natalia Ruiz Poveda es profesora de español en un liceo de Saint-Denis.
16: Hay muchos profesores movilizados desde hace muchos años, pero es muy importante que sea un movimiento del liceo y de los niños, porque al final nosotros podemos combatir nuestras condiciones de trabajo y las condiciones de trabajo para los chicos, pero lo más importante es que ellos vean cómo el propio ministerio y las propias leyes les discriminan y hacen que la educación esté en penuria absoluta, ¿no?
2: Entre los conciertos improvisados, también hay adolescentes que tienen menos problemas en sus institutos, sobre todo quienes viven en la capital francesa. Allí está Magali, de 17 años.
4: Estamos manifestando para ayudar a los liceos alrededor de París que tienen muy malas condiciones para trabajar todos los días, que no tienen profesores, el edificio se está rompiendo, que tiene mucho frío en invierno, y ahora estamos hoy por solidaridad para ayudarlos y mostrar que también los apoyamos y queremos ayudarlos.
2: El ministro de Educación francés, Edouard Geffrey, promete escucharlos y abordar las dificultades para sustituir a los profesores y espera que este miércoles estos mismos alumnos que manifiestan vuelvan a clase.
4: No lo creemos nada. Vamos a seguir nuestra movilización.
0: Y está convocada otra jornada de manifestaciones precisamente el jueves de esta semana. Un reportaje en las calles de París, en el Boulevard Voltaire, entre la Plaza de la República y la Plaza de la Nación, donde hubo disturbios finales para dispersar el cortejo. Reportaje de Ana María Ospina. Próxima cita informativa, con especial atención sobre el hemisferio occidental, a las 23 horas GMT. Nos vamos ya con las Américas, por tanto con Francia hoy, y el paso por París de la delegación argentina encabezada por Javier Milei hace pocos días.
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0: Una operación de seducción de Casa Rosada. En la delegación de Javier Milei se encontraba la secretaria de Energía argentina, María Tetamanti, cuando el país trata de atraer capitales inversores franceses, tanto para yacimientos como Vaca Muerta o para centros de datos, quién sabe.
17: Estamos con María Tetamanti, secretaria de Energía de Argentina. Es un gusto tenerla en esta entrevista para Radio Francia Internacional.
18: No, el gusto es mío, Paola. Te agradezco mucho y sobre todo la presencia en este evento, que para la Argentina es tan importante demostrarle a los empresarios del mundo lo que está pasando en la Argentina. Y nuestra intención es eso, es mostrar lo que está pasando y animarlos y decirles que aprovechen esta oportunidad para invertir, porque es el momento cuando un país cambia tanto de rumbo, ¿no? ¿Qué pasa? Es un país que necesita infraestructura en todos los sectores, un país

0: que está ávido de inversiones y con la convicción de que es un gobierno que al empresariado ya lo trata bien, porque respeta la propiedad, porque sabe lo importante que es un buen marco el macroeconómico de equilibrio y después la aplicación de políticas públicas sectoriales acordes que atraigan la inversión y no que la desalienten.
1: El presidente Milei destacó el aumento de proyectos energéticos en Argentina, algunos que ya comenzaron, pero hay otros que se quieren impulsar y dice que necesitan inversión. ¿Cuáles son esos principales proyectos?
0: Bueno, ahora te contesto puntualmente esa pregunta, pero déjame que te haga una aclaración, porque primero es importante esto. ¿Por qué se le da tanta importancia a la energía? Porque como Argentina aplicó durante muchos años políticas erróneas, la inversión no vino. Y Argentina cuenta con grandes recursos de gas natural y de petróleo. Nosotros tenemos, para lo que es el consumo de Argentina hoy, tenemos para 200 años de gas natural y casi 100 años de petróleo. ¿Eso qué quiere decir? Que el destino de esos recursos son fundamentalmente el mundo o mayor consumo en la Argentina, lo cual requiere claramente más industrialización. Entonces, el potencial que tiene la Argentina lo tuvo siempre en términos de recursos. ¿Qué es lo que cambió? Bueno, lo que cambió es el marco. Son las políticas públicas, el marco regulatorio, las nuevas leyes, que el nuevo régimen de inversiones, el RIG, y eso ha dado un panorama de confianza y de estabilidad a los inversores que ha alentado la presentación de muchos proyectos. Hoy hay en el marco del RIGI, entre minería y energía, aprobados 45 mil millones de dólares de inversión y hay presentados 200 mil millones en total. Eso te da idea de cuando vos le creas un marco adecuado al inversor, cómo el potencial en Argentina está. Esos proyectos consisten fundamentalmente en, primero, desarrollar todo el potencial de producción de oil and gas, y después toda la infraestructura para sacar ese gas y ese petróleo de la cuenca neuquina, que está a unos 500, 600 kilómetros de la costa atlántica por donde esos productos salen. Con lo cual eso requirió y requiere, y se está haciendo, construcción de oleoductos, construcción de gasoductos, plantas de licuefacción para exportar el GNL, eso fundamentalmente, y plantas de tratamiento también de gas, porque tanto el gas como el petróleo tienen que ser tratados por un tema de calidad del producto antes de poder ser inyectados a los gasoductos u oleoductos.
1: Ahí estamos hablando específicamente del yacimiento de Vaca Muerta, ¿verdad?
0: Sí, efectivamente. En Argentina nosotros históricamente teníamos tres cuencas productivas. Tenemos aún el norte, Neuquén, que está en el oeste del país, centro-oeste, y la cuenca austral. En la cuenca austral hay un juego muy importante que es Total, ¿no es cierto? Total produce mucho gas en el offshore y de hecho sigue produciendo y siguen apostando. Lo que era el gas de cuenca austral de onshore se ha reducido bastante el volumen y lo que ha crecido muchísimo es el gas de Vaca Muerta, el gas de la cuenca neuquina, o sea, la producción de gas ahí, que es todo shale gas. Ha tenido realmente un boom muy importante a partir de los avances tecnológicos y fundamentalmente y la reducción de costos en la producción. Y por supuesto, las políticas adecuadas y que dan confianza, ¿no?
1: Y hoy en día, ¿cuál es su producción? El presidente Milei dijo que el objetivo es que el yacimiento de Vaca Muerta eleve su capacidad a 22 millones de toneladas de gas. Pero hoy, ¿en qué están?
0: Bueno, él habla de toneladas de LNG, ¿no? Nosotros producimos hoy, más o menos, si hablas de volúmenes promedio diarios, en la Argentina se consumen unos 130 millones de metros cúbicos día. Que hoy básicamente eso, lo que se produce, porque exportaciones se hacen solamente a través de gasoductos regionales, pero diariamente exportamos 6, 7 millones, con lo cual, suponete, redondeando 140 millones de metros cúbicos que se están produciendo hoy. Entonces, eso te pone un limitante al crecimiento del gas. Por eso la forma de llevar ese gas al mundo es construir gasoductos, plantas de licuefacción y exportar ese gas en forma de LNG al mundo, ¿no?
1: ¿Y exportar esas 22 millones de toneladas sería posible? Anteriormente, no solo hablando de Argentina, sino de otros países suramericanos que producen gas, se decía que sería muy difícil o muy lejano enviar este gas a otros continentes.
0: Bueno, los privados, que son los que están invirtiendo, lo que hacen es con barcos de liquefacción y con esos barcos luego lo transportan al resto del mundo. De hecho, el destino, hoy se presentó un proyecto que es el liderado por Panamérica en la compañía que se llama CESA, que ellos ya tienen un acuerdo con una empresa alemana. O sea, ese gas naturalmente va a ir a Europa, Asia, Estados Unidos, o sea, a donde los productores encuentren el destino, pero el transporte, Hoy mencionaba en la empresa alemana que en realidad en tiempos de navegación es lo mismo de Asia que de Argentina. Argentina parece que está muy lejos, pero en términos de días de navegación estamos en igualdad de condiciones. Así que no es nada difícil llegar a Kathmandú.
1: ¿Y cuáles son los mayores desafíos de sus proyectos?
0: Bueno, yo creo que en nuestros mayores desafíos desde el lado del Estado es seguir manteniendo la confianza de estos inversores, porque la decisión de inversión está, y ahora, y lo que se necesita, que ya lo están consiguiendo, es la confianza de los off-takers de esos proyectos, es decir, de quienes le compran, que confíen, que la Argentina va a seguir por este rumbo, que el gas va a estar, que se va a licuar y que les va a llegar a destino una vez que ellos han asumido ese compromiso de compra, ¿no?
1: María, usted hablaba del RIGI, pero esta es una política que no existe en todos los países. Cuéntenos de qué se trata.
0: Bueno, el RIGI, la sigla RIGI, quiere decir régimen de régimen para las grandes inversiones, ¿no? Entonces, ¿Qué es? O sea, el RIGI es un régimen que salió por ley, eso es importante mencionarlo, se aprobó por el Congreso Nacional. Y en el fondo lo que trata el RIGI es de bajar lo que nosotros llamamos el costo argentino. ¿Cuál es el costo argentino? Es la desconfianza por cambio de las reglas de juego, inestabilidad fiscal, no cumplimiento de las normas. Entonces, este régimen para las grandes inversiones es un régimen que le da por 30 años al inversor absoluta previsibilidad legal, regulatoria, o sea, no hay cambios en las reglas, estabilidad fiscal, le da beneficios impositivos, paga menos impuestos a las ganancias, un régimen especial para devolución del IVA, o sea, sintéticamente beneficios impositivos y estabilidad fiscal y regulatoria.
1: Hay unas partes del RIGI que no se han aprobado y dentro de Argentina se dice que sin esta autorización no sería posible continuar a desarrollar los proyectos de Vaca Muerta y la exportación de gas que se pretende.
0: Sí, bueno, como te decía, se han presentado proyectos por unos 200.000 millones de dólares, porque yo no estoy en el comité, pero se llevan aprobados entre los proyectos que fundamentalmente son de minería y energía, unos 45.000 millones. ¿Qué pasa con el resto? No es que pasa nada, sino que todo proyecto es presentado, hay un equipo de trabajo, un equipo del RIGI que trabaja con las áreas específicas, es decir, siendo un proyecto de minería, trabaja la Secretaría de Minería, siendo un proyecto de energía eléctrica, trabaja la Subsecretaría de Energía Eléctrica dentro del ámbito de mi Secretaría. Y ahí hay que analizar muy bien que el proyecto califique para el RIGI, porque para adherir a este régimen hay que cumplir con determinadas condiciones, mínimos de montos de inversión, según el rubro, tiene diferencias. Inversiones, porque el objetivo del RIGI es acelerar las inversiones, entonces también tienen que invertir una cierta cantidad o un porcentaje determinado del proyecto en los dos primeros años, en fin. Lo que quiero explicar es que hay condiciones que hay que cumplir para poder acceder, y eso lleva un tiempo, a veces falta información de las empresas, hay que tener intercambio con ellos para repreguntar, para que aclaren cosas. Entonces, normalmente la aprobación de un RIGI puede llevar unos 60, 90 días, o sea, no es inmediato, ¿no? Pero no es que no se aprobaron, sino que están en proceso de análisis y cada 15 días más o menos están aprobando dos o tres proyectos de RIGI.
1: Usted decía que hay un marco que ha cambiado y que por eso este escenario para las inversiones es posible con un marco desregulatorio, agilidad en los procesos. Cuéntenos puntualmente de qué se trata. ¿Qué cree que ha cambiado para que otras inversiones sean posibles en Argentina?
0: Bueno, yo diría que para sintetizar las dos más grandes es primero la política macroeconómica de estabilidad, de poner mucho foco en el equilibrio fiscal y en no emitir moneda para financiar el gasto público. Y el segundo, en todos los sectores, una gran política de desregulación. O sea, como dice siempre el presidente Milei, y hoy también lo aclaró el ministro Caputo, la idea es que la Argentina sea uno de los países más libres del mundo. O sea, regular solamente monopolios cuando es necesario. Lo que hay que dejar es crear el ámbito para que el sector privado se desarrolle, que actúe con la mayor libertad posible, y esa es la forma que nosotros creemos que un país debe crecer.
1: María, pero en países como Francia se le teme a la palabra desregulación. En Europa se aboga constantemente por la exigencia de normas y no solo eso, también políticas sociales, ambientales y demás. ¿Ustedes qué le dirían a los líderes políticos que están contra esa desregulación?
0: Bueno, siempre hay que ver de qué se habla cuando hablamos de desregulación. O sea, nosotros en lo que no creemos es en que el Estado se tiene que meter a decirle a los empresarios ni cómo tienen que hacer las cosas, ni qué precio tienen que cobrar. Eso no quiere decir, porque la Argentina también existe, estoy de acuerdo con eso, que hay, por ejemplo, normas ambientales que tienen que cumplir. Desregulación absoluta no quiere decir que no tengas que cumplir con nada. Quiere decir que, fundamentalmente, en lo que es la producción y la comercialización de los productos, respetando las normas del medio ambiente, que además, en el caso de Argentina, son provinciales, o sea que cada provincia tiene sus propias reglas, pero respetando esas normas, después puedan decidir en qué invertir y que nadie se meta a expropiarles la renta, sobre todo una práctica que ha sido muy nefasta en la Argentina, que es meterse en los mercados a fijar precios, ¿no? Y eso te lleva necesariamente a la desinversión y al desabastecimiento.
1: ¿Cuáles son los riesgos ambientales que han encontrado y qué medidas se van a llevar a cabo?
0: No es que hemos encontrado riesgos ambientales. Como te decía, cada proyecto en su provincia, porque las normas ambientales son provinciales, tienen que presentar para tener los permisos ambientales correspondientes a la gobernación que corresponda, al gobierno que corresponda de las provincias, su plan de trabajo, y ahí obtienen o no los permisos. Pero no es que estoy viendo un riesgo ambiental, para nada. O sea, creo que todas las empresas hoy en día, y sobre todo las empresas de primera línea internacionales, tanto en minería como en la TIA, tienen buenas prácticas que son amigables con el medio ambiente.
1: ¿Y qué sigue ahora? El presidente argentino vino a París para incentivar estas inversiones, pero ¿cuál es el paso a seguir?
0: Bueno, yo espero que esto, no sé qué sigue, espero que esto se repita en alguna otra parte del mundo. Hubo un primer evento de este tipo en New York, se llamó Argentina Week en New York, ahora se hizo en París. Pero creo que lo que sigue es eso, tratar de seguir recorriendo el mundo, ya sea con este tipo de evento o con otras modalidades, pero que los empresarios de todo el mundo conozcan la Argentina como un país donde se puede invertir y además como un país que puede ser proveedor de energía y de alimentos, fundamentalmente, y de minería.
1: María Tetamanti, secretaria de Energía de Argentina, gracias por estar con nosotros en Radio Francia Internacional.
0: Bueno, muchas gracias a vos, Paola. Buenas tardes.
2: Gracias.
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0: Hola, mi nombre es Fabián Romero, soy profesor de Derecho Tributario y Derecho Económico de la Universidad Católica de Cuenca. Con apoyo del Fondo de Investigaciones de la Universidad Andina Simón Bolívar, sede Ecuador, desarrollé el trabajo que lleva por título Análisis de las Ordenanzas Municipales en Materia Tributaria, circunscrito a tasas y a contribuciones especiales expedidas por el Consejo Municipal de Cuenca, periodo 2014-2017, un estudio a partir del análisis económico del derecho.
1: Objetivos de la investigación.
0: La presente investigación tuvo como objetivo principal emplear el análisis económico del derecho, en adelante AED, como una herramienta integral para enriquecer la regulación de diversas actividades a través de la legislación, enfocándose en las ordenanzas tributarias locales, específicamente tasas y contribuciones especiales emitidas por el Consejo Municipal de Cuenca entre 2014 y 2017. Se buscó abordar la necesidad de un análisis económico detallado desde la perspectiva del AED. El propósito fue evaluar la eficiencia, equidad y transparencia de estas normativas con la finalidad de mejorar la toma de decisiones de las autoridades municipales.
1: Problema de investigación.
0: La complejidad inherente a la creación de normativa tributaria, especialmente en el ámbito local, plantea desafíos significativos que van más allá de la mera aplicación de principios legales. En el caso específico del ámbito de la investigación, se identifica una brecha crítica relacionada con la ausencia de un análisis económico exhaustivo desde la perspectiva del AED. La problemática se manifiesta en la falta de una evaluación sistemática de las implicaciones económicas de estas normativas, lo que resulta en la opacidad de los elementos económicos subyacentes. Esta carencia obstaculiza la capacidad de evaluar la eficiencia, equidad y transparencia de las ordenanzas tributarias locales. La investigación, por ende, se enfrenta al reto de colmar este vacío metodológico al abordar las siguientes interrogantes. ¿Cómo afecta la falta de un análisis económico detallado a la eficiencia de las tasas y contribuciones especiales establecidas por las ordenanzas municipales del Consejo Cantonal de Cuenca? ¿Cuáles son las implicaciones de la opacidad económica en la equidad de estas normativas tributarias locales y cómo impactan en la distribución de la carga fiscal entre los contribuyentes? ¿De qué manera la incorporación del AED en la elaboración y aplicación de las normativas tributarias locales podría contribuir a una gestión más eficiente, equitativa y transparente en el ámbito municipal? Al abordar estas cuestiones, la investigación busca no solo identificar las deficiencias existentes, sino también proponer enfoques metodológicos y prácticas que contribuyan a una gestión tributaria más eficiente, equitativa y transparente en el ámbito municipal.
1: Lo que se analiza en la investigación.
0: La presente investigación plantea a la AED y sus postulados como una herramienta válida que nutra con elementos subjetivos la compleja tarea de regular un sinnúmero de actividades a través de la legislación, considerando que si bien el conocimiento legal es de suma importancia, no podemos suponer que el mismo resulta suficiente para solucionar problemas legales, menos aún problemas de diferente naturaleza, motivo por el cual se analiza esta importante simbiosis entre el derecho y la economía. El AED se sumerge en la teoría microeconómica examinando cómo las leyes afectan el comportamiento y cómo los individuos responden a los incentivos legales. La relación simbiótica entre derecho y economía destaca que, mientras el derecho necesita entender las consecuencias del comportamiento, la economía requiere comprender los fundamentos de los mercados. Esta interdisciplinariedad fortalece las bases para la toma de decisiones legales. En el análisis se destaca la importancia de ver el derecho como un sistema interrelacionado y la necesidad de herramientas de diversas disciplinas. Se explora la relación entre derecho, su costo económico y la necesidad de equilibrar eficiencia y justicia. Se revisa la premisa errónea de que los derechos fundamentales no tienen costo, destacando la correlación de responsabilidades entre el sector privado y público.
1: ¿Cuáles fueron los resultados de la investigación?
0: La falta de un análisis económico detallado afecta significativamente la eficiencia de las tasas y contribuciones especiales establecidas por las ordenanzas municipales del Consejo de Cuenca. se observa un desequilibrio financiero en varias tasas, como las de servicios ambientales y explotación de materiales pétreos, donde los ingresos generados no cubren los costos operativos asociados. La opacidad económica tiene implicaciones directas en la equidad de las normativas tributarias locales, generando desafíos en la distribución justa de la carga fiscal entre los contribuyentes. La carencia de datos actualizados y análisis económicos claros dificulta la comprensión por parte de la ciudadanía y las autoridades sobre la estructura y el impacto real de estos tributos. La incorporación del análisis económico del derecho en la elaboración y aplicación de normativas tributarias locales puede ser clave para lograr una gestión más eficiente, equitativa y transparente en el ámbito municipal de Cuenca. Estos resultados destacan la necesidad urgente de considerar el análisis económico del derecho como una herramienta integral para mejorar la calidad de las normativas tributarias locales, promoviendo una gestión más eficiente y equitativa.
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2: Bienvenidas y bienvenidos a Línea de Poder, un espacio de análisis y conversación de Radio Voz Andina Internacional, la radio de la Universidad Andina Simón Bolívar, sede Ecuador. A lo largo de este programa abordaremos temas de coyuntura nacional y regional desde una mirada crítica, clara y contextual, buscando comprender las dinámicas políticas, sociales y geopolíticas que atraviesan nuestra región. Les saluda Claudia Loaiza Valareso junto a mi compañero Cristian Bravo Gallardo en la conducción. Gracias al equipo de Radio Voz Andina Internacional en controles y producción, iniciamos.
3: Buenas tardes, mi nombre es Cristian Bravo Gallardo y antes de abordar el tema central de este programa, revisaremos algunos acontecimientos que han marcado la agenda informativa en los últimos días. En Ecuador, un conductor amenaza con un machete tras incidente en una ciclovía de la ciudad. La noche del 29 de septiembre, un conductor que se encontraba estacionado sobre la ciclovía de la calle Isabela Católica en Quito estuvo a punto de atropellar a una ciclista mientras realizaba una maniobra en reversa. Tras el reclamo de la mujer, el conductor descendió del vehículo portando un machete y amenazó a varias personas que intervinieron en defensa de la ciclista. El incidente fue registrado en video y posteriormente difundido por la organización Quito Pedal a través de sus redes sociales. Las imágenes provocaron cuestionamientos y pedidos de sanción por parte de usuarios y colectivos ciudadanos. El hecho pasó de una infracción relacionada con el uso de la ciclovía a un episodio de amenazas con un arma blanca en un espacio público de la capital.
2: Y hace pocos días una mujer fue golpeada repentinamente en el rostro mientras caminaba por la intersección de la avenida Río Coca y 6 de diciembre aquí en la ciudad de Quito. El ataque difundido el 30 de septiembre quedó registrado por cámaras de seguridad. La víctima cayó al suelo y fue auxiliada por transeúntes mientras el agresor escapó. Según información preliminar de la policía, el sospechoso sería una persona en situación de calle. La mujer se encuentra fuera de peligro y continúa la búsqueda del responsable.
3: Nos vamos a Oriente Medio, en donde un vuelo de Fly Dubai, que cubría la ruta entre Dubai y Tel Aviv, aterrizó de emergencia el 30 de septiembre en Tabuk, Arabia Saudita, después de que uno de sus pilotos apuñalara a su compañero en plena cabina. Según el primer ministro israelí Benjamin Netanyahu, el agresor aparentemente intentó estrellar la aeronave. El piloto herido logró resistir y el atacante fue reducido y detenido. Todos los pasajeros felizmente resultaron ilesos.
2: Y en Colombia, Santa Marta intenta recuperar la normalidad tras 3 días de paro armado impuesto por las autodefensas conquistadoras de la Sierra Nevada, que es un grupo paramilitar que disputa el control territorial con el Clan del Golfo. Las amenazas, la quema de vehículos, paralizaron el transporte, el comercio y las clases. Según Fede Trascarga, solo el primer día la ciudad dejó de percibir 39.500 millones de pesos. Aunque el paro terminó, persiste el temor. Algunos centros educativos siguen cerrados y los transportes circulan bajo escolta policial.
3: Vivimos rodeados de noticias sobre agresiones, amenazas, extorsiones y hechos violentos que parecen superar cada día nuestra capacidad de asombro. Situaciones que antes habrían resultado inconcebibles hoy forman parte de las conversaciones cotidianas, de lo que vemos en las calles y de lo que consumimos a través de las pantallas digitales. ¿Pero qué ocurre cuando comenzamos a acostumbrarnos y a normalizar dicha violencia? ¿En qué momento el miedo deja de ser una reacción frente al peligro y empieza a determinar nuestra forma de vivir, de relacionarnos e incluso de ejercer nuestros derechos?
2: Hay una pregunta aún más inquietante. ¿Qué sucede con una sociedad cuando el respeto al otro por las normas y por la propia vida parece perder terreno frente a la intimidación y la fuerza? Hoy en Línea de Poder queremos mirar la violencia desde una perspectiva distinta, no solamente desde las cifras de criminalidad o las respuestas institucionales, sino desde la psicología. Comprender qué ocurre en nuestra mente cuando convivimos constantemente con el miedo. Cómo se construye la percepción de inseguridad y de qué manera la violencia puede llegar a normalizarse o convertirse en una forma de control social.
3: Para profundizar en estas interrogantes, hoy nos acompaña Jimmy Condoy, psicólogo clínico por la Universidad Central del Ecuador y máster en psicoterapia analítica jungiana, ¿no?, por la Universidad Católica de Uruguay. Cuenta con varias publicaciones académicas y ha participado en la traducción de obras especializadas para la editorial española Sirena de los Vientos, entre ellas El mundo interior del trauma, de Donald Kalchet. Actualmente ejerce la consulta privada, donde aborda, entre otras problemáticas, trastornos de ansiedad, depresión y síndrome del impostor. Además, continúa su formación en análisis 20 minutos funcional de la conducta. Jimmy, bienvenido a Línea de Poder para analizar todas estas problemáticas que hoy están afectando a la ciudadanía.
4: Muchas gracias por la invitación.
2: Bueno, Jimmy, quisiéramos, como hemos puesto en contexto las noticias que hemos visto en este último tiempo en Quito y en el mundo, quisiéramos iniciar con algo que probablemente muchos de nosotros nos preguntamos siempre. Estamos expuestos constantemente a imágenes de guerra, asesinatos, agresiones y amenazas. Lo vemos en las noticias, en las redes sociales y cada vez con mayor frecuencia en nuestros propios entornos. Desde la psicología, ¿qué ocurre en nuestra psique cuando esa exposición se vuelve permanente? ¿Cómo es posible que hechos profundamente violentos, que lo hemos, estos últimos, la recapitulación que hemos hecho de esta última semana, es un punto minúsculo frente a todo lo que hemos visto en Ecuador, en la región y en el mundo? Entonces, ¿cómo es posible que estos hechos profundamente violentos ahora comiencen a parecer normales?
4: Bueno, hay que entender que la agresividad en sí hay un punto de agresividad normal, digamos, ¿no? O sea, las emociones no son ni buenas ni malas. Existen y están. Tienen un lado funcional y vamos a llamarle disfuncional, que me choca un poco la palabra disfuncional por el tema de que en cada individuo esa agresividad cumple un funcionamiento, ¿no? Pero digámosle disfuncional en el sentido de que se sale de la norma y agrede al otro, ¿no? Pero es algo normal, es algo, digamos, esta emoción es propia del ser humano que ayuda a potenciar, por ejemplo, un artista que le mete muchas ganas en un cuadro, diríamos que está siendo agresivo. Digámosle, utilicemos la terminología para nuestros oyentes, ¿no? Energía psíquica, digamos, ¿no? Que sale. Claro, cuando se vuelve disfuncional, digámoslo así, y excesivo y empieza a haber una agresión hacia el otro, ahí habría que analizar varias variables, ¿no?, contextuales que están en el medio, ¿no? ¿Qué pasó? ¿Qué sucedió? Por ejemplo, lo que decían de este señor del metro, ¿no? Ahí tenemos una conducta observable, ¿no? El señor del metro se baja del carro, entiendo, ¿no? Uh-huh. Con un machete, ¿no? Agredir. Esa es una conducta. Esa conducta tiene un funcionamiento en la vida de ese señor. ¿Cuál es? No tengo idea, porque tendríamos que conocer al señor, ¿ya? Entonces, estas disfunciones se dan. El problema es que cuando hay una sociedad que, digámosle, utilicemos el término sociedad patologizante, ¿no?, que normaliza esto, ahí es donde empieza a volverse un problema, ¿no? Porque estas conductas empiezan a verse normales. La agresión al otro empieza a verse normal. Y es donde uno va perdiendo, Luis Oja decía, va perdiendo la empatía, porque esto se va normalizando, ¿no? Por ejemplo, es normal, dice Byton, lo normal sería que cuando un caramelero que no tiene plata se acerque hacia nosotros, tengamos esa empatía. Pero nótese que como ya es tan cotidiano, personas que venden caramelos, que se acerquen a nosotros y nos pidan plata, es como que ya es tan cotidiano que ya no dispara la empatía. Ya no la dispara. Entonces nos quiere vender frunas, no gracias, y no pasó nada. Ya hay una adaptación a eso, ¿no? Entonces, hay que entenderlo esto desde un punto de vista que la sociedad también lo normaliza, ¿no? Pero entendiendo también que la agresión, vuelvo y repito, es una emoción normal que puede hacerse disfuncional cuando el contexto lo amerita, ¿no?
3: Ahora, ¿qué mecanismos? Hablábamos de este, digamos, para continuar con este hecho que ocurrió en estos días. ¿Qué mecanismos psicológicos y sociales intervienen cuando dejamos de reconocer al otro como alguien digno de respeto, ¿no?, y queremos zanjar a través de la violencia una situación puntual?
4: Aquí hay varios temas de análisis, ¿no? Por ejemplo, mi rama, que es tanto la psicología analítica como la psicología conductual, Saben que entre psicología y pelea de corrientes, paradójicamente las dos son opuestas, pero las dos tienen mucha, mucha verdad, ¿no? Erickson hablaba, por ejemplo, del racismo, ¿no? Que en el reino animal es común que cuando yo tenga otra persona de mi especie se dispare la empatía. Por ejemplo, un perrito va y le olfatea a otro perrito independientemente de la raza, ¿no? Puede ser un bulldog, puede ser un chihuahua. Pero al momento en que se olfatean, se reconocen como dos de la misma especie. Entonces, bueno, eso dispara algo empático entre los dos animales. Pero en los seres humanos se complica un poco más, porque nosotros tenemos otras variables, ¿no? Tenemos, por ejemplo, varias etnias, tenemos varias culturas, varios idiomas, varias geografías. Entonces, eso dispara lo que Erickson llamaba pseudoespeciación, o sea, falsa especie. Es como que yo veo al otro de otra etnia, otra cultura, otro idioma, pseudoespeciación, no falsa especie, ¿no? Parecería que es de otra especie. Entonces, como que no dispara lo empático que debiera disparar. Esto es algo que puede suceder como un fenómeno, pero, claro, puede suceder como un fenómeno puntual, pero como los seres humanos también tienen plasticidad, conciencia, lo podemos trabajar y avanzar. Entonces, que el fenómeno de pseudoespeciación se dé de manera natural, porque sí, en el reino animal, en el reino humano, que también somos animales, no es como el reino animal puro, donde son especies ya, de cultura, hay idioma, hay geografía, hay variables, hay gustos, gustos musicales, gustos culturales, un montón de cosas. Pero esto pudiera trabajarse. El problema es que, claro, es cuando una sociedad, ¿no es cierto? Digamos, potencia esto, ¿no? Lo potencia esto, potencia este miedo, y ahí es donde sociedades enteras se vuelven racistas, sociedades enteras se vuelven con odio hacia el otro, ¿no? Otro factor para tener en cuenta que Luigi Soja, que es sociólogo, pero también es psicólogo y analista junguiano, porque esto hay que hacer varios análisis, ¿no? Ya que me preguntan a nivel global, tanto clínico, entiendo la pregunta, ¿no? Es más global, porque a nivel clínico podemos tener otras variables. Pero a nivel global, otro factor muy importante que él lo pone es la sobrepoblación, ¿no? La sobrepoblación es bastante interesante porque hay un anime que se llama Fate Stay que me gusta poner de ejemplo. Y en este anime está Gilgamesh, ¿no? Gilgamesh, que es de la mitología sumeria, ¿no? El mito más antiguo de la humanidad, escrito, por supuesto. Y bueno, ahí lo retrata como un rey que ha nacido ahora. Y él se pregunta, mira, yo en el pasado tenía bastantes mujeres, bastantes esclavos, 10 mujeres, 10 esclavos, y les dije que si me traicionaban, iba a asesinarlos. Y le pregunta al personaje del anime, ¿no? Me traicionaron todos, ¿sabes a cuántos asesiné? ¿A cuántos? A ninguno. Porque eran demasiado importantes. Es decir, cada persona cumplía un rol, cada persona tenía un valor. Y él hace, ¿no? Pero ahora, con tanta gente en la sobrepoblación, pareciera que estamos de más, ¿no? O sea, ustedes notan en las estadísticas de homicidios son altas, las estadísticas de femicidios son altas, pero si uno ve la población entera, no reduce. Al contrario, aumenta. De hecho, proyecciones de la OMS dicen que hoy estamos 8 mil habitantes, 8 millones, 8 mil millones, ¿no? Dice que muy pronto serán 10 mil millones de habitantes. Entonces, esa percepción también de no sentir esa conglomeración, todo esto también puede analizarse de nivel psíquico, ¿no? A ver cómo eso impacta en el otro, cómo afecta en el otro. Y es muy importante que esto se analice, por eso gracias a la invitación, estos fenómenos a nivel psicológico. Yo siempre digo que, claro, la psicología toma a veces objetos, ramas de la sociología, porque si no está incompleto el análisis. Pero pasa lo mismo al revés, ¿no? Sin este análisis psicológico, también queda un poco incompleto la parte sociológica, porque explicaciones como el racismo, como el machismo, como la violencia de género, sin estas variables contextuales, si nos vamos al campo analítico, sin estos análisis del inconsciente y todo eso, está un poco incompleto. Vladimir Serrano decía que el racismo, por ejemplo, es algo que tiene que resolverse también en campo terapéutico y no solo en campañas de concientización. Si no, estamos haciendo solo la mitad del trabajo.
3: Perdón, y este fenómeno, toda la sobrepoblación, población está también relacionado con el tema del espacio o no, o va por otros ámbitos.
4: También es otra variable. A ver, siempre que nosotros analizamos en el campo psicológico, tenemos varias variables, ¿no?, que tenemos que ir analizando. Entonces, por un lado, sí, ¿no? Luis Soja menciona el tema de megaciudades, ¿no?, donde uno va a un pueblito y parece que todos se conocen y hay cierta cercanía. Y en ciudades grandes, aquí en Quito, por ejemplo, si uno se va a una calle bien industrializada, pueden estar asaltando al vecino de al lado que uno no se da cuenta. O sea, entra gente desconocida a la casa de al lado y uno dice, bueno, seguro el vecino está de fiesta. Ni se da cuenta en realidad. En barrios más pequeños, en ciudades más pequeñas, uno todo se conoce, uno capta cuando entra un extraño, un desconocido. En megaciudades es más complicado. Sobre todo cuando uno procesa rostros diarios, rostros que no conoce. Luis Soja pone, hay una lejanía entre lo cercano, ¿no? Y más ahora que nos dominan las pantallas, ¿no?, y crea un distanciamiento de lo cercano. Hoy se sufre mucho por novios virtuales, ¿no? Y cuando el novio está cerca mío, se siente lejano en realidad. Son cosas que van avanzando en la sociedad.
2: Sobre la misma pregunta que estamos tratando, ¿cómo influyen las condiciones socioeconómicas y el respeto a adultos y a niños, haciendo esta comparación frente a la sociedad de los 50, 60, al 80 y ahora? A mí me parece que incluso nosotros lo vemos, nuestra niñez, nosotros como niños, el respeto frente a nuestros padres, a los adultos mayores, a los adultos en general, a los niños, de la cuestión de cuidado, de ser servicial, etcétera, etcétera. ¿Cómo, digamos, si hay una ruptura? Eso a veces se lo conversa, digamos, en reuniones familiares y entre amistades. ¿Cómo ha cambiado tanto la crianza, antes era importantísimo en la educación los valores, ¿cierto? Uno decía los valores que a uno le inculcan en la casa. Y ahora no quisiera meterme en una cuestión de crianza y cuestiones educativas, pero sí hay una diferencia grande entre cómo era la vida hace 60 años y ahora. Y cómo también influyen estas condiciones socioeconómicas. Yo, en el caso de la persona de la ciclovía, pienso, ¿qué le habrá pasado? O sea, ¿cómo estaría ese señor? El del machete, ¿no? O sea, ¿en qué condiciones estaría el señor? O sea, a lo mejor lo botaron del trabajo, está divorciándose de la esposa, tiene un hijo drogadicto, no sé. O sea, pueden ser muchas cuestiones en la persona que lo haga reaccionar así, de esa forma tan violenta. El asunto es que en la cotidianidad, y hablo inclusive hoy que venía en el Uber, medio se estaciona una persona, paga el pito y el insulto y todo. O sea, es como todo el tiempo hay esta percepción de agresión, de violencia, de cero empatía. O sea, por más que esté cruzando una persona, olvídate que le ceden el paso. Y al contrario, es a pitar son reacciones muy violentas. Entonces sí hay una diferencia marcada entre nosotros mismos, en nuestra niñez, los niños de ahora, hace 40 años cómo era la vida y ahora, etcétera, etcétera, y además las condiciones socioeconómicas que son muy complicadas para Ecuador y para la región. En este sentido, ¿cómo se explica o qué análisis se puede hacer a partir de aquello?
4: A ver, aquí yo no sé si mejor o peor. Hay una frase, no me acuerdo textual la frase, voy a parafrasear, de William Blake, me parece, que es: la eternidad está enamorada de las producciones del tiempo, ¿no? Entonces, claro, parecería uno que los tiempos de antaño eran mejores. Pero yo siempre cuando, porque yo también hay algunos domingos en los que doy clase, les digo a mis estudiantes, siempre la pregunta, ¿no? La pregunta que Robert Moore, que es otro psicólogo, lo pone. En el caso de la familia, ¿no? Que uno ve que hoy hay mucha pelea, mucha violencia en la familia, pero Robert Moore se pregunta, Thomas Moore, perdón, ¿alguna vez la familia estuvo libre de violencia? En realidad, los tiempos de antaño eran mejores. Porque llegan pacientes a nuestra consulta los que somos psicólogos de 60, de 50. Igual cuentan horrores. Entonces, yo no sé si más o menos. Lo que sí, cada época, cada generación, cada contexto tiene sus propios problemas, ¿no? No voy a decir que peores o mejores. Vamos a decir que diferentes.
3: El punto es que hoy lo podemos ver mucho,
4: Eso,
3: lo
4: también
3: podemos
4: lo podemos
3: visualizar
4: visualizar.
3: claramente, ¿no?
4: Eso. Hoy hay más difusión, hoy se denuncia más también. Que sí es cierto que en la actualidad hay otros factores que sí pueden estar creando nuevos problemas, eso sí, ¿no? Sí. Pero yo no me iría en lo personal, ¿no? De decir que antaño tal vez fue mejor o peor. ¿Por qué digo esto? Porque, a ver, la frase cliché es: yo puedo, yo amo al otro porque yo me amo a mí mismo. Pero yo me amo a mí mismo porque fui amado. Esa sería la tríada, ¿no? O sea, me amaron a mí de chiquito, yo me amo a mí mismo porque me amaron y por eso amo al otro. Es entre tres. Con la agresividad, llamémosle violencia, ¿no? Es decir, la agresividad en potencia, ¿no? Es algo un poco similar, ¿no? Yo violento al otro porque obviamente me violento a mí mismo. Uno se violenta a uno mismo con ciertas conductas, ¿no? Ahorita, bueno, la actualidad, ¿no? Acostarse con alguien, que tener relaciones con alguien que no me gusta solo por una apuesta, ya es. No quererme a mí mismo. Pero todo eso implica también que qué pasó antes. Porque hubo mucha violencia en antaño. La letra con sangre entra, decían, ¿no? Y esa generación ya creció, ya ahora es adulta. Yo no sé esa generación cómo resuelve los problemas. O hablo de Ecuador específicamente. Porque claro, yo cuando estuve en Uruguay, ahí hubo un choque, dos personas se bajaron y lo máximo que se dijeron: pelotudo. Y con otro amigo ecuatoriano veíamos y decíamos: oye, esto está fresco, ¿ah? ¿Eh? Esto pasa en Ecuador, ¿eh? Un choque en Ecuador y se bajan y con el machete, simbólicamente y literalmente, se bajan. Y es por toda esa ese aprendizaje de agresividad, ¿no? Que se ve en familia, que se ve. Entonces, eso en primer punto, ¿no? Habría que ver qué variables hay ahí en las familias contextuales que se generan. Como uno tiene en cuenta todas las variables, por supuesto que la economía también impulsa, ¿no? En el campo de la psicopatía, aquí hay algunos debates. La psicología, tanto conductual como la psicología analítica, sí debate un poco esto, esta visión forense de que del cerebro psicópata. Yo también no, debato un poco eso. Porque la psicopatía igual puede ser aprendida, como dice Baighton, desde la infancia, cuando uno está en un medio para, ¿no? Un medio para eso. Entonces, una persona que es lo que la noticia que ustedes dijeron, ¿no? Un señor de la calle, un indigente, golpeó a una señora. Ya, podríamos catalogarle al señor de psicópata. Ok. Pero eso no me dice nada. Es como en clínica, ¿no? El psiquiatra me dijo que tengo depresión. No, no te han dicho nada, ¿no? Eso es nada. Hay que revisar todo. Eso es nada. Entonces, ahí habría que explorar qué pasó ese señor de la calle, ¿no? Cuando hablamos de familias cerradas o familias abiertas, ¿no? Los extremos son malos, pero es importante que en la familia haya una apertura al medio, pero también tengan límites, para que el niño esté y sepa de dónde pertenece, ¿no? El niño ve, no importa, sea mamá, papá, hijos, o sea, el tío o la tía, hay varias formas de hacer familia, pero este niño ya sabe quién viene a esta casa y quién pertenece. Cuando es demasiado abierta, puede venir todo el mundo, un amigo, lo que sea, y niño no se da cuenta, y cuando son muy cerradas, en cambio, no hay apertura. Una persona que vive en la indigencia no tiene mucha identidad. O sea, ¿a qué le llama hogar? Si él está sentado en una vereda y pasan ahí, le escupen, le pegan. Está en una situación bastante, bastante activa, ¿no? Entonces, estas variables de la economía, de la callejización, podrían formar esto que llamamos psicopatía. Pero hay que entender, yo sí debato esto porque pasa esto y alguien puede decir: seguramente el señor en el cerebro. No, no, no, papá, usted tiene que analizar todas las variables. Un señor en callejización, que no sabemos la vida, seguramente con mal olor, seguramente desnutrido, seguramente ve violencia a diario, ¿no? Frío a diario, es una variable contextual muy potente que puede despertar en esa persona eso que llamamos psicopatía. Entonces, yo sí debato mucho eso del cerebro psicópata, se debate mucho esto. Entonces, puntos económicos es una variable a tener en cuenta. En terapia, por ejemplo, yo no puedo a una persona hablarle del inconsciente. Si la persona no puede ver el estómago lleno, yo siempre digo, menos va a ver el inconsciente, ¿no? Como trabajo ahí en psicoterapia. En el inconsciente, si el estómago está vacío. Entonces, por supuesto que hay estas variables que ayudan. Lo importante de combinar la psicología con la sociología es que podemos analizar y podemos contextualizar, predecir todo esto, ¿no? ¿Qué pasa en la Franja de Gaza? ¿Qué pasa en Medio Oriente? ¿Cómo puede ganar un individuo como Trump? Todo esto es un análisis que se presta para el tema psicológico, clínico.
2: Ahora, sobre lo que conversábamos al inicio, el miedo es una reacción, ¿no es cierto?, de un individuo de protegerse, pero también puede ser provocado y utilizado deliberadamente. Y aquí una pregunta, Jimmy, ¿cómo funciona psicológicamente el miedo como mecanismo de control? ¿Y qué hace posible que una amenaza condicione no solamente las decisiones de una persona, sino el comportamiento de una comunidad?
4: Ahí tendríamos que volver a lo que dije, al igual que la agresión, el miedo, ¿no? El miedo, emoción, normal. Que, a ver, aquí tengo que aclarar que todas las emociones, no es un cáncer que hay que extirpar, ¿no? Depresión y ansiedad, no es un cáncer que hay que extirpar. Yo siempre digo eso, no es que la depresión es patológica, hay una depresión normal, funcional, y esa puede hacerse clínica, si es que no cumple su función. Hay una ansiedad normal, funcional, y esa puede hacerse clínica, ¿no?
3: Hay varios tipos.
4: Claro. Menciono la ansiedad porque está ligada al miedo, ¿no? Entonces, yo mañana me voy a declarar a una chica, no sé qué le voy a decir, está la chica ahí, empieza a surgir el miedo, ¿no? La ansiedad. Miedo y ansiedad son respuestas de protección. Es parte del sistema defensivo psíquico. Así como el cuerpo tiene su sistema defensivo corporal, glóbulos blancos, la psique también lo tiene, ¿no? Un sistema defensivo psíquico. Entonces está ahí la ansiedad, el miedo, ¿no es cierto? Ya, que está cumpliendo la función. Puede hacerse disfuncional, digámoslo así. Puede hacerse clínico. Cuando se hace clínico es cuando precisamente el miedo lleva a hacer locuras, el miedo lleva en casos altos alucinaciones, cuando la ansiedad se vuelve trastorno de pánico, trastorno de ansiedad, se vuelve agorafobia, ansiedad social, sí puede pasar. Pero la función sigue siendo la misma, protección. Entonces ahí habría que ver en la vida del individuo qué pasa. Sabemos que en la psicología clínica en general, tanto analítica como conductual, no hay recetas, no hay respuestas, ¿no? No es que a una persona le haya pasado X cosa, condiciona, como pasaba antes, ¿no? Antes se decía, esta persona sufrió un abuso, entonces, va a ser homosexual. Eso se decía, no, ya sabemos que no, ¿no? La psicología científica actual, todo hay que analizarlo en contexto. Entonces, habría que analizar cada caso en particular, pero evidentemente han pasado cosas en la vida de esa persona, ¿no? Por ejemplo, trauma. Y cuando hablamos de trauma también es todo un campo amplio, ¿no? Hay el trauma complejo, hay el trauma acumulativo, para que ese miedo siga protegiendo. O sea, para que la persona esté en un estado de alerta constante, el miedo, voy a protegerme, ¿ya? Pero la función sigue siendo la misma, protección. Volvamos a ver a esta persona en callejización, ¿no? En la calle, ahí solito. Esa ansiedad está disparadísima, alguien que vive en callejización.
3: Además me parece importante, no sé cómo lo ves tú, está el recorrido, ¿no? La historia de esa persona, todo lo que ha atravesado y todo lo que vive. Y todo lo que vive en una sociedad mediatizada, uh-huh. Donde está bombardeada de manera permanente por información, donde existen, atraviesa sociedades polarizadas, ¿sí? Por distintos ámbitos. Y todo eso se lo refleja y todo ese encuadre que tienen los medios de comunicación para decirle de determinada forma y generar o digamos profundizar, mantener el miedo. Puede ser, ¿no? Se me ocurre cómo los medios encuadran de determinada forma y cómo abordan la situación de la seguridad, ¿no? Uh-huh. Y desde el Estado se la aborda de una forma, ¿no? Para controlar, puede ser, ¿no? Tenemos que hacer, estamos en tal situación, estamos expuestos, estamos acosados y tenemos que actuar de determinada manera. lo hace para controlar. Pero también desde el otro, desde otros ámbitos, no hablemos de la oposición, desde otros ámbitos. El hecho de mencionar vivimos en desprotección, vivimos en un entorno inseguro, eso también me imagino que genera un impacto y que hace que determinadas conductas pueden terminar estallando de una manera inadecuada.
4: Claro, el miedo que hacen los medios de comunicación, ¿no? También es, uh-huh. también es. De hecho, Luigi Soja lo aborda, ¿no? Medios de comunicación y psicopatía, medios de comunicación y ansiedad, medios de comunicación y miedo. Cuando todo se exacerba y se explota y se crean variables ahí, ¿no? Por eso yo siempre digo de manera chistosa, es bueno a veces no ver las noticias. A veces es bueno ver, a veces no ver. Porque aunque no parezca, eso sí condiciona. O sea, al otro le tengo más desconfianza, ¿no? Y ese también es un problema de la sociedad actual. Que Soja decía que en antaño, claro, los niños del vecino podían ir a jugar a la casa del enfrente. Ahora, si un niño del vecino rompe un vidrio, se mete en una demanda. Entonces, ya no vayas a la casa del vecino porque puedes romper un vidrio, mejor te quedas acá. Se entiende el porqué, pero eso también permite la distancia, ¿no? Entonces, Luigi Soja, cuando analiza el tema de los migrantes también, decía, antes pasaban dos cosas. Si uno va al mito de Odiseo, ¿no? Odiseo llega un poco y claro, tanto Odiseo como que rechaza un poco la ayuda. Todo el mundo le quiere ayudar, ¿no? Vente, el extranjero es bienvenido. Él dice, muchas gracias, pero yo me quedo acá, ¿ya? ¿Qué pasa ahora? Pasa al revés, de ambos lados, dice Luigi Soja. La gente que viene un extranjero, la gente tiene cierto rechazo, pero el extranjero cuando llega quiere derechos apenas llega. Entonces Luigi Soja dice, bueno, ¿cuál es la causa y el efecto? Causa y efecto están muy combinados. Yo no puedo decir que el uno causa el otro, sino son cosas que se van dando de manera global, ¿no? A nivel psicológico.
2: Acotando a lo que tú decías, sobre los medios de comunicación y cómo se aborda la seguridad, hay una cuestión que en este programa lo hemos conversado desde diferentes ángulos. Hace poco conversamos con Cristian Ordóñez, que escribió este libro Secuestro Extorsivo. Entonces conversábamos sobre cómo se ha modificado, cómo ha evolucionado la extorsión en Ecuador. Entonces, claro, también hay una cuestión que evidentemente las cifras en muertes violentas, que vemos el incremento de muertes violentas en los últimos años, que es algo que lo hemos tratado aquí en algunos programas, y cómo es la percepción de la inseguridad en Ecuador y en la región. Con esto lo que quiero decir es que, por ejemplo, en esta semana en las noticias también había la situación de negocios, de personas con negocios en Quito que se ven obligadas a cerrar más pronto por miedo. Vuelvo a la pregunta de cómo el miedo condiciona nuestra vida, que se ven obligadas a cerrar estos negocios antes por miedo a robos, a muertes, etcétera. En la costa también, de los primeros reportes me parece que hicimos en el programa, conversábamos de la migración y la decadencia de los negocios en el litoral, en provincias principalmente como Esmeraldas, por ejemplo, que a las 3 de la tarde ya se acaba el día, mientras siempre habíamos considerado que en la costa era donde... Que es el componente de comercio del país, ¿no? A diferencia del resto de Ecuador. Pero esta cuestión que sí ha pasado en Ecuador, que pasa y que condiciona la vida de las personas, porque ya no es la misma. Aquí mismo vemos cuántos casos de secuestro en Uber, en todas las aplicaciones de movilidad, robos a mano armada en sectores antes, inclusive muertes como la del guardia del... esta cafetería Cyril, me parece, ¿recuerdas? En la 6 de diciembre, Irlanda, que fue por un robo, él trata de frenar y le disparan y muere inmediato. Entonces, uh-huh. sí estamos más expuestos a un nivel de violencia, de inseguridad mayor. Pero la cuestión es que eso, o sea, nosotros, la cuestión de fondo es cómo este miedo también utilizan, eso lo hablábamos en el programa sobre el secuestro extorsivo, cómo los, por ejemplo, los grupos de delincuencia organizada, cómo utilizan el miedo para obtener control, poder, dinero, ¿no es cierto? Entonces, como el miedo es utilizado como un mecanismo de control, no solo por ellos incluso, ¿no? Porque hemos visto las guerras y todo ese enfrentamientos, pero igual son amenazas y es tratar de llevar el control a través de la amenaza y el miedo. Pero eso, o sea, desde mi punto de vista, ha llegado ya a un nivel que ya no se lo puede controlar. Al contrario, nos ha condicionado, condiciona la vida de las personas. ¿Cómo se lo frena o cómo puede llegar, mejor dicho, a un punto tan alto?
4: Byton, cuando habla de los sistemas defensivos psíquicos, habla de las defensas, ¿no? Entonces, la psique tiene varias defensas, ¿no?, que se puede defender. Y una de ellas, la defensa psicopática. La defensa psicopática, una defensa que utiliza la psique, obviamente, cuando hay alguna disfunción. Y es bueno topar el tema de defensa psicopática más que como psicópata, ¿no? Porque, claro, eso, ¿no? Cuando alguien amenaza, cuando alguien extorsiona, cuando alguien... Ahí estamos hablando de una conducta psicopática. No quiero poner ningún diagnóstico que sea o no psicópata, vamos a llamarle conducta psicopática, porque, bueno, hay una defensa psicopática ahí. Entonces, claro, hay una defensa psicopática, voy y te extorsiono, voy y te asesino inclusive. Recuerden que es la característica de la psicopatía. Cero empatía, ¿no? Una persona asesina a alguien y no me dispara nada. No me dispara ni empatía, no me dispara nada, ¿no? Se queda muerta, ya está. Yo voy y me río y me voy. Igual, estoy siendo un poco general, porque hay varias formas de psicopatía también, ¿no? No todo el psicópata asesina. Es decir, Guggen Bullcrap, que es uno que analiza la psicopatía, dice, ¿no?, el empresario que es bastante explotador pero y muy cruel, también es una psicopatía. Psicopatía aceptada. Dice él, psicopatías aceptadas, ¿no? Porque a veces nos asusta la extorsión, pero hay otras psicopatías aceptadas, otras formas psicopáticas aceptadas, que no nos mueve tanto, ¿no? Y que a lo mejor estas cosas que han sido aceptadas son las que están generando las otras, ¿no? Ojo, no estoy diciendo que sea justificable, ¿no? Es decir, la psicología nos ayuda a entender, a explicar y a trabajarlo, no por eso eso lleva a una justificación. En el caso de la pedofilia, por ejemplo, ¿no? Porque una persona es pedófila, no sé, hay que ver contexto y algo, obviamente es por algo, ¿no? No es algo biológico, ¿no? Es algo que está pasando en la vida de la persona. Que se puede trabajar, se puede explicar, se puede tratar, no por eso es justificable, ¿no? Vuelvo a aclarar. Entonces, bueno, todos tenemos miedo, o sea, todos tenemos la emoción de tener miedo. Entonces, cuando alguien me agrede, cuando alguien va a hacerme algo, cuando alguien va a afectarme, obviamente se activa el sistema defensivo. Trata de hacer lo que puede. Porque el sistema defensivo psíquico se activa y dice, bueno, vos tenés que sobrevivir. Esa es la misión del sistema defensivo, ¿no? Y cuando ya no se puede, bueno, está el suicidio, ¿no? Pero esa es la misión del sistema defensivo. Entonces, curiosamente sabemos que en países donde hay más pobreza, más economía, donde más hay grupos armados, terrorismo, ¿no? Eso por un lado. Por otro lado, siempre tenemos que entender que todos podemos tener una defensa psicopática. Es decir, yo lo aclaro esto porque siempre cuando vemos esta violencia que nos condiciona, y claro que es terrible porque nos condiciona, a veces las medidas son vamos a asesinar criminales o que todos estén encerrados en la cárcel. Pero uno tiene que entender que bajo las condiciones adecuadas todos podemos activar nuestra defensa psicopática, ¿no? O sea, no es ellos y los otros. Parecería que cuando hablamos de estas personas es ellos y nosotros. O sea, los enfermos, los normales. Y en realidad esa línea es muy, muy... O sea, esa división es muy ilusoria en realidad. Entonces, concluyendo. Estas conductas de agresión, de que una persona se abre el negocio y lo asaltan, de que eso pasa, hay que analizar en contexto. Desde la parte psicológica, ¿no? ¿Por qué hay esta defensa psicopática? En la psicología analítica también se habla de complejos psicológicos sociales. Es decir, como si la sociedad fuera una sola persona, ¿no? Y esa persona tuviera su inconsciente personal, digamos, ¿no? Y ese inconsciente personal de esa ciudad tuviera sus propios complejos. ¿Y cómo yo averiguo esos complejos? Tengo que revisar la historia de qué es lo que pasó, qué es lo que ha pasado, cómo ha llevado así. Vladimir Serrano habla del complejo de castas, un complejo de racismo que se formó solamente en la colonia, bla, bla, bla, bla, bla. y que no se va a resolver solo con la independencia y la y los y la, digamos y los campañas de aquí hay algo similar. ¿Qué está pasando en la ciudad? ¿Qué está pasando en el país? No solo a nivel sociológico, a nivel psicológico clínico. ¿Qué está pasando en las variables contextuales? ¿Por qué la gente está asesinando más? No es algo así como ¿por qué la gente asesina más? Porque hoy la gente es mala. No, esa respuesta es muy ilusoria. Porque el bien y el mal también es un poco cultural, ilusorio, ¿no? Entonces, tendríamos que analizar por todo ese lado. Y yo rescato siempre que puede chocar un poco. Todos podemos caer en una defensa psicopática. Hillman tiene un libro que se llama El pensamiento del corazón. Y él dice, mi corazón, gracias a mi corazón, nada me es ajeno. Y eso incluye la tortura, el secuestro, la violación, la pedofilia. Porque la tortura no es inhumana. La violación no es inhumana. El secuestro no es inhumano. ¿Por qué no es inhumano? Porque lo hacen los humanos. Y un humano solo puede hacer cosas humanas. Así como un gato solo puede hacer gatadas, digo yo, no puede, un gato no puede sumergirse en la fosa de las Marianas porque no está en su digamos, genética, en su cuerpo. Un tiburón no puede escalar un árbol porque un tiburón solo puede hacer tiburonadas, un gato gatadas. Un humano solo puede hacer cosas humanas. Entonces es importante entender también este fenómeno, esta defensa psicopática en el contexto y variables y todo eso.
3: Estamos hablando que el ser humano tiene, digamos, es ese ser que tiene la capacidad de autodestruirse también, que no tienen otros seres.
4: Claro, es lo que decía Bayer. Pero no solo eso, o sea, no quiero ser muy reductivista como decía Freud, ¿no? La pulsión de muerte, no. Sino que el ser humano nace, ¿no? Para aprender, pero hay un montón de cosas que el ser se activa este sistema defensivo psíquico, se activa la depresión, la ansiedad, y eso es lo que, bueno, nos mueve a hacer cosas, ¿no? A eso quiero llegar. No quiero que esto se aclare como que el ser humano nace puramente malo. Porque cuando yo hablo de que la psicopatía puede ser humana, hablo de que todos podemos caer en esta defensa psicopática, ¿no? Que no se malentienda, porque uno puede decir, ah, entonces el ser humano es malvado por naturaleza. No. No va por ahí. Sino que hay variables que pasan, que hacen que nos comportemos así.
3: Ahora, yéndonos un poco al campo del poder, ¿no? Y de cómo administra y comunica, ¿no? Esta forma de ejercer el poder. De una manera dura también. Estamos en la región, en tiempos liderados por mandatarios, por gobernantes fuertes, ¿no?
2: Que aplican la mano dura.
3: Pero si echamos un vistazo a la década de los 70s, 80s, ¿no? En América Latina también tuvimos regímenes y dictadores, quizás con otras características, duros también, muy, muy cruentos, pero que de alguna manera buscaban como que tapar, ocultar prácticas que igual se sabían, se supieron, ¿no? Pero no lo mostraban de una manera tan abierta. Ahora se muestra eso, ¿no? Y quiero remitirme justo a esta información de cómo en Colombia vimos imágenes del presidente caminando sobre cadáveres.
2: Entre cadáveres.
3: O entre cadáveres. No se lo guarda nada, digamos, ¿no? Es de una manera muy, muy explícita. ¿Cómo altera, cómo transforma estas prácticas comunicacionales, ¿no? Este concepto y esta idea que tenemos de violencia?
4: Claro, eso, como voy a utilizar tu palabra, condiciona, ¿no? En la psicología conductual, ¿no? Condicionamiento pavloviano, condicionamiento clásico operante de Skinner. Claro, uno a eso le condiciona y se vuelve natural, normalizado. Ese es uno de los problemas que hay. No solo imágenes de violencia, ¿no? O sea, imágenes también. Luigi Soja menciona, por ejemplo, con el Instagram, que uno ve en este aparatito fotos, por ejemplo, de cuerpos demasiado perfectos. El problema es que esto se normaliza y Luigi Soja dice, uno de los problemas que le empieza a encontrar en la clínica es que la gente empieza a experimentar

0: emociones por estos cuerpos perfectos. Y cuando uno encuentra un cuerpo normal, no dispara eso. Entonces es un problema. Igual pasa con el que pide ayuda en la calle, dice Soja, ¿no? Las pantallitas comunicacionales han vendido tanto esta novelización, pongámosle la palabra, de los hechos, que una persona que pide, dice Soja en su libro La muerte del prójimo, una persona que viene a pedir ayuda en la calle, tiene que por poco hacer un megateatro, pero así, que se está muriendo con cáncer y está vomitando en sangre, tiene que hacer una escena para que sea creíble. Porque si solo viene y dice ayúdame, yo le veo bien, le digo, no, tú estás bien vestido, tú tienes plata. Y no es cierto. O sea, en realidad no es cierto. Pero entonces, es un peligro cuando se normaliza. Porque la psique capta imágenes. Y bombardeo de imágenes, bombardeo, bombardeo, bombardeo, sin procesar, ¿no? Sin procesamiento.
1: Además que es la gente, es lo que vende,
0: Es lo que
1: lamentablemente,
0: vende.
1: ¿no? Estamos hoy conmemorando el Día de la No Violencia, 2 de octubre, ¿no? Y, sin embargo, pasa desapercibido. O sea, no, tiene un abordaje, un tratamiento muy, muy, muy bajo, ¿no? Muy tenue en los medios, que más bien es lo que se ve, lo que estamos comentando. El presidente mostrando otro tipo de imágenes.
0: Yo pensaría que es un poco a propósito eso, ¿no? Saben lo que están haciendo.
2: Completamente.
0: Saben lo que están haciendo.
1: Es un mensaje clarísimo,
2: Completamente.
1: es un mensaje claro para decir, bueno, así
0: Sí,
1: vamos a
0: sí, sí,
1: terminar
0: sí.
1: o ese es el destino, esa es mi forma
0: Eso.
2: de
1: ejercer
2: Eso es
1: el
2: lo que
1: poder.
2: acabaste de decir, esa es la forma.
1: Es la forma de ejercer. Por eso digo, pero
2: Completamente.
1: antes estos líderes fuertes, pensamos, y vamos otra vez a las dictaduras, buscaban ocultar
2: Guardar las formas.
1: prácticas, guardar las formas, buscar prácticas. Hoy se muestra. No diría con la complicidad, sino que son los tiempos que estamos viviendo. Porque también el televidente, de alguna manera, o el radioescucha, de alguna
2: Lo
1: manera demanda
2: consume,
1: eso.
2: lo
1: Demanda
2: consume
1: eso. O sea,
0: demanda eso.
1: si es, convocamos acá una reunión, o hay
2: Completamente.
1: dos paneles, el uno para hablar de no violencia y el otro para hablar de cómo ejercer la violencia de una manera dura,
2: Íntegra,
1: ¿cuál es el que se va a
2: firme,
1: llenar? ¿Cuál es el que va a llenar?
0: completamente,
2: Claro, completamente.
1: sí, entonces es algo mucho más complejo que el decir esa figura política es un condenado, ¿no? O
2: Hasta, verás,
1: es
2: hasta
1: lo que
2: los,
1: queremos.
2: sí, hasta los juegos de niños. El otro día veía, así por casualidad, un juego que era que el esposo tiene otra pareja y la bota la esposa con la niña, entonces se les desbarata la casa y las dos abandonadas y sufriendo y entonces, ¿cómo haces para, o sea, un cuadro de traición
1: Claro.
2: y porque más en el juego se muestra pues violencia por parte del hombre. Entonces, un juego para niños que tiene traición, que tiene violencia, que tiene además condiciones, porque luego la madre y la niña se van a una casa, un desastre. O sea, ¿cómo en todo lado encontramos este nivel de violencia? ¿Y cómo vende eso? Porque ahora todos los programas de televisión, todos los realities, en todo lado está el mensaje de la violencia, a veces o muy de frente o medio, como que es y no es, pero en el fondo es lo que se muestra y es lo que vende, que es lo más alarmante de todo.
0: O sea, claro, ahí habría que ver también las heridas, ¿no? Porque también uno puede explicarlo, analizarlo, ¿por qué la gente consume eso, ¿no? Más allá de que siempre, digamos, impacta,
2: Es
0: ¿no?
2: como
0: A
2: el
0: la psique es
2: morbo
0: impactar.
2: de ver eso, ¿no?
0: Claro, es como el morbo, pero como siempre digo, hay que analizar todo. Nada es tan simple en psicología, hay que analizarlo, porque hay muchas veces que la persona también cuando ha sufrido mucho, cuando no ha tenido protección, también uno se identifica con estas personas, ¿no? Como que llega un protector, nos va a
1: Claro,
0: proteger.
1: claro.
0: Entonces ve, ah, él es fuerte, él es grosero, él nos protege. Entonces también es importante entender eso, ¿no? Es importante entender que muchas veces los empresarios y los políticos, y eso les digo a mis colegas psicólogos, a veces estudian más la psicología que nosotros. Tenemos que poner más. Hay colegas que, bueno, hay de todos los psicólogos, ¿no? Y es triste decir que la mayoría de psicólogos, yo siempre digo eso, no están muy bien formados, porque estos políticos, estos empresarios, lo captan. O sea, captan las heridas que hay en la sociedad. A ver qué pasa en esta sociedad, analicemos. No sé a quién contratan, pero lo analizan bien y aquí hay, esto podemos explotar. Por ejemplo, una persona, una sociedad hipotética, ¿no? Donde, digamos, ha habido mucha opresión de clases sociales, digámoslo así, ¿no? Donde los ricos han abusado, ya, de los pobres. Estoy siendo súper reductivista. Ahí, por supuesto que ahí hay algo, ¿no? Algo para analizar, variable, en contexto. Entonces diríamos que un líder normal, porque el poder, como igual, como el miedo, como la emoción. El poder no es ni bueno ni malo, es una emoción que está allí, puede hacerse clínica, pero también puede ejercerse de manera normal. Porque al final es la otra cara del amor, decía Jung, ¿no? Jung y poder son dos caras de la misma moneda y tienen que estar equilibrados. Muy difícil el equilibrio, siempre están así andando, pero tienen que estar funcionales. Entonces, claro, vemos que hay una herida, ¿no? Un líder sabio, digamos, vendría a decir, ah, aquí hay esta herida, ¿qué es lo que pasa? Vamos a analizar esto, vamos a hacer clínica con esto, vamos a meterle psicología clínica, sociología, ¿qué podemos hacer para que esta herida, resentimiento se sane? Y también, ¿no? Si el rico está, también le pasa algo, o sea, ejerce su violencia también por algo. Pero eso no pasa. Llega el populista de turno y dice, aquí hay odio psíquico. El populista no es Dios para implantar odio, eso me sabe de risa. Viene el populista a implantar odio, dice, no, con decirle eso ya le estamos subiendo a poder de Dios. No, no hace eso. Lo que sí hace el buen populista es capta, aquí hay algo, dice, ya. Entonces saca su campaña, les dice verdades, han sido oprimidos, y nosotros, y ahí lanza el discurso de odio que termina de completar, y la gente dice, wow, sí, las masas. Y termine de hacer todo esto, votemos por él. Estoy siendo muy reductivista porque esto le puede encajar a cualquier líder de América Latina, la verdad. Pero es lo que sucede. Entonces, siempre hay que entender eso también. Este presidente, por ejemplo, caminando sobre, obviamente manda un mensaje. Pero manda un mensaje, yo creo, muy, muy de defensa psicopática, sabiendo que heridas hay en esa sociedad y este mensaje va a activar esa herida. No es que va a incorporar miedo. También, pero va a activar esta herida, porque la gente ya está asustada, porque la matan todos los días. Esto va a activar. Es importante verlo así, no como el populista que loba, sino que capta. Eso nos da trabajo a nosotros también, claro. Psicólogos clínicos, sociólogos, todos los que nos dedicamos a esto, a captar y ver qué podemos hacer también, ¿no? Para restaurar esto, ¿no?
2: Y finalmente, en esta realidad de violencia, de esta sociedad expuesta a la violencia y que está presente en todo lado, como lo comentamos hace un minuto, ¿cómo evitamos caer en dos extremos? ¿O vivimos permanentemente atemorizados por lo que va a pasar, entonces reducimos nuestras salidas, nuestros círculos, los negocios, las salidas nocturnas, etcétera, etcétera, etcétera? ¿O simplemente nos volvemos indiferentes al sufrimiento, además ajeno?
1: Y salimos con machete.
2: Bien, salimos con machete. Un bate de béisbol, me decía hoy. Ejecuta.
0: Es algo muy difícil, ¿no? Porque siempre las variables contextuales están fuertes. Pero el adulto, en terapia con el niño es interesante, porque tenemos que cambiar el contexto para ayudar al niño, ¿no? El niño no puede mucho cambiar el contexto. Pero el adulto es al revés. Desgraciadamente, el adulto tiene que ver qué hace él y cómo lo trabaja en sí para cambiar un poco el contexto en el que está. Entonces, más bien la respuesta iría por allí, ¿no? O sea, ¿qué puede hacer un adulto? Jung decía, el conocer su sombra, el autoconocimiento, todo eso, pero no solamente quedarse. Porque, desgraciadamente hoy hay mucho charlatán, ¿no? Y cuando la palabra autoconocimiento ha sido tan demacrada que cuando uno habla de autoconocimiento piensa que voy a hacer barra de access. Y no. Hablo de conocer mis reforzadores, conocer mi contexto, para ver de alguna manera cómo puedo influir, ¿no? Hasta donde yo pueda. Yo solito no voy a cambiar todo el país, ¿no? Pero eso, la toma de conciencia de cosas, a ver yo qué puedo hacer un poco en mi medio, ¿no? Bajo mis posibilidades. Capaz no voy a meterme a San Roque a las 11 de la noche, pero tomar pequeñas acciones con los vecinos, a ver cómo uno conversa, la interrelación, puede hacer algún apoyo, ¿no? La psicología comunitaria habla un poco de esto, ¿no? De las comunidades, de como es de empoderar a los

0: Digamos, no va a haber un resolver completo, porque hay que entender que esto también deja secuelas psíquicas, ¿no? Pongo como ejemplo el racismo que Vladimir lo pone. Todo lo que pasó en la colonia, bla, bla, bla, lo que sigue pasando, deja eso algo, psíquicamente hablando. Que aunque sociológicamente lo entendamos, entender algo lógicamente no hace que se resuelva. ¿Ya? Si no, no existiera la psicología clínica. Imagínate que yo entendiera que yo sufro por esto y ya, listo. Y
1: Curado.
0: ahí, claro, no funciona mucho así. Yo ya sé que tengo depresión, ya, ya lo sé. Pero eso no acaba ahí. Hay que intervenir y obviamente la psicología tiene su metodología científica, académica, por eso está allí, ¿no? Entonces, también es bueno que la psicología clínica invito a los colegas clínicos que también metan la parte clínica acá, ¿no? Investiguen qué podemos hacer. Hay veces que llegan pacientes a consulta donde se ve una herida cultural que tiene que resolverse en campo clínico, por supuesto. No me gusta mi color. Pasa, llegan pacientes de ahí. Y yo, bueno, es complicado porque digo, no hay gimnasios de color. Si
1: Claro.
0: él no me gusta mi cuerpo en sí, es complicado. Pero medio lo amagas por el gimnasio. Pero no me gusta mi color, no hay gimnasios del color. ¿Ya? Ahí se analiza clínicamente. Bueno, ¿qué te dijeron de niño? Es que indio tal, negro tal, listo. A ver, ¿qué te genera esto?
1: Fuerte.
0: Odio. Dale. A veces el mestizo odia, por ejemplo, a los indígenas. Y en terapia es, a ver, ¿quieres odiarlos? Mándalos al diablo. Y en terapia, esto de indios puercos, sácalo, sácalo todo. Y después de que lo saca todo, ahí uno empieza a llegar al dolor, ¿no? Y se da cuenta, si yo soy mestizo. O sea, cuando yo digo yo tonto, me estoy diciendo a mí mismo, ¿por qué te pasa eso? Son cosas clínicas que también se van armando en campo clínico, ¿no? No solamente en campo sociológico. Las ramas son interdisciplinarias, ¿no? Pero sí es cierto que la psicología a veces se cierra un poco y se va para allá, y la sociología también a veces se cierra un poco y se va para acá, y requiere una intervención conectada para estos problemas.
1: Muy interesante, gracias Jimmy por tu análisis. Sí, se nos quedan siempre puntos en el tapete, ¿no? Para abordar, pero por temas de tiempo tenemos que cerrar. Agradecerte con esta conversación. Cerramos una nueva edición de Línea de Poder. Agradecemos al doctor Jimmy Condoy por acompañarnos y compartir su análisis sobre los efectos psicológicos y sociales de vivir expuestos constantemente a la violencia, la normalización del miedo y su utilización como mecanismo de control.
2: 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A quienes nos acompañaron hoy, gracias por escucharnos, gracias a nuestro invitado por esta importante reflexión. Los invitamos a seguir en este espacio donde continuaremos abordando América Latina y el mundo.
1: Los invitamos a seguirnos a través de nuestro sitio web y nuestras plataformas digitales. En Facebook, Instagram y X estamos como arroba Radio Voz Andina y nuestro sitio web como Radio Voz Andina Internacional. Hasta la próxima, Claudia. Un
2: Hasta
1: gusto.
2: la próxima.
0: Muchas gracias. Hasta la próxima.
1: Gracias.
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0: Mi nombre es Gerwin Córdoba, magíster en Relaciones Internacionales con mención en Negociaciones Internacionales y Manejo de Conflictos por la Universidad Andina Simón Bolívar, sede Ecuador. Y gracias al Comité de Investigaciones de la Universidad, en el año 2018 realicé el documento titulado Política Exterior de Ecuador en el periodo 2009-2016 entre la ideología y el pragmatismo.
1: Desarrollo del tema.
0: La investigación en mención tuvo como punto de partida la llegada de Rafael Correa a la presidencia de Ecuador en el año 2007. Esto es importante, puesto que el enfoque de la política ecuatoriana cambió su rumbo. Del tipo neoliberal se pasó al denominado socialismo del siglo XXI, lo cual también se plasmó en la política exterior y significó que las relaciones internacionales del país, tanto a nivel regional como global, se modificaran drásticamente. Este cambio fue acompañado por altos niveles de control por parte del gobierno central. Así, el presidencialismo tuvo un peso importante en este periodo. Sin embargo, a pesar de autodenominarse como un gobierno de izquierda, se evidenciaron ciertas decisiones en la política exterior, las cuales podrían verse como opuestas a los principios propugnados. El espacio temporal de análisis es el correspondiente a los años 2009 al 2016. Esto debido a que a finales de 2008 se aprobó la nueva Constitución de Ecuador, donde se establece el marco regulatorio de la política exterior del país y además se otorgó muchas atribuciones al Poder Ejecutivo. En el periodo en mención se identifica que la política exterior del país tuvo características tanto ideológicas como pragmáticas.
1: Uno de los episodios.
0: Un ejemplo de lo mencionado fue el episodio de las negociaciones para la firma del Tratado de Libre Comercio entre la Comunidad Andina y la Unión Europea. En el año 2009, siguiendo una ideología de izquierda, Ecuador se separó de las negociaciones que se llevaba en conjunto con Perú y Colombia debido a que se promulgó un abierto rechazo por parte del presidente ecuatoriano hacia la firma del TLC conjunto. Sin embargo, durante el año 2013, Ecuador se convirtió en un país de renta media alta, lo cual ocasionó que la Unión Europea ya no renovaría el sistema general de preferencias arancelarias con Ecuador. Como consecuencia, los productos ecuatorianos como pescado, banano, flores, café, palmito, entre otros, ya no estarían exonerados de las tasas arancelarias, afectando aproximadamente al 60% de productos exportados. Esto incrementaría el precio final, generando pérdida de competitividad frente a otras regiones geográficas y países vecinos como Perú y Colombia, quienes ya contaban con este acuerdo comercial. Frente al complicado escenario que se debía afrontar, y a pesar de ir en contra de los principios ideológicos difundidos, se firmó el acuerdo comercial entre Ecuador y la Unión Europea en julio de 2014, mismo que se ratificó a finales del año 2016, tanto por la Asamblea Nacional de Ecuador, así como el Congreso de la Unión Europea, y entró en vigencia desde el 1 de enero de 2017.
1: Conclusiones de la investigación.
0: En base a la investigación desarrollada, concluyo que tanto la ideología como el pragmatismo en la política exterior de Ecuador durante el periodo analizado fueron aspectos complementarios más que opuestos o irreconciliables. A pesar de existir cierto grado de discrepancia, ambos fueron compatibles e interrelacionados. Esta mezcla entre ideología y pragmatismo no necesariamente se transforma en inconsistencia o incoherencia. Por el contrario, refleja la dinámica tensión existente entre lo deseable y lo realizable. El documento está publicado en el repositorio de la Universidad Andina Simón Bolívar y está disponible para su descarga.
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0: Hola a todos nuestros radioescuchas, les doy la bienvenida a este especial sobre los tzántzicos. Mi nombre es Alex Schlenker, trabajo en la Universidad Andina en el área de letras y me acompaña un querido colega, también docente del área de letras y estudios culturales, Alejandro Moriano. Alejandro, bienvenido. Es un gusto tenerte acá. Hemos tenido ya la visita de algunos testigos de lo que fueron los tzántzicos. Queríamos preguntarte a ti, ¿qué fueron los tzántzicos? ¿Quiénes fueron los tzántzicos y qué hicieron?
1: Querido Alex, muchas gracias por la invitación. Mira, es muy sintomático hacer una precisión inicial. Los tzántzicos fueron el movimiento cultural más importante del Ecuador de los años 60 y parte de los 70. La misma época que en América Latina surgió el boom. Entonces, el boom, piensa tú que la región más transparente fue del 59, la Rayuela del 63, Ciega en Soledad del 66, 67. Y acá no tuvimos nadie del boom. Incluso hay una ironía que hizo José Donoso con mucha mala fe.
0: Sobre Marcelo.
1: Marcelo Chiriboga, un supuesto del buque ecuatoriano que no existió. Entonces aquí hubo los tzántzicos. Muy, muy interesante porque además los tzántzicos hicieron del recital. O sea, Ulises Estrella es la gran figura del tzántzismo, ¿no? La gran figura de la época además. Entonces Ulises Estrella decía: aquí la poesía no se escribe, aquí se grita, se vocifera. Entonces el recital que tenía antecedentes muy interesantes. Piensa tú que los insurrectos de la Revolución del 17 fueron cantando los poemas de Mayakovsky, ¿no? Entonces tenemos a Dada, ¿ya?, que se reunían en el Café Voltaire, ¿ya?, y hacían de la poesía escena, acto teatral. Entonces ellos hacían una escena tal que era muy sintomático que al cabo de 10, 20 minutos, los que estaban furiosos eran los del público y los dadaístas se sentaban a contemplar la actuación del público. Ya tenemos los happening, otra forma de, con Caprón y todo, del recital, ¿no? Entonces los tzántzicos hacían recital. El recital era su forma fundamental. Esta poesía que se declama, proclama, clama, vocifera, qué sé yo, cómo decirlo, ¿no? Entonces ahí el recital, el primer recital que hicieron fueron cuatro gritos en la oscuridad. Un recital en que cuatro fulanos gritaban desde la oscuridad, ¿no? Ya, se alumbraba con una vela para leer lo que el manifiesto que hacía cada uno de ellos. Duró, creo, 40 minutos o algo así, ¿no? Después vino Anfiteatro, otro recital tzántzico, ¿no?, que lo hicieron en el Hospital Eugenio Espejo.
0: En el antiguo hospital.
1: Sí, sí. Y la descripción que hace el propio Ulises Estrella de eso es que los que actuaron en ese recital eran dos practicantes, un muerto que le tocó a Simón Corral ser el muerto y él que era el médico, ¿no? Entonces ese era otro recital, ¿no? Tuvieron Contrapunto, tuvieron Pepe Salta la Llama, uno que me encanta el nombre, ¿no?, Contra Candela, Candela, ya, muy, muy, muy sugestivo, Manifiesto a 10 Voces, otro recital, El Canto del Cisne, Salto al Monte. Es bien interesante el nombre porque revela la identidad política de los, ¿ya? Salto al Monte es Salto a la Guerrilla, ¿no? Es la acción guerrillera. Entonces ellos estaban muy vinculados con el movimiento insurgente que nunca llegó a existir porque después se supo que habían estado infiltrados por completo, ¿no?, y los tenían controlados, ¿no? Entonces, el recital, ahora, un recital que lo hacían en los sindicatos, que lo hacían en los paraninfos estudiantiles. ¿Cuáles fueron los ánsicos? Un poco precisemos, ¿no? Los ánsicos fueron, fundamentalmente, fueron Ulises Estrella, Raúl Arias, Rafael Larrea, que es muy, muy, muy interesante nombrarlo, Humberto Vinuesa, Luis y Simón Corral, que lamentablemente murió, Marco Muñoz, otro de ellos, e incluso el mayor filósofo ecuatoriano y de los mayores de Latinoamérica, Bolívar Echeverría, era sánsico.
0: Ah, mira.
1: Sí. Claro, sánsico de nombre, ¿no? Los añadidos, ya, diría yo, al sansismo, que no éramos, que no, porque no éramos, yo no era poeta, por ejemplo, fuimos el Pancho Proaño, el
0: narrador y novelista.
1: Claro, narrador y novelista, más bien el Pancho, el Iván Carvajal, él sí poeta, pero no, que no se mantuvo en la línea de los sánsicos, Abdón Mubidia, ¿no? Y yo, éramos los añadidos que interveníamos en determinados momentos y por determinados asuntos, ¿no? Ahora, los sánsicos hicieron muchas cosas, hicieron, por ejemplo, un teatro ensayo, digamos, un teatro, porque eso es muy interesante, ¿no? Esta es una época teatral acá, ¿ya? Esto de poesía escenificada que eran los recitales sánsicos, pero además había el teatro ensayo con Pacchioni y Antonio Ordóñez, que ha estado aquí, ¿ya?
0: Y que sigue en el teatro ensayo.
1: Claro, claro, claro. Y dice que va a seguir 60 años más, porque cumplieron recién 60 años. Entonces dice que va a seguir 60 años más. Martínez Queirolo, de Guayaquil, que es muy interesante, ¿no? Porque él hizo una obra de teatro simpaticísima, que es Montesco y su señora. O sea, que resulta que sí llegaron a tiempo. Romeo y Julieta llegaron a tiempo, se casaron. Ahora veamos 20 años después qué pasó, ¿no? Entonces, una Julieta greñuda y un Romeo Panzón, un desastre, ¿no?
0: Un anti-Shakespeare.
1: Sí, totalmente anti-Shakespeare, ¿no? Pero además fue un movimiento cultural global, ¿ya? Pensemos, por ejemplo, que ahí se creó la Asociación de Escritores Jóvenes y tuvo una presencia significativa, porque fue una especie del pensador de la época, que fue Agustín Cueva, ¿no?
0: ¿Ya? Que también por momentos estuvo cerca a los sánsicos.
1: Completamente cerca, aunque no, él sí no participó en
0: los
1: recitales.
0: Pero lo mencionan mucho. En muchas, claro, de las entrevistas se refieren a él como alguien que los apoyó, los escuchó.
1: Estuvo muy cerca de ellos. Le gustaban unos, por ejemplo, a él le gustaba Rafael Larrea y no el poemario de Humberto Vinuesa, que Rodríguez Castelo señaló que era el poema sánsico por excelencia. Él decía que no, ¿ya? Porque entre los ya. La otra cosa importante de la época es el Café 77, que no sé, lo debe haber mencionado.
0: Sí, lo mencionaron, ¿no? Con su nombre anterior también, de Águila de Oro, creo, no, y la reconversión al nombre Café 77.
1: No, Café 77, que se convirtió en un eje mundial, llegó a tener fama mundial, porque lo clausuraron, ¿ya? El gobierno, pero Ulises, que era genial en eso, descubrió que el documento de clausura enviado por el intendente, todo, que podía haber sido por alguien como nuestro actual presidente, contenía 45 faltas de ortografía, ¿no? Entonces popularizó eso, clausurado Café 77.
0: Lo corrigió,
1: sí,
0: lo
1: con
0: señaló.
1: 45 faltas de ortografía. Y eso salió en el diario Hoy, que entonces tenía una posición interesante, ¿no? Entonces, claro, los tipos tuvieron que retroceder. Bueno, además Sartre y los escritores, y muchos escritores de la época, hicieron un manifiesto exigiendo la reapertura.
0: Porque ya algunos de ellos habían participado de redes, ¿no? Leí una entrevista a Ulises. Ulises fue muy amigo, pero él, siempre desde el ámbito del cine y la cinemateca y los proyectos, él no me contó mucho de esto hasta que Susana sacó el libro, cuando yo por primera vez empecé a saber un
1: Susana
0: poco de su
1: Freire,
0: pasado. Susana Freire, sí, y con este libro.
1: Pero ¿este es el de San Cismo Tierno e Insolente?
0: Sí. Ay. Ese es el de Susana. Yeah. Y entonces Ulises viajó mucho, estuvo en México, estuvo en Costa Rica, estuvo con los poetas beatnik en Estados Unidos, okay. Se encontró con los nadaístas, es decir, participó de una red continental importante.
1: No, pues eso, o sea, Ulises era una figura con quien además pensemos que Leandro Katz fue un cineasta de mucha significación, ¿no? El hermano de la compañera de Ulises, ¿no?
0: Y
1: Ulises con Regina fundaron el Teatro Leído. Porque ya esa imagen de que era una época teatral es fundamental para entender, uh-huh, para entender el periodo, ¿no? Entonces ellos hicieron el Teatro Leído y después organizaron un teatro en la fábrica de casa.
0: Teatro Obrero
1: que montó una obra de Brecht, La Excepción.
0: Además Brecht, ¿no? Nada más y nada,
1: claro,
0: menos que Brecht.
1: Claro,
0: ¿no?
1: Que del cual se decía que acá no se lo entendía porque acaso tendemos a ser emotivos, no racionales, ¿no? En cambio, Brecht es la puesta en juego de la razón para deconstituir. Ya, porque Brecht estaba en contra de la catarsis, ¿no? Porque decía que pasa. Incluso una obra de teatro ultrarrevolucionaria, el público va allá y se descarga la famosa catarsis y se va tranquilo a la casa. No, aquí tenemos que hacerle pensar para que salga conflictuado a plantearse la cuestión política, ¿no? Ahora, lo interesante del Café 37, por otro lado, era su sitio, estaba al frente del Palacio de Gobierno. Era impresionante, pues. Y ahí todos los viernes habían los encuentros, ¿ya? En donde se discutía de todas las variantes políticas habidas y por haber. Una anécdota para entenderle el papel, la fortaleza increíble de Ulises, ¿no? Que lamentablemente murió, ¿no?
0: Sí.
1: Porque verás, de los sánsicos primarios solo queda el Raúl, de los sánsicos originarios. Es una tragedia, pero murieron muchísimos de Ulises recientemente, ¿no?
0: ¿Y tú crees, perdón, sobre esto, tú crees que se hizo, que la historia del pensamiento local le hizo justicia a los tzántzicos? Porque cuando yo miro, encuentro muchas cosas fragmentadas, ¿no? Encuentro muchas cosas, y relativamente tardías, ¿no?
1: Claro, claro, claro. Bueno, en su época dominaron, hasta el 75 dominaron el ambiente. Piensa tú que ellos dirigieron la toma de la Casa de la Cultura, que fue uno de los hechos culturales más significativos de la época, ¿no? ¿Ya? Te quería contar esta anécdota porque recuerdo que Pancho y yo, que veníamos del San Gabriel, o sea, no ricachones, tirados a ricachones. Entonces, habíamos leído en la prensa que los poetas, los escritores aquí eran el Grupo Caminos, y que los sánsicos eran unos vulgares tirapiedras. Bueno, entonces por ahí nos pusimos en contacto con los caminos, fuimos a tomar unos traguitos, por supuesto, unos copetines, para decirlo elegantemente. Y encontramos unos ignorantes que no sabían quién era Proust, quién era Kafka. Los barrimos, ¿no? Cuando teníamos 18 años, ¿ya? Entonces nosotros sacamos una revista Z. Esta revista Z, que lamentablemente no la tengo, si alguien me puede hacer llegar sería una maravilla. Esta revista Z, que solo salió un número, era un número en que Pancho y yo tratábamos de mostrar que éramos los tipos más informados del mundo, que habíamos leído todo lo existente, ¿ya? Bueno, entonces, con ese antecedente, nosotros habíamos dejado en el Café 77
0: la revista.
1: La revista. Fuimos al Café 77 a ver cómo se había vendido y el dueño nos dice: el compañero Ulises de Estrella les está esperando. Pero claro, entramos, dicen, ya los caminos, los basureamos a esto. Y apenas llegamos, nos nos pone el aullido del ministro. Nos pregunta, ¿qué les pareció? Y nosotros, pues, en media hora nos había apantallado y apabullado, ¿no? Porque, imagínate, tú había estado con Ginsberg en Chile, o sea, tenía un nivel muy significativo, ¿no? Ahora, lo que pasa es que la época que vino después un poco magnificó otras vertientes de la acción cultural, ¿no? Como la sociología, la antropología, más bien las ciencias sociales. Y entonces el terreno de la literatura se debilitó. Entonces él se concentró en el cine, donde jugó un papel. Claro,
0: y en la Cinemateca. Alejandro, una pregunta, porque aparece en las conversaciones con frecuencia con los tzántzicos el acceso a un libro, ¿no? El acceso a un texto, a un autor, que claro, leído o mirado desde el 2026, hoy en cuestión de pocos días puedes conseguir cualquier libro de cualquier parte del mundo y te lo vienen a dejar, ¿no? En el área, una vez por semana, algún profesor le llega un paquete enviado de Chile, de Argentina, de Colombia, de México o incluso de Europa. Pero yo escucho permanentemente en las distintas entrevistas y también las entrevistas que podía leer una suerte de acto mágico de aquel que había logrado conseguir un libro. De hecho, Ulises, y lo conecto un poco con lo que tú dices, aparece en varias de esas crónicas de otros tzántzicos o de quienes conocieron a los tzántzicos como el que había logrado conseguir cierto libro, el que había logrado leer, como tú decías, a Camus, a Proust, etc. ¿Cómo era el entorno editorial en ese momento? ¿Qué librerías había y qué libros se ofrecían para que estos otros libros que son tan importantes, tú mismo mencionaste a Sartre, llegaran un poco? Ese paisaje me interesaría mucho.
1: Bueno, era una época en que, es que pensemos, es la década de los 60. Entonces, en la década de los 60, Rayuela, Cien Años de Soledad y todo, hicieron de América Latina el centro literario del mundo. Imagínate, tú, los mayores escritores estaban en América Latina en los 60, y era así, eran los mejores escritores del mundo, ¿no? Entonces, eso hizo que el flujo editorial hacia acá empezara a venir con mucha frecuencia, ¿no? Entonces, se podía acceder fácilmente a los libros, ¿no? Claro, era una época, además, en que robar libros era, no sé si ahora sigue siendo elegante, pero en esa época, un escritor que se preside de serlo, entraba y se robaba los libros. Incluso yo tenía un amigo que ya le veía y la vendedora se ponía al lado de él. Y en un cipipazo sacaba el libro y se guardaba, ¿no? Entonces había que ser robar libros era parte de la. Y claro, después nos enteramos que los vendedores de libros aumentaban 10% por robo de libros. Ellos no.
0: No se hacía un problema.
1: No se hacía un problema con el asunto, ¿no? Lo que a mí me interesaría es un poco la idea de que, como los sánsicos gritaban, clamaban su poesía, entonces no hay una producción literaria de los sánsicos, ¿ya? Entonces eso habría que precisar con mucha razón, porque sí hubo una poesía sánsica, libros editados por los sánsicos, ¿no? Yo te destacaría tres de esos libros editados por los sánsicos. El uno, Levanta Polvo, de Rafael Larrea. ¿Ya? El otro, Poeta en Bicicleta, de Raúl Arias. Y el otro poemario, Un gallinazo cantor bajo un sol de aperro, de Humberto Vinoes. También hubo, digamos, de Simón Corral, hubo dos obras de teatro ultra radicales, ¿no? La una era El cuento de Don Mateo, y el segundo era El ejército de runas, imagínate, con ese título, ¿no? Y los libros del propio Ulises, que eran Tiempos antes del furor, cuentos El ombligo del mundo, poema y un libro de teatro que no recuerdo.
0: Poemas furtivos, creo, algo que se llama Poemas furtivos.
1: No, no. No, no. Bueno, de Murriac ya había 33 de abajo. Y bueno, y estos. Ahora, los poemas de Rafael Larrea, Levanta Polvo, son realmente el gran libro literario. Porque eso es interesante señalar, ¿no? En los 30, los escritores de los 30 les importaba aquello de que les importaba más la realidad política, un poco la apología política, ¿ya? En los sánsicos no hay eso. En la época de los sánsicos la subjetividad, la creatividad es muy grande, a pesar de la posición radical. Pero incluso la posición radical, pensemos nosotros, ¿no? En China era millones de gentes, grandes comunidades, pues las que hicieron la revolución. En cambio, aquí teníamos el Che Guevara. O sea, teníamos individuos con una riqueza vital excepcional. Eso es lo que hay que entender. Entonces, no, nuestros poetas recogían eso, ¿no? La riqueza de la creatividad humana, la riqueza de la singularidad humana, ¿ya? De la sensibilidad humana. ¿Ya? Yo alguna vez hice un recuento de que en el Renacimiento se clasificaban 35 emociones. ¿Ya? Si nosotros pensamos en todo esto, superan las 80, las 100 emociones, que las variaciones de las emociones, las milimétricas variaciones de las emociones, eran parte de la riqueza poética, ¿no? Entonces, Levantapolvos es un gran poema de Rafael Larrea. Hubo una desgracia con Rafael, porque es otra cosa que vale señalar, es que los maoístas ecuatorianos fueron los más inteligentes de América Latina y no pelearon con Cuba. Porque en el 65, cuando Cuba se alinea con la Unión Soviética, porque la Unión Soviética le compró el azúcar, ¿no? ¿Ya? Entonces ya el maoísmo le acusó de traición a Cuba por ese alineamiento con la Unión Soviética. Entonces los maoístas del resto de América Latina se declararon anticastristas, los de aquí más inteligentes, hay que reconocerlo, ¿no? En el 70 ya lo hicieron. Pero imaginarse declararse anticastrista cuando había el Che Guevara en Bolivia, ¿no? Cuando todavía todo el imaginario en torno a Fidel Castro, en torno a los combatientes, a los famosos barbudos, ¿no? Entonces aquí hubo mucha riqueza subjetiva, mucha singularidad humana. Entonces este poema Levanta Polvos, por ejemplo, de Rafael Larrea. Pero eso te quería contar, que Rafael Larrea, en el 70, cuando ya los maoístas de aquí se declararon anticastristas, ya la mayoría de los sánsicos abandonó el maoísmo, ¿no? Y Rafael Larrea se quedó ahí, lamentablemente, ¿no? Pero ese poemario, Levanta Polvos, es magnífico, ¿no? Es magnífico, hay que leerlo, ¿no? Y El poeta en bicicleta, de Raúl Arias, igualmente, ¿no?
0: Una pregunta hay dos temitas más para ir cerrando, pero dos temas que me parecen importantes. La una es que los sánsicos editaron, ¿no? Hay dos revistas que son importantes, Pucuna y Bufanda del Sol. ¿Tú sabes algo del proceso? En algún momento también ayudaste, me parece a mí, en alguna de las revistas.
1: Bueno, Pucuna, porque los sánsicos se declararon reductores de cabezas, ¿ya? Entonces la sansa era el instrumento de la reducción de cabezas, y Pucuna, la revista en la cual, fue una revista que sacó muchos números, y hay una edición especial que reúne todos los números de Pucuna, ¿no? Que es muy, muy rica la revista, ¿no? Esa fue la una revista, ¿no? La otra fue La Bufanda del Sol. Ahí me atribuyo el nombre. Hubo una fuerte discusión entre nosotros porque Raúl Arias planteaba La Nube en Pantalones, un poema de Mayakovsky. Yo no sé de dónde me salió La Bufanda del Sol. Todo el mundo quedó boquiabierto.
0: Se aprobó La Bufanda del Sol.
1: La Bufanda del Sol. que tuvo dos épocas, ¿no? Una primera en los 64-65 y después que fue la gran revista de la época. Y el tercero, la revista intelectual, ¿no? Indoamérica, editada por Agustín Cueva y Fernando Tinajero, ¿no? En donde Agustín hizo de la expresión intelectual de todo el periodo, ¿no? Porque él es la expresión intelectual fue la expresión intelectual del periodo.
0: Y luego, en los listados, siempre hay la pregunta de qué mujeres estuvieron cerca a los tzántzicos, ¿no? Se menciona a Sonia Romero, ¿te suena?
1: No me suena. No me suena. Había la compañera de Rafael Arrea, pero no recuerdo este nombre, que era de mucha vitalidad y mucha riqueza, ¿no? Pero así una escritora tzántzica no recuerdo.
0: Alejandro, agradecerte mucho. Me parece que ese es un aporte muy, muy valioso. Queremos esta serie irla sacando hacia fines de este año, antes de cumplir 65 años o en vísperas de los 65 años de los tzántzicos. Solo para cerrar, ¿tú recuerdas, porque tú te mencionaste entre los escritores que estaban entre los tzántzicos que venían desde la narrativa o desde el ensayo, ¿tú recuerdas lo que escribías en esa época?
1: Claro, ¿no? En esa época culminé con la... Bueno, yo había escrito desde los 12 años. A los 12 años escribí un canto al opio. Pero yo qué sabía del opio, simplemente leía Cocteau y me pareció una maravilla el opio, hice el canto al opio, ¿no? Pero en esa época, por supuesto, escribíamos, y en las porque el recital tzántzico tenía varios elementos, ¿no? Por un lado la lectura de poemas y por otro lado la presentación de muchos problemas, ¿no? Entonces yo intervine en algunos recitales tzántzicos y yo era el que redactaba el aspecto político del problema de la época mientras los tzántzicos recitaban, ¿no? Pero claro, los tzántzicos también hacían política de una manera vital muy, muy rica, ¿no? Yo recuerdo un recital en que Rafael Arrea, al que te nombraba, se separó sobre la mesa del recital y clamó, ¿no? Clamó, vociferó, como no sé cómo decirlo, ¿no? Hay que ponerle kriptonita a Superman y patearle en los huevos a Tarzán. ¡Puta! Eso provocó un estallido de la gente, porque era el centro universitario, un estallido así fenomenal de la gente, ¿no? Entonces, claro, yo entiendo que el problema radica un poco en que la riqueza teatral escenificada del recital haya disminuido la presencia de libros, ¿no? De libros tzántzicos, ¿ya? Que estuvieran presentes hasta la época, ¿no? Ahora, eso ocurrió en muchos lugares, ¿no? Pensemos en los antipoemas de Nicanor Parra, pensemos no era la época del cantautor para decir que les hubieran grabado, que a lo mejor hubiera sido lo mejor que podía haber ocurrido, ¿no? Entonces eso es lo que hace que los tzántzicos hayan pesado tanto y sin embargo no tengan una presencia literaria así escrita, ¿no? Marcada.
0: Perfecto. Muchas, muchas gracias, Alejandro. Nos toca ir cerrando. Queremos agradecerles mucho por acompañarnos en esta serie radial sobre y con los tzántzicos. Tenemos varios episodios más. Muchas gracias, Alejandro, por estar aquí.
1: No, muchas gracias a ti por la invitación. Ha sido un placer poder hablar de aquella época.
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0: Somos Miguel Herrera, docente e investigador del área de educación de la Universidad Andina Simón Bolívar.
1: Y Nela Escala, investigadora doctoral en el programa de educación ITIC de la Universidad Huberta de Cataluña e investigadora asociada en la Universidad Andina Simón Bolívar.
0: Hoy les queremos compartir el trabajo que realizamos en el proyecto Experiencias Educativas que Integran las Artes mediadas por las TIC en la educación primaria para potenciar la implicación de los y las estudiantes dentro y fuera del aula. Bienvenidos y bienvenidas.
2: Elementos clave.
1: Este proyecto de investigación parte de una pregunta que nos interesaba comprender, que es cómo los docentes y las instituciones culturales perciben la integración de las artes en el currículo para crear situaciones de aprendizaje que involucren a los estudiantes a través del uso de las tecnologías y recursos digitales. Y aquí me gustaría compartir una definición de lo que es la integración de las artes en la educación. Y para esto, tomo la definición que hace Silverstein y Lane del Kennedy Center for Performing Arts, en el cual dicen que la integración de las artes en el currículo se entiende como un enfoque de enseñanza-aprendizaje donde los estudiantes construyen un conocimiento mediante una forma de arte. Y así se implican en un proceso creativo que conecta el arte con otras áreas de conocimiento para promover un aprendizaje entre ambos. Se ha hablado mucho sobre los beneficios que supone la integración de las artes en los contenidos curriculares, como una forma de potenciar la experiencia, comprensión, retención de conceptos, aprendizajes desde múltiples perspectivas, etc. Pero también cómo esto puede ayudar al desarrollo de competencias transversales como la creatividad, la comunicación, colaboración, pensamiento crítico y también las competencias digitales y sobre todo las socioemocionales.
2: Un contexto.
1: Con este contexto, queríamos entender qué pasaba en Ecuador, específicamente con las escuelas y las instituciones culturales. Por tanto, el objetivo de esta investigación fue explorar y describir las experiencias educativas que integran las artes en el currículo, haciendo uso de las tecnologías y recursos digitales y cómo los docentes usan estas experiencias y recursos para generar otras situaciones de aprendizaje que promuevan una mayor interacción e implicación en los estudiantes y que, por tanto, favorezca en su proceso de aprendizaje.
2: Metodología.
0: Para esta investigación, llevamos a cabo una metodología etnográfica cualitativa que incluye un análisis documental a través de una revisión sistemática de la literatura y una serie de entrevistas semiestructuradas con un conjunto de actores clave identificados a partir de un mapeo previo. Con esta información, se establecieron contactos con organizaciones del sector público y privado, tanto de la academia como de organizaciones sociales y culturales, y también con la comunidad educativa de escuelas públicas, fiscomisionales y particulares. En total, se realizaron 34 entrevistas que recogieron las opiniones y percepciones de 14 instituciones socioculturales y 6 escuelas, representando diversos entornos educativos. Los resultados que tuvimos fueron significativos y los estructuramos a partir de 5 categorías de análisis relacionadas con las experiencias educativas que integran las artes en el currículo, la colaboración entre docentes e instituciones culturales, los factores que influyen las experiencias de integración de las artes en el currículo en el contexto de las escuelas, los beneficios de la integración de las artes en la educación y el papel que juegan las TICs en esta integración.
2: Conclusiones.
1: Algunas de las conclusiones que sacamos de esta investigación es que existe un claro interés en integrar las artes en el currículo, pero hace falta un enfoque interdisciplinario. Por otro lado, las experiencias educativas se centran en el aprendizaje experiencial a través de proyectos reflexivos que abordan cuestiones culturales, sociales y ambientales, promoviendo la participación del alumnado y el desarrollo de competencias relacionadas con la convivencia, autonomía e implicación comunitaria. En este sentido, las iniciativas varían ampliamente desde salidas educativas a museos hasta proyectos de reciclaje, huertos escolares y producciones teatrales. Queremos resaltar que las experiencias más exitosas destacan la competencia socioemocional de los estudiantes y establecen conexiones sólidas con las familias y la comunidad. Un aspecto importante para que se den este tipo de proyectos es la colaboración con entidades culturales y especialistas en arte en cuanto a la transferencia de estrategias de enseñanza en el aula de clases. Esto realmente es muy valorado por el profesorado. Y para que los proyectos sean sostenibles y perduren en el tiempo, es muy importante una colaboración permanente bajo un enfoque de asesoría colaborativa. Finalmente, a pesar de la evidencia de que las tecnologías y recursos digitales enriquecen las experiencias de aprendizaje, luego de la pandemia, con el retorno a las clases presenciales, no se ha aprovechado la experiencia acumulada por escuelas e instituciones culturales en este periodo y no se ha dado continuidad a este tipo de intervenciones.
2: Difusión.
0: Este proyecto se ha presentado en diversos encuentros nacionales e internacionales, incluyendo una conferencia en Artes, Humanidades, Ciencias Sociales y Educación desarrollada el año pasado en París, y ha sentado las bases para un proyecto en el que colaboraremos con una escuela pública y una entidad cultural en el desarrollo de una intervención para la integración de las artes en el currículo que pueda servir como modelo a otras escuelas e instituciones culturales.
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1: Enseguida, Hora América con Tamara García. 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

bienvenidas, bienvenidos. México lleva décadas atrapado en una espiral de violencia, homicidios, desapariciones, violencia sexual, agresiones contra las mujeres, una realidad que se ha ido perpetuando en el país y que va acompañada de un dato también muy preocupante, la impunidad, porque, atención, el 98% de los delitos quedan impunes en el país. Impunidad que se convierte en un muro que protege esta situación y se instala el mensaje de que puede volver a ocurrir, de que no hay consecuencias, que matar puede quedar sin castigo. Mientras tanto, otra tragedia, la de las más de 130.000 personas desaparecidas, sobre las que sus familias siguen buscando respuestas. Son las madres buscadoras, se han convertido en el rostro de la lucha. Mujeres que salen a rastrear, a buscar en fosas, reclaman justicia, pero ¿qué está fallando?

0: Porque el Estado no consigue poner coto a esta situación. Enseguida se lo vamos a preguntar a Adriana Sánchez, es subdirectora de Amnistía Internacional en México. ¿Hay más contenidos? ¿Qué más tenemos preparado para hoy, Francisco?
1: En nuestro repaso a la actualidad nos detenemos en Argentina, que prepara un arbitraje internacional para intentar frenar el proyecto en las Malvinas. Conoceremos también las nuevas restricciones de visado de Estados Unidos para ciudadanos latinoamericanos y analizaremos las consecuencias de un ataque armado en Guatemala. Además, nos acercamos a la historia de La Misión, la película que cumple 40 años desde su estreno en Madrid y que llevó al cine la historia de las misiones jesuitas a los guaraníes en plena selva argentina. Eso será en el primer tramo. En la segunda parte del programa charlamos con el periodista español y excorresponsal en México, Jacobo García. Viajamos hasta una de las ruinas mayas más emblemáticas de El Salvador y terminamos con música venezolana.
0: Este programa es posible gracias a un gran equipo: Francisco Carrión, que me acompaña en la edición, Alberto Ortiz, Ángela Núñez en la redacción, Nuria Álvaro en la producción y Diego Franco en la realización técnica.

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1: Repasamos ahora la actualidad del continente con Francisco Carrión y con Alberto Ortiz.
2: Argentina abrirá un arbitraje internacional para bloquear el proyecto británico Sea Lions que busca extraer petróleo en las Malvinas.
3: El presidente argentino Javier Milei se lo ha ordenado este lunes a su ministro de Exteriores, un arbitraje internacional contra el Reino Unido por el proyecto Sea Lion con el que el gobierno británico busca explotar el petróleo que rodea las costas de las Islas Malvinas. Argentina apela a un procedimiento que contempla la Convención de las Naciones Unidas sobre el Derecho del Mar para impedir lo que considera una explotación ilegítima de los recursos del archipiélago. El ejecutivo de Milei insta al Reino Unido a que en el plazo de 2 semanas adopte las medidas necesarias para impedir este tipo de actividades. Se trata de una nueva medida en este choque por las Malvinas que el presidente argentino ha reabierto hace apenas unas semanas.
2: Estados Unidos impone restricciones en sus visados a ciudadanos de Bolivia, Colombia, Ecuador y Perú.
3: La medida se aplicará a nacionales de los 4 países acusados de corrupción y narcotráfico, así como de socavar gobiernos elegidos democráticamente y el Estado de Derecho en el hemisferio occidental. Se enmarca en el escudo de las Américas, esa alianza regional que la administración Trump ha impulsado y que integran ya 15 gobiernos conservadores de la región. Entre los sancionados figura la senadora indígena colombiana Marta Peralta, del partido izquierdista Pacto Histórico, y el fiscal general de Bolivia, Roger Mariaca, que Washington acusa de corrupción y de favorecer al narcotráfico. Él niega cualquier cargo y defiende su trabajo.
4: Sabemos que el trabajo que venimos realizando no ha sido del agrado de determinados sectores políticos, pero ninguna presión política nacional o internacional puede convertirse en un impedimento para esclarecer hechos que deben ser investigados.
3: El fiscal lo vincula a la investigación del caso Cerimedo, ese asesor de la derecha latinoamericana detenido en Bolivia por el intento de asesinato de su expareja.
2: 7 personas mueren en un ataque armado en una población del este de Guatemala.
3: Son 7 fallecidos, entre ellos 2 mujeres y una niña, después de un confuso ataque en el municipio de Huité, a 130 kilómetros del este de la capital. Las autoridades atribuyen los ataques armados a un enfrentamiento entre narcos, aunque diferentes denuncias en redes sociales han señalado a las Fuerzas Armadas del país. El ejército niega cualquier implicación en este ataque y en una entrevista en la radio local, el ministro de Gobernación, Marco Antonio Villeda, también rechaza la participación de la policía.
5: Quiero dejar en claro es que no fue un operativo donde haya participado la policía ni donde la policía estuviera convocada de modo alguno.
3: También ha pedido más tiempo para saber lo que ha ocurrido antes de establecer una hipótesis clara.
2: Colombia condena a más de 20 años de prisión a los principales mandos del Ejército de Liberación Nacional por el reclutamiento forzado de menores.
3: La justicia considera probado que la guerrilla reclutó de forma forzosa 60 niños, niñas y adolescentes entre 2004 y 2018. Por ello, impone más de 20 años de cárcel a sus principales dirigentes por los delitos de rebelión agravado y reclutamiento ilícito. Algunos de los guerrilleros condenados son Nicolás Rodríguez Bautista, alias Gavino, Eliezer Erlindo Chamorro Acosta, alias Antonio García, o Israel Ramírez Pineda, alias Pablo Beltrán. Esta sentencia se suma a las condenas ya dictadas en los últimos años contra importantes miembros de la ejecutiva del ELN.
2: El Consejo de Seguridad de la ONU renueva la misión en Haití.
3: El organismo se reúne este martes para renovar el mandato de la Fuerza de Supresión de Pandillas en Haití. Fue creada en septiembre de 2025 para un periodo inicial de 12 meses en sustitución de la anterior misión multinacional de apoyo a la seguridad. La violencia sigue golpeando al país. Las bandas armadas mantienen un control muy amplio de Puerto Príncipe y han extendido su actividad a zonas rurales. A pesar de que hay cerca de 1,5 millones de desplazados internos, las autoridades haitianas insisten en celebrar elecciones presidenciales y legislativas el próximo diciembre.
2: El noroeste de México en alerta por la llegada del huracán Polo.
3: Tiene categoría 3 y amenaza al estado de Baja California Sur. En Sonora, las autoridades han suspendido clases y actividades marítimas y se han desplegado a miles de agentes ante el riesgo de lluvias torrenciales, de inundaciones, de fuertes vientos y de oleaje elevado. Polo se formó como tormenta tropical hace más de una semana y ha avanzado frente a las costas del Pacífico mexicano. Tras su paso, se prevé la llegada de la tormenta tropical Rachel al sur del país azteca. México prevé cerrar 2026 con hasta 21 ciclones en el Pacífico.
2: Denuncia la muerte bajo custodia de un preso político en Venezuela.
3: Se trata de la presa y exfuncionaria penitenciaria Eleiner Sánchez. Lo ha denunciado Venezuela 20 Venezuela, el partido de la líder opositora María Corina Machado. Sánchez fue detenida en 2004 por denunciar hechos irregulares en el estado Guárico, en el centro del país. La ONG Observatorio Venezolano de Prisiones acusa al régimen de ignorar las peticiones de asistencia médica de la fallecida y de trasladarla a un hospital hospital horas antes de su muerte.
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0: México se encuentra en una grave situación en torno a la violencia. Es una realidad que se ha instalado en la vida de millones de mexicanos. El año pasado se registraron casi 28.000 muertes violentas y en torno a 23 millones de personas fueron víctimas de algún tipo de delito. Se trata de una situación que se percibe en las calles, en la inseguridad. Un 60% de los mexicanos considera peligroso vivir en su ciudad, Francisco.
1: Y no es una situación nueva, Raquel. El gobierno de Claudia Sheinbaum heredó esta crisis de violencia que se remonta a 2006, cuando el entonces presidente Felipe Calderón lanzó la llamada guerra contra el narcotráfico. Desde entonces, México ha vivido distintos repuntes hasta llegar al escenario actual. Sheinbaum lleva 2 años en el poder y durante este tiempo ha apostado por más prevención, más presencia policial y una coordinación más estrecha con los estados y las fiscalías. El Ejecutivo defiende que esta estrategia está dando resultados. Los homicidios han descendido casi un 50% en este tiempo, mientras las críticas se centran en otro gran problema, la impunidad, porque solo uno de cada 10 casos se resuelve en México.
0: Hoy queremos analizar esta situación. Está con nosotros aquí en la Casa de la Radio Adriana Sánchez, es subdirectora de Amnistía Internacional en México. Bienvenida.
2: Muy buenas tardes, muchísimas gracias por la invitación a ustedes, a su audiencia y por la oportunidad de venir a charlar un poco sobre las condiciones que tenemos ahora en México.
0: Es un placer tenerla con nosotros. El gobierno mexicano, decíamos, saca pecho de esos resultados, asegura que el promedio diario de homicidios se ha reducido. ¿Cómo valoran desde Amnistía Internacional esta situación? ¿Se está produciendo realmente una reducción de la violencia en el país?
2: Bueno, pues primero agradecer al gobierno mexicano a que haga internacional un proceso de reducción que claramente ellos son los únicos que lo están visualizando y que responde a un ajuste metodológico que está viniendo directamente desde el gobierno mexicano. La realidad que estamos enfrentando en México y una realidad analizada con datos que Amnistía Internacional trabajamos de manera constante es que, en efecto, los datos del Secretariado Nacional de Seguridad Pública arrojan que hay una disminución en materia de homicidios en el país. Sin embargo, esto no está respondiendo a una realidad aplicada. Lo que sucede es que de meses atrás para la fecha, el gobierno mexicano ha diseñado una nueva metodología para recuperación de la data, que nos habla sobre los homicidios dolosos, culposos, feminicidios y la transformación de los tipos penales que conocemos. En México, lo que ha sucedido es que esta nueva metodología nos arroja un decrecimiento en los datos de homicidios, pero hay un incremento bastante interesante en los datos de personas desaparecidas. Y esto responde exactamente a los procesos de metodología que se están implementando desde los espacios de seguridad. Pero además hay que sumar el punto que, como bien mencionaron al inicio, México tiene el 98% a nivel de impunidad. Y este dato es relevante porque implica que no todos los delitos, no todos los homicidios son denunciados. Entonces, tenemos una modificación a la metodología con la que antes se recolectaban los datos y además tenemos una sociedad que por miedo, por desconfianza y, por supuesto, por falta de credibilidad de las autoridades, ha decidido no continuar con los procesos de denuncia.
1: Adriana, más allá de esa reducción de los homicidios que acaba de explicar, se debe a la metodología del gobierno, hay otros tipos de violencia en México, sobre todo las desapariciones. Según el registro oficial, hay más de 132.000 personas en paradero desconocido. ¿Qué está fallando en México? ¿Faltan recursos? ¿Falta voluntad? ¿Por qué el Estado no localiza a esas personas?
2: Claro que sí. El Registro Nacional de Personas Desaparecidas y No Localizadas nos marca al día un aproximado de más de 133.000 personas desaparecidas. Esto es una crisis en materia de derechos humanos dentro del país. Es una crisis que incluso Naciones Unidas ha decidido activar un procedimiento especial conocido como el artículo 34 de la Convención de Personas de Desaparición Forzada y que cabe hacer la mención aquí, el Estado mexicano no está aceptando la activación. ¿Cuáles son las condiciones que tenemos de frente en el tema de la desaparición en México? Bueno, para empezar, las autoridades no podemos negar que existe un entramado institucional y un entramado legal dentro del país. Nosotros tenemos un sistema de búsqueda. Contamos con una Comisión Nacional de Búsqueda y comisiones en los estados. También tenemos un sistema, una Comisión Ejecutiva de Atención a Víctimas a nivel federal, pero también en los estados. Y tenemos mecanismos de protección para las personas defensoras, las mujeres buscadoras, las personas buscadoras de familiares desaparecidos son personas defensoras de derechos humanos y tenemos un mecanismo de protección. No podemos decir que no existen las condiciones legales o institucionales. Lo que sí podemos decir es que no existe la condición del recurso humano y el recurso económico para poder realizar esta búsqueda. Lo primero en la materia. Si el gobierno mexicano no acepta explícitamente que internamente tenemos un problema de desaparición, una crisis de desaparición de personas, el problema continúa, persiste y no se erradica, ¿no? Segundo, si en materia de fortalecimientos técnicos, las personas que están dentro de estos sistemas institucionales de búsqueda no tienen los conocimientos básicos para los procesos de búsqueda, conocimientos que cabe hacer la mención, las mujeres y los colectivos de buscadoras sí tienen conocimientos de búsqueda de personas, incluso conocimientos forenses que han ido adquiriendo a partir de sus procesos de búsqueda independiente. Si el gobierno no tiene esto, no tiene este personal capacitado, bueno, pues tampoco tenemos unos procesos de desahogo adecuados. Y por último, y esto es muy importante, en México, parte de la crisis de personas desaparecidas, tenemos una crisis forense. Hay más de 72 mil restos humanos sin identificarse. Entonces, si nos damos un poco cuenta, tenemos una crisis redonda. Tenemos personas desaparecidas, tenemos personas buscadoras que están en constante riesgo y tenemos restos humanos localizados sin identificación. Y ninguno de estos tres ejes que componen la crisis de desapariciones está siendo atendido por el gobierno, a pesar de contar con entramado institucional y legal.
0: Nos está hablando de esas carencias en recursos humanos, técnicos, económicos. Luego hay otra parte que hay que distinguir entre desaparición, desaparición forzada, con posible participación del Estado. ¿Se está investigando esta parte de forma adecuada?
2: Es muy importante lo que comentas porque es una discusión técnica que se ha sostenido ya por varios años. En efecto, la desaparición forzada, la característica es que quien desaparece son elementos del Estado. En el caso de la desaparición que se está dando en México, que está siendo por particulares, tiene dos características. En México llevamos una palabra que es aquiescencia, que quiere decir el Estado tiene conocimiento, pero no se activa para evitar que se materialice la desaparición. Es diferente. Entonces, ahora nosotros en México hablamos de acción del Estado, desaparición forzada, omisión o aquiescencia, desaparición por particulares. El Estado ha negado, la presidenta Claudia Sheinbaum ha negado explícitamente que el Estado mexicano continúe perpetrando actos de desaparición forzada como lo hacía en los años 60, 70. Sin embargo, ella no ha puntualizado que existen desapariciones por particulares. Ella dice que es parte de la lucha contra el narcotráfico. Un poco la lectura que se tenía con el calderonismo, que hablaban de los daños colaterales de la lucha. En este sentido, las autoridades, sí hay procesos en donde se han desarrollado a partir de las denuncias de personas desaparecidas, procesos de búsqueda que sí han tenido éxito, pero son los menos. Porque tienes, de acuerdo al tema de las personas desaparecidas, tienes aproximadamente 48 horas a partir de que se denuncie la desaparición para localizar a la persona desaparecida. Y el Estado ha tenido algunos casos de éxito donde también hablamos de autoridades con mucha voluntad de cambio. La realidad es que, insisto, tenemos delitos de desaparición a nivel estatal y federal, tenemos fiscalías especializadas en la desaparición de personas. Pero con un 98% de impunidad en un país, de nada te sirve el entramado institucional si no está resolviendo los procesos, ¿no? Han sido pocas las personas que han sido llevadas a la justicia por cometer el delito de desaparición, pero lo peor es que han sido pocas las personas que han sido localizadas, que ese es el verdadero problema. Hablamos de más de 133 mil personas desaparecidas, esos son más de 133 mil hogares con una ausencia que el Estado no quiere remediar y no quiere impedir que continúe materializándose.
1: Y hablando de esa ausencia, usted ha puesto el énfasis en las mujeres buscadoras, son más de 20.000 en todo México. Al dolor de esas madres, coraje, hay que sumar la inseguridad y los peligros de buscar a sus seres queridos. ¿Cómo se puede garantizar la seguridad de alguien que busca en territorios controlados por el crimen organizado?
2: Esa es una pregunta muy importante porque en Amnistía Internacional desarrollamos un informe que se llama Desaparecer Otra Vez. Lo presentamos en julio del 2025 en México y lo continuamos impulsando a nivel internacional porque es un informe que recoge las experiencias de más de 600 mujeres buscadoras en el país y que además habla de los riesgos que enfrentan. En efecto, ellas buscan en espacios en donde el crimen organizado se llaman puntos activos, en donde el crimen organizado sigue teniendo prevalecencia, incluso monitoreo y vigilancia en las zonas, arriesgando su vida en acciones que son competencia del Estado y que el Estado no está cumpliendo. Parte de la seguridad y parte de lo que desde Amnistía Internacional exigimos al Estado es que garanticen a través de las instituciones, como el Mecanismo de Protección a Personas Defensoras de Derechos Humanos y Periodistas, que las mujeres buscadoras no solamente tengan derecho y seguridad durante las búsquedas independientes, sino que además cuenten con todas las medidas de seguridad propias a su caso particular, o sea, el diseño de un traje a la medida para estas mujeres que salen a campo. Ahora es muy importante recordar, no solo buscan las madres, buscan las esposas, buscan las hermanas, buscan las amigas. Y por ello, el término que nosotros queremos que quede muy naturalizado es mujeres buscadoras, porque a las mujeres a nivel social se nos ha dado impuesto un poco el rol de cuidados y en esa tendencia es que la búsqueda en México está feminizada.
0: En este contexto de las desapariciones hay un caso que estos días estamos recordando, son los 12 años de la desaparición de los 43 estudiantes de Ayotzinapa. Hace solo unos meses la justicia ordenó desclasificar la información militar de Iguala. ¿Qué se sabe de esos más de 800 folios? ¿Por qué no está llegando esta información a las familias?
2: Así es, el sábado se cumplieron 12 años en la que revivimos cada año la noche del 26 de septiembre de Iguala y la desaparición de estos 43 estudiantes. Desafortunadamente, en efecto, hubo una resolución de la Suprema Corte de Justicia de la Nación en donde se determinó la liberación de los 800 folios que están bajo el control del poder militar. Y hasta el día de hoy, esa sentencia de la Suprema Corte no ha sido acatada. Entonces, todavía tenemos el pendiente de que los expedientes cuenten con estos 800 folios que narran parte de la historia. Pero sí quiero hacer un énfasis en este punto ahora que lo traen, y es que hace dos meses la Comisión Nacional de Derechos Humanos emitió una recomendación en materia del tema del caso de Ayotzinapa, y es una recomendación bastante desafortunada. Además de ser una recomendación de más de 800 páginas, hace referencia a que el ejército mexicano no estuvo involucrado y que la sociedad civil tenemos una tendencia a amedrentar a través de nuestros informes y nuestras exigencias al poder público. Y es bastante lastimosa porque en realidad convierte todo el proceso de investigación del GIEI, de las organizaciones que han acompañado padres y madres, en un proceso desvirtuado y doloroso porque, bueno, la Comisión Nacional de Derechos Humanos históricamente tiene la función de garantizar que la sociedad tenga acceso a los derechos y las quejas y los procesos. Es el ombudsman de nuestro país. Y ahora con estas posiciones tan radicales en donde libera de responsabilidad al Estado, nos está mostrando claramente que esa imparcialidad que solía tener la comisión ha desaparecido y que tiene mucho que ver con los tintes políticos involucrados en la organización.
1: Adriana, la violencia no es igual en todo el territorio. Hay estados más peligrosos, uno de ellos es Morelos. Estos días hemos conocido el asesinato de dos estudiantes de la Universidad Autónoma del Estado. Sucede además 15 días después del crimen de la joven española Claudia Tacoronte. Sabemos además que la Fiscalía está investigando el caso como feminicidio, aunque los indicios ponen sobre la mesa un robo. ¿Qué cambia, qué garantías ofrece ese término frente al de homicidio? ¿Y qué está pasando en Morelos? ¿Por qué no se está actuando?
2: Claro, mira, este término, primero, en materia muy legal, el término tiene una característica de que el feminicidio tiene un impulso relacionado con el género y el homicidio es como causal, básicamente. Pero también tiene un tema que está relacionado de nuevo a las metodologías, porque el homicidio lo medimos a través de una tasa de población, ¿no? Y el feminicidio lo medimos de otra manera, como número de denuncias que estamos, esa es la metodología del gobierno, como número de denuncias que se están promoviendo por violencia feminicida. Ahora, el tema de Morelos es muy delicado. Morelos ocupa el séptimo lugar a nivel nacional en número de feminicidios. Esto quiere decir que tiene al año 21 feminicidios registrados. Específicamente relacionado con la universidad donde Claudia estudiaba su intercambio, llevan 5 mujeres víctimas de feminicidio. En todas ha habido una detención. Pero a mí lo que me preocupa de fondo es por qué, si llevamos en la misma universidad, hay un acto constituido constante, ¿por qué no se ha investigado desde esa raíz? Hay algo que está gestionándose aparte territorialmente. También es importante mencionar que esto se da en el marco de el Senado mexicano, una trabajo de la Ley General para Erradicar el Feminicidio, que se está discutiendo en este momento en el Senado mexicano. Y esa ley lo que está buscando es armonizar el delito de feminicidio en toda la República, dando a las personas que lo cometan entre 50 y 70 años de prisión. Pero más allá de ello, habla de un proceso de trabajo interinstitucional estructurado muy similar al que se tiene en la Ley General de Desaparición. O sea, hablamos de cómo se coordinarían las instituciones del gobierno para no solamente prevenirlo, atenderlo, sino también con el fin de erradicarlo. Entonces, finalmente, el tema del feminicidio en el país es bastante complejo. Las cifras que nosotros sostenemos es que aproximadamente al día se cometen 8 feminicidios, pero esto dado a la naturaleza de la metodología. Sin embargo, las cifras del 2025 nos arrojaban que 11.9 mujeres eran asesinadas en México al día. Y estos datos, que pueden parecer bastante encerrados en la casuística del dato mismo, realmente nos reflejan un problema de género que tenemos en el país, una violencia constante, pero una violencia no atendida por parte del gobierno.
0: Hace un momento comentaba el asunto del Comité contra la Desaparición Forzada de Naciones Unidas. ¿Qué papel está jugando Naciones Unidas? Esta misma semana ha terminado allí la Asamblea General y Donald Trump describía así a México como el epicentro de la violencia de los cárteles.
3: Mexico is the epicenter of the cartel violence, unfortunately. It's unacceptable for the United States.
0: Resulta inaceptable que Estados Unidos comparta una frontera de 3.000 kilómetros con un territorio controlado por cárteles enemigos, decía Trump, por lo que México debe recuperar el control de su territorio frente a los enemigos de la humanidad. ¿Hace falta una política más agresiva contra esas organizaciones criminales?
2: Lo que hace falta en México es, primero, entrar al tema de la seguridad, a la seguridad civil, la seguridad con una perspectiva de derechos humanos. En México tenemos una seguridad militarizada. Se anuló la Policía Federal, que era una policía civil, estructurada, con profesionalización. Necesitamos que el país recupere, para empezar, las estructuras de policías civiles, una seguridad civil, para garantizar primero que internamente haya un proceso de prevención y atención al delito y no una actitud enfocada en la erradicación de lo que se ponga enfrente, que es mucho lo que hace el ejército. El ejército, incluso nosotros desde Amnistía tenemos documentados con organizaciones de base en Tamaulipas, distintas agresiones que han tenido el ejército mexicano contra civiles en circulación en carreteras en el estado de Tamaulipas. Les han disparado a discreción y de verdad han matado mucha gente, han matado niños, niñas. El tema del ejército en las calles como policía haciendo funciones de seguridad es algo terrible que engrosa la condición de riesgo y de violencia. Y sobre lo que comentábamos a grandes rasgos del Comité para la Desaparición Forzada de Naciones Unidas, se viene a partir de octubre la tercera comisión, la sesión de la tercera comisión, donde se hablarán distintos temas de derechos humanos. Y desde la sociedad civil mexicana esperamos y tenemos mucha confianza de que se toque el tema de la activación del artículo 34 y de las recomendaciones que se ofrecen para garantizar que se comiencen los trabajos internos en materia de reducción del tema y el espacio de la desaparición forzada en México.
1: Adriana está estos días en España para reunirse con autoridades. ¿Qué quiere trasladarles? ¿Qué puede hacer España ante una crisis que está ocurriendo al otro lado del Atlántico?
2: Para nosotros es muy importante reunirnos con las autoridades europeas para invitarles a que se sumen a los diálogos bilaterales que se sostienen con México en las próximas cumbres, en los próximos encuentros a nivel Naciones Unidas, y que le ofrezcan esta cooperación técnica, cooperación económica que viene descrita en la recomendación del artículo 34, a manera de que México pueda contar con los insumos suficientes para comenzar una verdadera afronta al problema de la crisis de desaparición forzada. Entonces, hemos tenido la oportunidad de reunirnos con autoridades de España, hemos tenido la oportunidad de reunirnos con las embajadas de México, tanto en Bélgica como en España. Han recibido muy bien la información, han sido muy receptores, y claro que hay un compromiso solidario de trabajar en conjunto para reducir primero, por lo primero hay que reducir la situación de desapariciones en México y posteriormente empezar a caminar a un trabajo de prevención y erradicación de esta crisis que tenemos en el país.
0: Adriana Sánchez, subdirectora de Amnistía Internacional en México, muchas gracias por visitarnos y hablarnos de la situación que está viviendo el país. Ha sido un placer.
2: Muchísimas gracias por el espacio y solamente queda invitarles a que nos visiten en el sitio web www.amnistia.org.mx. Descarguen los informes, firmen las peticiones, súmense a la exigencia contra el Estado.
1: Muchísimas gracias.
2: Gracias.
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0: La película La Misión es todo un clásico del cine, protagonizada por Robert De Niro, Jeremy Irons. Se hizo con la Palma de Oro en Cannes en 1986 y precisamente este martes se cumplen 40 años de su estreno mundial. Alberto, un estreno que tuvo lugar precisamente aquí en Madrid.
1: Eso es, la capital de nuestro país fue la elegida para el lanzamiento mundial de esta película, un día como hoy de 1986.
2: El estreno mundial en Madrid de la película La Misión ha sido el acontecimiento cultural más destacado en estas 24 horas. La reina Doña Sofía ha asistido a esta apertura, en la que han estado también presentes los protagonistas del film, Robert De Niro y Jeremy Irons, así como el director Roland Joff.
1: La película fue un éxito total que ha permanecido a lo largo de los años. Es ya un clásico de la historia del cine. Se grabó en la provincia argentina de Misiones, en los alrededores de las famosas cataratas de Iguazú, porque allí, durante el siglo XVIII, se establecieron una serie de misiones jesuíticas de la Compañía de Jesús. Esas misiones funcionaban como comunidades autosuficientes. Los misioneros jesuitas trataban de evangelizar a las poblaciones guaraníes al tiempo que les instruían en los usos y costumbres europeos. A cambio, estos jesuitas, estas comunidades, les protegían de la trata de esclavos, que aunque estaba prohibida por el Reino de España en ese momento, pues seguía sucediendo en aquellos lugares tan remotos como la selva fronteriza entre Argentina y Brasil.
3: Dicen que no quieren irse de la misión, que es su hogar. Tienen que someterse a la voluntad de Dios.
1: En la película, Jeremy Irons es uno de estos misioneros jesuitas que se enfrenta a un nuncio de la iglesia que llega con la intención de acabar con las comunidades, que se han convertido en una preocupación para la institución en plenas tensiones diplomáticas entre España y Portugal. El actor Jeremy Irons estuvo hace unos días en el Festival de San Sebastián para celebrar precisamente estos 40 años del estreno de la película.
4: This afternoon we showed David Putnam's 40-year-old The Mission.
1: Celebramos los 40 años de La Misión, la historia de un genocidio que se orquestó por razones políticas y económicas, dijo Irons en el acto de homenaje en referencia a la trata de esclavos. Añadía el actor que quisieron terminar la película con un mensaje de esperanza, un mensaje, dijo, que quiere que resuene en la actualidad. Esta película, en la que además de la historia y de las increíbles localizaciones, tiene un papel fundamental la banda sonora que escuchamos, compuesta por Ennio Morricone.
0: Maravilloso.

0: Continuamos en Hora América con más historias que nos avanza Francisco.
1: Arrancamos la segunda parte hablando con Jacobo García, un periodista español que lleva más de dos décadas contando y recorriendo Iberoamérica y que acaba de convertir sus crónicas en un libro. Seguimos viaje hacia El Salvador y una de sus ruinas mayas y cerramos periplo con la banda venezolana Raguayana que acaba de pasar por Madrid.
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0: 20 años como corresponsal en México, Centroamérica, Venezuela, Colombia y Haití. Jacobo García ha entrevistado a presidentes, entrado en las cárceles con los pandilleros, hablado con los capos del narco, cubierto desastres naturales en la región. Ahora resume su experiencia en un libro que transmite la emoción y el conocimiento de lo vivido. Se titula Años Luz, ha ganado el premio Anagrama de Crónica. Jacobo García se lo ha contado a nuestra compañera Ángela Núñez.
1: Años Luz, ¿por qué ese título?
2: Es de lo que más me gusta del libro, precisamente porque alguien lo ha llegado a entender como la distancia que une entre nuestro mundo y el mundo que cuento en el libro, pero en realidad es o quiere ser un título resumen sobre estos años y toda esta etapa en América Latina. Es un título que contiene la palabra luz, que me parece que es lo que me ha aportado a mí toda esta etapa en América Latina. Es luminosidad y a la vez es fugacidad, velocidad, se me ha pasado volando, me ha dado todo lo que yo soy periodísticamente y como persona, con lo cual creo que Años Luz quiere ser un resumen lo más luminoso posible de mi etapa en América.
1: Resumen luminoso es difícil, escribes ya desde cierta distancia, desde Madrid, sobre tu experiencia en América Latina, donde las palabras a veces tienen distintos significados. Por ejemplo, la palabra guerra no es lo mismo en Ucrania que en México.
2: Claro, porque le falta siempre el apellido que es declarada. Entonces las guerras declaradas se llevan todos los focos, todas las miradas, todas las atenciones. En cambio las guerras no declaradas, pues son esas que se libran en países pobres, con muertos que nadie reconoce, con treguas que nunca llegan y que sobre todo se extienden por años sin que nadie les preste la más mínima atención.
1: Hablas de la pobreza, una palabra, un concepto que permea todo tu libro. De hecho, en tu primer capítulo, que te refieres especialmente a la violencia en México con nombres propios como Uruapan, Ayotzinapa, dices que las masacres siempre tienen dos componentes generales, que son la pobreza y la impunidad. Son elementos fundamentales, por ejemplo, en México, en Centroamérica. ¿Por qué son tan violentos? Se mata por gusto incluso.
2: El componente de la violencia es que al final un poco recorre todo el libro sin pretenderlo, pero es algo que está ahí porque no es el grueso de la mayoría de cosas que al final he tenido que cubrir y que nos ha tocado cubrir. Y creo que los países no son violentos per se, lo que pasa es que sí añaden una serie de componentes que lo convierten y de ingredientes que los hacen estructurales y que en la construcción de países como México o como Centroamérica, el hecho de que la pobreza y la desigualdad sea tan galopante, se haya reducido poco o a un ritmo muy lento y que, pues no sé, hay un 98% de impunidad, o en el tema de los feminicidios cerca del 99%, pues le añaden a un cóctel que hacen que al final la violencia lo llene todo. Luego, en el caso de Centroamérica, pues digamos que se pasó de una etapa muy violenta después de las guerras y prácticamente la democracia se impuso casi por decreto y se pensó que a partir del año 90, del año 2000, iba a llegar la felicidad por tener división de poderes o por tener un presidente elegido cada 4 años, y se ha visto que el verdadero componente que faltaba para terminar con la violencia y para hacer países más viables era trabajar en otros factores que no solo se fuera el de dotar de democracia, que con eso no ha llegado la solución a nada.
1: Pobreza, desigualdad, violencia son el medio en el que te has movido en tus años de trabajo. Pobreza que también afecta no solo a cuestiones políticas, sino otro de los capítulos de tu libro, Años Luz, atraviesa también incluso los efectos del cambio climático y los desastres naturales, que son otro tipo de violencia muy vinculada a toda la región de Centroamérica y del norte del continente latinoamericano en el que has trabajado y que ha marcado muchísimo tu trabajo. Haití, volcanes, terremotos.
2: Es una tierra castigada, o sea, son países muy pequeños, con volcanes, muchos de ellos en activo, huracanes, y los desastres naturales he tratado de contarlos de forma que no parezcan solo una especie de signo divino o una consecuencia, bueno, que viene de incontrolable, que lo tiene, está claro que hay una parte de donde el hombre y el ser humano no puede actuar, pero también que sus consecuencias vienen muy agravadas por nuestro comportamiento, ¿no? El permitir que en torno a un volcán se construya y los más pobres puedan levantar su casa, el hecho de que en medio de los cauces de los ríos se pueda construir porque es el único sitio donde la gente puede hacerlo, el hecho de que, bueno, pues incluso las caravanas de migrantes que atraviesan el continente están conformadas ya por mucha gente que ya da como segundo motivo para salir de su país y lanzarse a la aventura de llegar a Estados Unidos, la violencia, el hambre y el cambio climático empieza a ser ya el gran factor que mueve a las masas, ¿no? Porque los ríos ya no llevan agua, porque la milpa ya deja de dar cosechas, y entonces estamos viendo en streaming casi, o sea, casi en el momento, cómo los efectos del cambio climático se notan sobre gran parte de la población y generalmente en los sitios más complicados, más jodidos y donde hay más pobreza.
1: El cambio climático, las caravanas de migrantes, los afectados por estos desastres naturales suelen ser personas que no tienen nombre, que no son conocidos y a los que tú tratas de dar voz y poner un nombre propio. Pero evidentemente en tu reportear has tenido que tratar también con los nombres conocidos de América Latina, con los presidentes. Dedicas un capítulo a algunos de esos personajes, algunos con carisma propio, otros creados. Estoy pensando en Bukele. Bueno, te dio una de las entrevistas más, quizá por suerte, quizá por el trabajo previo de periodismo que ya tampoco se estila. Pero ¿cómo está Bukele ahora? ¿Cómo ves ese el personaje de Bukele y El Salvador? ¿Cómo lo ves en este momento?
2: Pues Bukele me ha parecido y me sigue pareciendo a día de hoy uno de los fenómenos políticos más interesantes que hay en el continente, ¿no? desde el chavismo. Creo que un tipo que usa gomina, trajes caros, que lleva pañuelos de seda de Hermès, que habla inglés perfecto y que habla de bitcoins, que consigue convertirse en presidente de uno de los países más pobres y violentos de la América continental, como El Salvador, y que en paralelo se convierte en un referente de la derecha mundial aquí en Madrid. Es habitual que alguien me pregunte, no, porque claro, si hubiera un Bukele, es que lo oigo una y otra vez. Es una nueva forma de hacer política. Creo que ha inventado algo que aúna lo peor del trumpismo con las redes sociales, con la imagen, con el populismo, con la demagogia y con la seguridad como gran eje rector de su vida política. Eso creo que era muy, muy necesario y eran huecos que las izquierdas habían dejado de interesarse o de cubrir, ¿no? Entonces me parece un fenómeno político que, igual que está revolucionando la comunicación, pues lo está haciendo a un precio muy, muy, muy caro el que pagamos los demás, ¿no? Es un país donde en esa entrevista él me coge el teléfono, es la última vez que volvió a hacerlo, pero conmigo y con cualquier periodista internacional o nacional. Prácticamente todos los periodistas que hacen periodismo en El Salvador están exiliados, incluso los sacerdotes que le llevaban la contraria acabaron en el ostracismo, y hoy la UCA es un centro de conspiración para él, una universidad religiosa. Derechos humanos, abogados, oposiciones, ha dilapidado y ha conseguido laminar cualquier voz disidente dentro. A cambio les ha ofrecido seguridad y ha permitido que mucha gente pobre que no podía ni cruzar la calle o poner su puesto de pupusas en la calle sin que le extorsionaran, hoy puede hacerlo con tranquilidad. Entonces, creo que el precio es alto, caro y muy descarnado, ¿no? Tenemos a miles de personas encarceladas sin ningún tipo de juicio, que han muerto en prisión sin que nadie pudiera saber de ellos, y a la vez él completamente envalentonado, crecido y convertido en un referente mundial que está empezando a conseguir exportar su modelo, y ya hay muchos protobuquelitos en otros países de Latinoamérica, ¿no?
1: Me llama la atención Jacobo García, que en esta crónica resumen de dos décadas de trabajo le dediques un capítulo completo a los religiosos y que, por ejemplo, defiendas a las iglesias evangélicas que tanto están creciendo en toda América Latina, pero concretamente en Centroamérica.
2: Pues te tuve mis dudas, porque también tengo mis conflictos sobre, bueno, el papel que juegan, cómo operan, Pero como es también un viaje personal, me he encontrado, igual que me he encontrado religiosos, católicos, vinculados a las teologías de liberación, ese tipo de religión tan alejada de las grandes ciudades de Europa y que hace un trabajo maravilloso en Latinoamérica, también los evangélicos se meten a las cárceles. Los he visto cómo han ayudado a salir de la droga y del alcohol a muchísima gente en barrios muy jodidos, muy complicados, donde solo llegan ellos. Siempre me ha dado mucha rabia, pues bueno, cierto maltrato a las creencias de la gente que es más popular o que reflexiona menos a lo mejor sobre sus creencias. Y siempre lo cuento para el libro que me parece que es el ir a yoga o ir a un ashram o ir a Benares a rezar y a enterarte es algo súper cool y moderno y estupendo, pero parece que ir a una iglesia evangélica con gente como tú, que está igual de jorobada que tú y que te pregunta y que es tu familia en España, pues es un lugar de acogida para mucha gente que encuentra a su familia ahí porque están solos. Pues no creo que toda esa gente sea retrasada mental y todos tontos para que le están robando el dinero y no se dan cuenta. O sea, creo que en el fondo hay una búsqueda de respuestas a preguntas interiores que creo que igual que la buscas en el ashram, también tienes derecho a buscarla en un centro evangélico y me parece que es el yoga de los pobres en muchas ocasiones.
1: Presidentes, sacerdotes, pandilleros han estado en tu mira como periodista, pero creo que este libro Años Luz es un homenaje sobre todo a los periodistas locales.
2: Sí, y que además los están matando como chinches, ¿no? La generación de Ciudad Juárez, la generación de Tijuana, es gente que los han matado, les han matado fotógrafos, les han matado redactores, que han tenido que salir a reportear acompañados de la policía. Son unos niveles de estrés y de riesgo tan altos y lo han hecho siempre, pues yo los he recordado siempre pues con alegría, porque con una sensación muy, muy, muy rara, porque para gente del sur de Veracruz, de Guerrero, de Ciudad Juárez, de Tijuana, que lleguen los periodistas extranjeros es qué bien, van a contar lo que estoy viendo, van a contar de mi pueblo, van a contar de mi ciudad, se van a poder implicar y tienen una especie de vocación constructora de país en la que se ven y quieren ayudarte para que lo hagas mejor, para tener gascos contactos, tener las claves. Entonces es de una generosidad sin la que nosotros y la prensa nacional ni internacional principalmente hubiéramos podido trabajar nunca.
1: Pues Jacobo García, muchas gracias por tu propia generosidad y por tu trabajo. Muchas gracias.
2: Pues muchísimas gracias a ti por la entrevista y a los oyentes por escuchar y leer Años Luz.
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0: Seguimos viajando por Iberoamérica en busca de otras historias como la de Tazumal, uno de los yacimientos arqueológicos más importantes del Salvador y una de las huellas de la civilización maya en la región. Su callejero arroja luz sobre la historia prehispánica, la vida, la religión y las costumbres de sus pobladores. Entre sus pirámides, templos y también entre los puestos de recuerdos que hoy pueblan sus alrededores ha caminado nuestro compañero Francisco Carrión.
4: A unos 80 kilómetros de San Salvador, en Chalchuapa, una pirámide de piedra volcánica se levanta más de 20 metros sobre el paisaje. Pero lo que vemos, imponente, con los achaques propios del tiempo, es apenas la superficie.
5: Bienvenidos al sitio arqueológico Tazumal. Posiblemente se estimula que hay unas 4 civilizaciones enterradas.
4: Tazumal, como nos explica el guía Diego Gómez, es un lugar construido sobre sí mismo. Una sucesión de pueblos, templos y estructuras que fueron quedando sepultados unos debajo de otros y más de 2 milenios después de sus primeras ocupaciones sigue guardando enigmas. Olmecas, mayas, toltecas y más tarde comunidades nahuas dejaron aquí sus huellas. Cerca de la puerta del yacimiento nos encontramos a Rafael Avilés, encargado del sitio arqueológico.
5: Chalchuapa ha sido un asentamiento en la época precolombina y ha dado parte a 2 civilizaciones reconocibles, a los mayas y toltecas, aunque se tienen vestigios de olmecas. Luego del 200 después de Cristo, hacia la venida de los españoles, pues es que estaban los mayas y los toltecas.
4: La excavación de sus confines ha alimentado el misterio. Bajo la estructura que contemplan hoy los visitantes, no hay una única pirámide. Las investigaciones han identificado hasta 14 etapas constructivas superpuestas. Cada generación edificaba sobre la anterior. Lo viejo quedaba encerrado dentro de lo nuevo. templos dentro de templos, objetos, vasijas y restos de otras épocas enterrados bajo toneladas de piedra y tierra. Una suerte de muñeca rusa de la historia mesoamericana.
6: Es lo que esa estructura que está al centro, que es un adoratorio. Cuando ese lugar se descubrió, el arquitecto Stanley Bowes encontró esto totalmente cubierto. Como les mencionaba, su gobierno lineal, el hijo enterraba todo lo que había su padre construido durante su tiempo de gobierno, digámoslo en la actualidad. Y entonces esta estructura estaba totalmente enterrada.
4: El arqueólogo estadounidense comenzó a excavar y restaurar Tazumal en los años 40. Después llegaron investigadores salvadoreños, estadounidenses y japoneses. Pero las entrañas de Tazumal todavía no han contado toda su historia.
6: Como pueden observar, el material ya es muy diferente, ya es prácticamente lodo, posiblemente hecho a mano, la estructura. Y estamos hablando de evidencia de civilización olmeca.
4: Barro que ha sobrevivido milagrosamente durante siglos en un país de lluvias torrenciales, volcanes y terremotos. También hallamos construcciones que nunca terminaron de ser edificadas. La naturaleza condicionó durante siglos la vida de quienes habitaron estas tierras. La gran erupción del Ilopango en el siglo VI alteró profundamente los asentamientos de la región. Pero Tazumal volvió a ser ocupado. No fue únicamente un templo, era un nodo de una extensa red política y comercial que conectaba el actual territorio salvadoreño con Honduras, Guatemala y México. En Tazumal, la arqueología se confunde con el presente, que se desparrama más allá del complejo entre vendedores de alhajas y recuerdos.
7: Aquí lo que vendemos es la fruta conocida como el coco, para alimento de la persona.
4: Osmin vende cocos a los visitantes, en su mayoría estadounidenses, europeos y de otros puntos de Centroamérica. Unos metros más allá, la anciana María Elena vende pequeñas piezas de otro tipo de memoria.
8: Hay obsidiana, cuarzo rosa, volcánica, que por cierto ahí tengo pulseras de esas, mire. Y hay también
4: minerales convertidos ahora en pulseras, collares y recuerdos para turistas. Entre los puestos también sobrevive una reinterpretación de las antiguas creencias mesoamericanas. Basta con preguntar la fecha de nacimiento del visitante y buscar entre las páginas de un viejo libro de la cultura maya.
9: Ese es el calendario maya, es piedra de jade natural. Nosotros ya por su fecha de nacimiento le explicamos cuál es su símbolo maya, su animal guardián maya y su cuarzo energético. Se lo buscamos a través del libro que se llama La Cuenta de los Nahuales. Ahí le podemos explicar cuáles de los 20 símbolos le corresponde, qué animalito y qué cuarzo energético. Solo me regala su fecha y yo se lo busco. Su animalito guardián es un perro, un perrito. Son emocionalmente, son nobles, amables, felices, practican la justicia, son de mucha paz y fe espiritual. Pueden ser detectives y descubridores de grandes secretos. Lo negativo suyo, no se les escapa nada, controlan todo porque tienen buen oído, vista y olfato. A veces tienen un carácter insoportable.
4: Resulta imposible saber cuánto hay de tradición transmitida y cuánto de reinterpretación destinada al peregrino. Quizá sea ese otro pequeño enigma de Tazumal, porque 2000 años después, alrededor de estas piedras, continúan mezclándose arqueología, memoria, espiritualidad y negocio. Un universo en busca aún de respuestas.
9: El energético es el negro y el amarillo, y su clave es el equilibrio de las leyes espirituales.
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10: Debería ser feriado el día que te hicieron.
0: La banda venezolana Rawayana parte ya rumbo a América después de cerrar anoche la etapa europea de su gira mundial, llenando por tercera vez el Movistar Arena de Madrid. La banda, liderada por Beto Montenegro, hace honor al título de su gira, donde es el after, y más que una actuación al uso, cada concierto se acaba convirtiendo en una fiesta con toque de improvisación y cercanía para bailar y divertirse.
10: Hay que pasar a Cometa Jalí. Ese año ni siquiera hubo mundial. No inventaron nada en Silicon Valley, ni encontraron cura a una enfermedad.
0: La palabra rawayana es una palabra inventada, como inventado es el estilo del grupo, formado en 2007, fusión de reggae, funk, soul, rock o ritmos del Caribe con unas letras cargadas de humor y guiños a la cultura venezolana. En su último concierto en Madrid, el grupo estuvo acompañado por tres artistas invitados, Juan Magán, Elvis Crespo y el colombiano Manuel Turizo. Durante casi tres horas repasaron todo su repertorio, coreado por los centenares de venezolanos presentes en el concierto, incluida su canción Feriado o Veneca, una palabra que antes tenía carácter despectivo, pero que ellos han convertido en un símbolo de orgullo. Con ella nos despedimos hasta mañana. Que pasen una feliz tarde.

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0: breve presentación.
1: Un saludo para toda la audiencia. En principio, comentarles que la investigación Muro en Rayas, Memoria de la Visualidad Graffiti en Quito, fue publicada como libro, con el nombre de escritura de firma, Memoria de la Visualidad Graffiti en Quito, y fue avalada por el Área Académica de Estudios Culturales de la Universidad Andina Simón Bolívar. Este trabajo lo desarrollamos tres investigadores, Gabriel Argüello, Andrés Ramírez y Vinicio Benalcázar.
0: Síntesis del objetivo.
1: El objetivo de la investigación en términos amplios fue sistematizar un archivo fotográfico que registró el graffiti

0: Unión Cultural.
1: Marco espacial o temporal.
0: El marco espacial se enfoca en Quito y el temporal inicialmente se ubicó entre el 2001 y el 2012. Sin embargo, considerando las particularidades del fenómeno estudiado, el espectro termina ampliándose a 1970 y 2018. Si bien el archivo fotográfico está centrado en el periodo original, el estudio global contiene recursos complementarios, sobre todo hemerografía o insumos comunicacionales, que ayudan a desarrollar la problemática planteada. Específicamente, en el primer capítulo se hace una revisión breve desde los años 70 hasta el 2000 para explorar las reapropiaciones visuales foráneas y locales en los muros de Quito. En el segundo capítulo, Iconografía, iconología de una expresión visual, se examina la visualidad de la temporalidad central enunciada 2001-2012. Finalmente, un tercer capítulo, Relaciones represadas al límite y la fractura, contiene una breve revisión de lo que ha significado el graffiti en el relacionamiento con la ciudad entre el año 2012 y el 2018.
1: Problema social.
0: En el campo de la visualidad, el aporte de esta investigación radica en la exploración de una forma visual vigente y en desarrollo. Se parte de considerar al registro fotográfico del graffiti como imágenes constituidas, citando a Andrés Foglia, desde un lugar particular de enunciación individual y colectivo y que sean una forma de comprender las dinámicas sociales y las agencias políticas de los sujetos a través de la visualidad. De ahí que este estudio establece una articulación entre expresión cultural y contexto. De manera que el resultado expone en términos generales ciertas referencias y particularidades de la visualidad en determinados periodos durante el desarrollo del graffiti en Quito. Por otra parte, para llegar a la caracterización de la escritura de firma, se recurrió a la visualidad para organizar y desentrañar la significación de una expresión visual y su relacionamiento con el contexto en el que se desarrolla. Por último, se apeló a la comunicación como el ámbito que permitió realizar ciertas lecturas del objeto de estudio y sus relaciones de tensión en la sociedad. La revisión de fuentes bibliográficas, archivos hemerográficos y documentos oficiales constituye otro aporte. La compilación y análisis de estos insumos fue fundamental para articular la reflexión en este estudio. Estas fuentes se consideraron física y virtualmente desde los años 80 hasta el 2018.
1: Problema cognitivo.
0: Al investigar este tema se pudo caracterizar e interpretar al graffiti en medio del periodo considerado. Es decir, el aporte está vinculado a la reflexión en torno a los procesos culturales, considerando que, como lo menciona Stuart Hall, los signos visuales y las imágenes, aun aquellas que tienen una semejanza estrecha con las cosas a las cuales se refieren, son signos. Por tan sentido y por tanto deben ser interpretados. De manera que la investigación produjo una lectura del graffiti y una periodización para caracterizarlo a partir de la interpretación de un archivo fotográfico.
1: Resultados.
0: El crecimiento de la escritura de firma es cada vez más evidente. La expresión visual está presente por toda la ciudad. Lo que pudo pensarse como un elemento pasajero cuando iniciaba, se ha mantenido presente durante el tiempo. Uno de los principales resultados fue conjugar mirada, paredes y teoría. El campo epistemológico de los estudios visuales se adaptó para reflexionar acerca de la expresión cultural. Esta investigación conjugó la teoría con esa inscripción de calle, lo que detonó en un encuentro deliberado que dejó ver un objeto visual complejo, para lo cual se conjugaron elementos desde la visualidad, las artes y la cultura.
1: ¿Dónde está publicada?
0: La escritura de firma es una variante particular del universo graffiti impregnado sobre los muros. Las paredes de Quito dejan testimonio de un conglomerado social que decidió inscribir su nombre al margen o dentro de la norma. Se trata de una gran mancha que se viene pintando sobre la ciudad durante décadas y está llena de matices y variantes. No todo es lo mismo. Detrás de cada rayón hay un significado. Agradecemos a la Universidad Andina por la invitación y de manera particular al Comité de Investigaciones por el apoyo y los recursos que destinan al desarrollo de procesos de investigación. Les invitamos a conocer más sobre el tema. El estudio se puede consultar en formato virtual en el repositorio de la universidad. Al libro pueden acceder a través de bibliotecas universitarias o adquirirlo en la librería de la Andina.
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2: 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Apreciados amigos, nuevamente reunidos en la Sala de Conciertos de Voz Andina Internacional, nos preparamos para disfrutar de otro programa con música inmortal. Alejandro Suárez, su anfitrión, les saluda muy cordialmente. Hemos invitado para hoy a la pianista Margaret Weber y a los directores Sir Charles Groves, Rafael Kubelik y Sir Charles Mackerras. Tendremos con nosotros a los Coros Sinfónicos de Londres, a la Orquesta Filarmónica de Londres, a la Orquesta Sinfónica de la Radio Bávara y a la Orquesta de Cámara de Praga. Escucharemos obras de Gustav Holst, de Bohuslav Martinů y de Wolfgang Amadeus Mozart. Iniciaremos con el Te Deum Festival de Gustav Holst. Gustav Holst, el notable compositor inglés nacido en 1874 y muerto en 1934, mostró siempre una especial predilección por los coros. Recordemos que su padre había sido precisamente director de coros y fue él quien le impartió las primeras lecciones de música. Desde sus años de estudio en el Royal College of Music, su inspiración se orientó permanentemente hacia la música coral. Durante su época estudiantil, compuso algunas canciones y varias obras corales. Posteriormente, luego de dejar el Real Colegio en 1898, se incorporó a la compañía de ópera Carl Rosa, en la que se distinguió como intérprete del trombón, y más adelante en la Orquesta Escocesa de Glasgow. Durante la Primera Guerra Mundial, se desempeñó como director de la banda militar inglesa en Salónica. La década de 1910 fue probablemente la más rica en la producción musical de Holst. Sus obras más reconocidas datan de esa época, entre ellas la suite Los Planetas, su pieza más difundida. También de ese tiempo es su Te Deum Festival, escrito en 1919 para sus alumnos en el Morley College. De corta duración, es sin embargo una de las piezas corales en las que mejor se puede apreciar la finura de la inspiración de Holst. A salir del escenario con los aplausos del público, Sir Charles Groves dirigirá enseguida a los Coros Sinfónicos de Londres y a la Orquesta Filarmónica de Londres en la interpretación del Te Deum Festival de Gustav Holst.

Hemos oído el Te Deum Festival de Gustav Holst. Interpretaron los coros sinfónicos de Londres y la Orquesta Filarmónica de Londres bajo la dirección de Sir Charles Groves. Escucharemos ahora el concierto número 5 en sol menor para piano y orquesta, Fantasía concertante, de Bohuslav Martinů. Bohuslav Martinů, nacido en 1890 y muerto en 1959, está considerado como el compositor checoslovaco más notable del siglo XX. Realizó estudios musicales en el Conservatorio de Praga. A los 23 años, se incorporó como violinista en la Orquesta Filarmónica Checa. Desde 1921, estudió en París, en donde conoció e hizo amistad con Igor Stravinsky y con los miembros del Grupo de los Seis. Buena parte de su formación se debe a la influencia de esos compositores, particularmente Arthur Honegger, y a su experiencia en los Estados Unidos, a donde viajó por primera vez en 1940, escapando de la guerra en Europa. Se desempeñó como profesor de música en varias universidades norteamericanas, Princeton y Tanglewood, entre otras. De vuelta a Europa en 1946, enseñó en el Conservatorio de Praga. Bien se podría decir de Martinů que recogió la tradición nacionalista checa inaugurada por Bedřich Smetana y continuada por Antonín Dvořák para darle una expresión moderna. Entre los méritos que se pueden atribuir a este notable músico está sin duda el de haber mantenido y difundido los valores del folclore musical de la antigua Bohemia. Ingresa en el escenario Margrethe Weber junto con Rafael Kubelik, quien le dirigirá a ella y a la Orquesta Sinfónica de la Radio Bávara en la interpretación del concierto número 5 en sol menor para piano y orquesta, Fantasía concertante, de Bohuslav Martinů.

Reciben los aplausos del público la pianista Margrit Weber, la Orquesta Sinfónica de la Radio Bávara y el director Rafael Kubelik por la interpretación del concierto número 5 en sol menor para piano y orquesta, Fantasía Concertante, de Bohuslav Martinů. Escucharemos por último en el programa de hoy la Sinfonía número 28 en do mayor K200 de Wolfgang Amadeus Mozart. La Sinfonía número 28 de Mozart fue escrita entre 1773 y 1774, cuando el compositor tenía alrededor de 17 años. Fue una época particularmente brillante en la vida de Mozart. Había pasado ya el tiempo de su prodigiosa niñez. Dejaba atrás la adolescencia y se convertía en un compositor en plena madurez. Había llegado ya a dominar las técnicas y los géneros. Salzburgo, su ciudad natal, le sonreía. Era el compositor de las grandes fiestas y el visitante obligado de las mansiones aristocráticas, a las que proveía de magníficas partituras para el deleite y diversión de la nobleza. Sin embargo, junto a las composiciones ligeras y de circunstancia, Mozart crea piezas de singular profundidad y contenido. No faltarán inclusive obras románticas como las que escribió para Josefa Dušek, bella cantante checa que residió un tiempo en Salzburgo y de la que el compositor quedó prendado. Ingresa en el escenario Sir Charles Mackerras. Ha subido al podio y enseguida dirigirá a la Orquesta de Cámara de Praga en la interpretación de la Sinfonía número 28 en do mayor K200 de Wolfgang Amadeus Mozart.

0: Hemos oído la Sinfonía número 28 en Do mayor, K200, de Wolfgang Amadeus Mozart. Interpretó la Orquesta de Cámara de Praga bajo la dirección de Sir Charles McCarras. Amigos, ha concluido el programa de hoy. Gracias por estar con nosotros. Les esperamos en nuestro próximo programa, siempre en la Sala de Conciertos de Voz Andina Internacional. Se despide de ustedes su anfitrión, Alejandro Suárez. La Sala de Conciertos de Voz Andina Internacional cierra su telón. Gracias por acompañarnos. Nuestra cordial invitación para que estén con nosotros en nuestro próximo programa.
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0: David Guzmán Játiva, Quito, 1980, doctor en Estudios Internacionales e Interculturales por la Universidad de Deusto, magíster en Estudios de la Cultura, mención Literatura Hispanoamericana por la Universidad Andina Simón Bolívar, licenciado en Comunicación y Literatura, mención Comunicación y Literatura por la Pontificia Universidad Católica del Ecuador. Hizo estudios de periodismo en la Universidad de Buenos Aires. Ha publicado los trabajos de investigación El Subsuelo Global, PUCE 2023, Detectives de la Vanguardia, PUCE 2016, Novela y Región Cultural en Arguedas y Casa y García Márquez, Universidad Andina Simón Bolívar, 2010, Leopoldo Benítez, Vida y Obra, Comisión de Conmemoraciones, 2005. Ha publicado las novelas Perrológico, El Conejo, 2006, Rodríguez, El Unicornio, Anaconda, 2010, Caníbales, Libreza, 2016 y El Héroe Sentimental, Libro Efrén, 2019. Es profesor de la Escuela de Lenguas Aplicadas a Estudios Globales de la Pontificia Universidad Católica del Ecuador. Bolívar Echeverría, filósofo ecuatoriano mexicano, escribió en una carta al autor: "Estimado David, no sabe cuánto le agradezco el intenso momento que me ha dado la lectura de su poesía. Tiene pasajes verdaderamente inolvidables. No sé si quiera darme permiso para pasarle su texto a otros amigos. Muchos saludos, Bolívar". La poesía de Guzmán se ha mantenido inédita.
1: Título de la investigación:
0: Global y Neandertal, Aira y Tamayo como extremos literarios de la globalización. El siguiente trabajo estudia dos obras literarias desde una perspectiva crítica en la que se discute el lugar de la literatura y por extensión de la cultura en el mundo global. El tema es la literatura y la cultura de cara a la globalización. Es una reflexión que combina lo específico de las teorías literarias con las aproximaciones culturales, es decir, guarda correspondencia con el área de letras y estudios culturales. Es importante mantener la discusión sobre las posibilidades de diálogo o resistencia a los cambios económicos, políticos y culturales del mundo globalizado. Al discutir dos expresiones literarias que aparecen, según mi hipótesis, como antípodas entre sí con respecto a la cultura global, vamos a entender mejor lo que entraña el cambio cultural que implica la globalización, el fin de la alta cultura, la mercantilización del arte, la desnacionalización y ausencia de territorio de la escritura contemporánea. Voy a sostener la tesis de que estas expresiones narrativas, las novelas de Aira y Tamayo, se mantienen en lugares contradictorios, aunque finalmente las dos forman parte de la literatura latinoamericana. ¿Podríamos leer estos textos como algo externo o ajeno a la literatura latinoamericana? Según García Canclini, a la pregunta de por qué existe literatura y no más bien nada, se puede responder de diversas maneras: reflexión sobre la muerte, expansión de la conciencia, trascendencia del hombre. Estas posibles respuestas a la necesidad de la literatura encuentran su límite en lo que García Canclini denomina escritores del no, los que deciden no escribir o no publicar. Los escritores del no se resisten a la influencia o presión del contexto. Mientras los textos de Aira son un abanico de posibilidades de indagación sobre lo que entraña la escritura, en Tamayo es evidente que nos encontramos ante un escritor del no. Su primera y tardía novela

0: Es sobre un escritor que elige el aislamiento y permanecer inédito. En el caso de Aira, el fin de la alta cultura, la mercantilización del arte, la desnacionalización, resultan relativizados, problematizados, resignificados, mientras que para Tamayo pareciera desvanecerse este movimiento continuo y flexible, y su trayectoria se resume en un rechazo a lo que significa el contexto de la literatura, o más llanamente, la cultura, entendida como medio, sistema, proceso, escena. Esa es la razón por la que elegí detenerme en estos autores que, a pesar de compartir un lugar en el sistema literario y cultural, resultan singulares por las posiciones extremas que ocupan. Según Gilles Lipovetsky, la cultura, entendida como forma de vida y no solo como el ámbito de las artes, en los tiempos hipermodernos pierde su capacidad para organizar la vida. Dice Lipovetsky, frente al cosmopolitismo ilustrado, lo que experimentamos hoy es un universalismo concreto en el que prevalecen el mercado, el consumismo, la tecnociencia, la individuación, las industrias culturales y de la comunicación. El universalismo concreto borra las culturas nacionales y regionales y da lugar a una cultura mundo que expande el modo de vida de Occidente. Según Lipovetsky, el mercado es el que se convierte en una cultura mundo. Es una estrategia operativa homogénea que socava la base material y el sistema de valores que configuraban significados e imaginarios centrales: la iglesia, la escuela, el socialismo. La globalización es un proceso histórico en el que se identifica la cultura con la economía y que impone el modo de vida occidental sobre las otras civilizaciones del planeta. De ahí que no haya opciones, según Lipovetsky, frente a la globalización. Globalizarse o desaparecer es el cosmopolitismo bajo coacción. Esta cultura es la que sirve de contexto a Aira y Tamayo. El trabajo que propongo es el de comprender el diálogo polimorfo de Aira y el escueto no de Tamayo.
1: Los principales resultados de su investigación en relación al problema planteado.
0: Mi propósito con esta discusión era elaborar una reflexión compleja e interdisciplinaria sobre dos obras literarias, textos que pueden ser entendidos como un solo fluir textual, para comprender mejor lo que entraña nuestra cultura contemporánea. No era mi pretensión ejercer una violencia teórica sobre las obras, desvirtuando su carácter literario, sino al contrario, comprender su esencia poética en relación con el contexto histórico en que tienen lugar. Al recrear a grandes rasgos la denominada cultura global, es posible advertir el tipo de lugar que la literatura latinoamericana reciente y por extensión Aira y Tamayo ocupan en esta cultura. Creo que a lo largo de la reflexión que se ha nutrido de distintas corrientes actuales y clásicas de pensamiento político, social y literario, he conseguido distinguir en qué medida la globalización, entendida como una compleja articulación de discursos y prácticas, es susceptible de críticas y reparos. La cultura mercado ha dejado su huella en las obras de Aira y Tamayo, y advertirlo y contrastarlo con otras posibilidades de lo que significa la cultura y la literatura ha sido el propósito, creo que logrado, de este ensayo. Quisiera resaltar que, frente a las miradas convencionales sobre la cultura y la literatura, es necesario apostar por los giros heterodoxos capaces de subvertir nuestras creencias. Frente a la comunicación, al multiculturalismo, al nacionalismo, al mercado, a lo sublime, creo valioso rescatar o repensar la cultura y la literatura como frontera y refugio al mismo tiempo. En esa paradójica condición es en donde son susceptibles las posibilidades de la crítica y del sentimiento, de la conversación, el viaje, la amistad. Disfruté mucho leyendo las novelitas de Aira y sufrí con las de Tamayo. Este trabajo crítico pretende solamente intentar un intercambio cordial con los autores, críticos y teóricos. No es la primera ni la última palabra. Quizá es solamente ex voto y poesía dedicada a las musas.
1: ¿En dónde está publicada la investigación?
0: Esta investigación fue realizada inicialmente gracias al apoyo de la Universidad Andina Simón Bolívar. Se encuentra publicada en su repositorio institucional, repositorio.universidadandinasimonbolivar.edu.es. Sin embargo, tiene una versión más literaria, más periodística, publicada en la revista Contexto de España. Esta investigación además fue publicada como capítulo de el libro El subsuelo global, publicado en el año 2023 por la Universidad Católica de Quito.
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0: Hablar de género no implica pensar en un problema que les importa solo a las mujeres. Hablar de género es una cuestión de humanidad. Hola, mi nombre es Elsa Guerra y soy docente investigadora de la Universidad Andina Simón Bolívar, sede Ecuador. Y quiero contarles sobre una investigación que incidió en mi vida, que me ayudó a aprender desde otras perspectivas y relacionar tres categorías fundamentales: el derecho, la pedagogía y el género. Esta se denomina Hacia una pedagogía crítica de género, una propuesta para las carreras de derecho en Ecuador.
1: Desarrollo.
0: Desnaturalizar el patriarcado y su interrelación con otros sistemas de opresión en la realidad social constituye una tarea ineludible para contribuir con alternativas a las condiciones de desigualdad. Si bien este ha permeado todos los campos del conocimiento, uno de los más problemáticos ha sido el derecho. Según el Comité CEDAW, si bien el acceso a la justicia para las mujeres y otras personas de identidades de género diversas es un campo fundamental para lograr el carácter emancipador del derecho, su cristalización ha sido muy problemática gracias a la existencia de un cúmulo de factores como los estereotipos de género, las leyes discriminatorias que generan una injusticia estructural. El conflicto es que las y los provocadores de dichos obstáculos suelen ser los y las abogados y abogadas formadas en las carreras de derecho, que después de su graduación se desempeñan como litigantes, jueces, defensores públicos, fiscales u operadores jurídicos, asambleístas, donde cumplen un papel importante ya sea para el razonamiento, interpretación, formulación y aplicación de un derecho que sigue teniendo un rostro patriarcal. Por eso, esta investigación busca determinar cuáles son los parámetros más importantes para implementar una pedagogía de género en el derecho, tomando como base la experiencia y el estado de varias carreras de derecho en Ecuador y desentrañando además si las mismas se encuentran reproduciendo una educación jurídica patriarcal o liberadora.
1: Primera parte.
0: El punto de partida epistemológico de esta investigación se asienta en las teorías críticas, que se desagregan tanto en el ámbito de la pedagogía como de los planteamientos de género. Este trabajo fue analítico y explicativo. El marco teórico y de problematización se ha desarrollado con la recopilación de textos académicos, estudios estadísticos, cuerpos normativos y otras fuentes que han brindado información sobre los aportes teóricos más relevantes que reflexionan acerca del género como categoría analítica, los estándares del derecho a la educación en general y superior en particular desde un enfoque de género, las corrientes pedagógicas con especial énfasis en las contribuciones de la pedagogía crítica, las reflexiones e insumos desde los feminismos, las masculinidades, teoría queer y estudios de género sobre la potencialidad del campo pedagógico desde las realidades diversas y situadas, las comprensiones y contribuciones de las epistemologías del sur, teorías críticas feministas y estudios de género para la elaboración de los criterios alrededor de la propuesta pedagógica de género en el derecho, los aportes de diversas corrientes y enfoques pedagógicos, sobre todo del socioconstructivismo y socioformación, y otras contribuciones articuladas a la metodología de enseñanza-aprendizaje, la evaluación educativa y el contexto educativo, que sirvió para que esta propuesta pedagógica tenga implicaciones también de carácter didáctica. Adicionalmente, se ha incluido información procesada mediante una investigación de tipo cuantitativa y cualitativa que evidencia el estado aproximado de una pedagogía de género en 10 carreras de Derecho de Ecuador, donde constan algunos de los centros educativos más destacados del país por su trayectoria histórica y académica. Estos resultados alimentan los lineamientos de la propuesta pedagógica de género en el derecho presentada en esta investigación. Por ello, se ha elaborado y aplicado varias técnicas de investigación como grupos focales de estudiantes y docentes, encuestas a educandos y docentes, revisión de normativa internacional, nacional y de un número considerable de las universidades que ofertan educación en derecho y un análisis de los proyectos de varias de estas carreras que busca entender el estado aproximado de la pedagogía de género en varias de las carreras de derecho en Ecuador y que contribuye con varios hallazgos interesantes. Todo esto gracias al gran apoyo del Comité de Investigaciones y al doctorado en Derecho de nuestra querida Universidad Andina Simón Bolívar.
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0: Hablar de género no implica pensar en un problema que les importa solo a las mujeres. Hablar de género es una cuestión de humanidad. Hola, mi nombre es Elsa Guerra y soy docente investigadora de la Universidad Andina Simón Bolívar, sede Ecuador. Y quiero contarles sobre una investigación que incidió en mi vida, que me ayudó a aprender desde otras perspectivas y relacionar tres categorías fundamentales: el derecho, la pedagogía y el género. Esta se denomina Hacia una pedagogía crítica de género, una propuesta para las carreras de derecho en Ecuador.
1: Segunda parte.
0: La investigación evidencia la importancia de promover competencias de género tanto en estudiantes como en docentes, tomando una perspectiva latinoamericana, andina y descolonizadora. Para ello, es necesario innovar en los métodos, estrategias, recursos y ambientes de aprendizaje para que se permita una educación en derecho rehumanizadora, integral, crítica, creativa, con conciencia crítica, donde el enfoque de género sea un eje rector. En el caso de varias carreras de derecho del país, se observa avances considerables que superan una educación meramente conductista, tradicional e insensible a los temas de género, para constituirse en un espacio en disputa donde hay todavía una estructura patriarcal persistente y también iniciativas de cambio. Lastimosamente, todavía la violencia de género es un acto educativo en muchas de las carreras de derecho, que se reproduce dentro y fuera del aula y que debe ser eliminada para cristalizar los derechos de las diversidades.
1: Puntos a observar.
0: Además, el trabajo sugiere revisar si las instituciones educativas continúan reproduciendo brechas de género mediante la monopolización de hombres y ciertos prototipos de mujeres en los espacios de dirección, gestión educativa y de docencia. Sugiere potenciar campos de investigación que desde las epistemologías feministas y de género conecten debates entre el género, la interseccionalidad y el derecho, la sociedad, el poder, el Estado, el mercado y la naturaleza. Sugiere además reformular los estatutos y otras normas de las instituciones de educación superior, como los códigos de ética, para incluir mandatos directos de transversalidad, enfoques diferenciales, entre ellos el de género y el de interculturalidad crítica. Mientras no se actúe asumiendo este escenario como un problema institucional articulado a la calidad educativa y la garantía de los derechos en la educación, las personas continuarán enfrentándose a un rostro patriarcal presente en varias de las carreras de derecho en Ecuador y en el derecho en sí mismo. Por lo tanto, una pedagogía crítica de género que se impulsa en esta investigación no solo transforma la educación jurídica, sino al derecho, al rehumanizarlo, logrando desmontar la discriminación estructural y la reproducción de discursos heterosis patriarcales.
1: Conclusión.
0: Espero que esta propuesta expuesta en esta investigación pretenda constituirse en una semilla frente a la posibilidad de construir parámetros educativos emancipadores. Cabe mencionar que esta contribución debe ser debatida, interpelada, alimentada con las voces de las diversas identidades en el marco de una democracia participativa y deliberativa, donde sus posturas sean escuchadas y acogidas como premisa de un proyecto sólido, digno y contrahegemónico. Les invito a leer esta investigación.
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1: Me llamo Alexis Oviedo, soy profesor del área de educación de la Universidad Andina Simón Bolívar. Les voy a presentar una investigación cuyo título es Las reformas curriculares de la educación ecuatoriana en la década de los 90, testimonios. Esta investigación contó con el apoyo de Rodrigo Iturriza, el magíster Rodrigo Iturriza, como ayudante de investigación.
2: Objetivo de la investigación.
1: El objetivo general de la investigación fue explorar las implicaciones de las propuestas de reforma curricular realizadas en la década de los 90 en términos curriculares y sistémicos, a través del diálogo entre actores diversos directamente involucrados en dicho proceso, en contraste con desarrollos teóricos y conceptuales provenientes desde la teoría curricular y la política educativa.
2: El contexto.
1: La aprobación de la Ley Orgánica de Educación Intercultural realizada en el 2011 fue un evento determinante en la organización curricular de la educación básica ecuatoriana. Antes de esta, y en especial desde la denominada Revolución Ciudadana, se realizaron diversos procesos de cambio en el currículo de la educación básica del Ecuador, los cuales, sin embargo, no significaron cambios estructurales, sino más bien readecuaciones a la gran reforma curricular consensuada del año 1996, la cual respondió desde lo educativo a las recomendaciones del Consenso de Washington, además buscando que esta propuesta educativa se adapte a la concepción económico y política dominante de la época, el neoliberalismo. Tales políticas presionaron al Estado ecuatoriano desde entidades supranacionales a la adopción de enfoques metodológicos y gerenciales acordes con el discurso del mercado. Dichos enfoques fueron la materia prima para el desarrollo de varias propuestas de reforma curricular y educativa durante los años 90, básicamente tres, y que trajo consigo el abandono financiero y académico de la educación básica por parte del Estado y, por otro lado, la presión externa sobre los actores del sector educación para asumir discursos, ideas y propuestas diseñadas sin la participación de los actores locales, sino por expertos extranjeros. Asimismo, indujo a la implementación de proyectos educativos de cobertura nacional que pusieron en práctica tales enfoques mediante estructuras ad hoc que se convirtieron en la práctica en ministerios paralelos.
2: Objeto de estudio.
1: Se estudia las implicaciones que tuvieron esas propuestas de reforma y que culminaron en la condicionada reforma curricular consensuada del 96. Desde términos curriculares y sistémicos vienen estos cuestionamientos y también el estudio general de esta investigación. Las voces de representantes del Ministerio de Educación, tanto como de otros actores, tales como la Organización Gremial del Magisterio, la Unión Nacional de Educadores, las voces de integrantes de la educación intercultural bilingüe, de gestores y operadores de los proyectos educativos nacionales PROMESEB y EBEPRODEG, así como docentes, estudiantes y padres de familia, ofrecen reflexiones y datos indispensables para una comprensión integral de este proceso.
2: Los principales resultados.
1: El enfoque hacia arriba abajo o el enfoque top-down approach desarrollado por Don McDonald, desde esa perspectiva se podría ver que la reforma fuera difícil de entender para los docentes, ya que no participaron en la creación y desarrollo de este proceso curricular. Esta ausencia de participación docente en la fase de diseño de la propuesta hizo que estos no asumieran el naciente trabajo como suyo y por lo tanto no se empoderaron del mismo. La reforma se inició sin la participación amplia de profesores, de alumnos y de padres, los que son usuarios y beneficiarios de la misma. Algunos entrevistados desconocían los significados educativos y las implicaciones de los procesos curriculares, y especialmente el alcance de esos discursos. La mayoría de padres de familia y estudiantes no sabían qué repercusiones específicas tendría el discurso curricular reformatorio en la educación de sus hijos, ni qué implicaciones tenían los cambios curriculares en su proceso formativo. Los entrevistados veían la implementación de la reforma curricular como un asunto que no proporcionó orientaciones claras acerca del cómo usar las propuestas curriculares en la práctica diaria. Si los padres de familia no estaban informados sobre la reforma curricular y sus propósitos, mucho menos lo estaban las comunidades rurales. Algunos profesores rurales ni siquiera sabían qué hacer con la nueva propuesta pedagógica. Otros piensan que la falta de continuidad de la reforma, el haber quedado inconclusa, la falta de participación de los diversos sectores de la sociedad en su diseño e implementación son los principales problemas que a su vez originaron otros de diversa naturaleza. Algunas voces argumentan que es imposible hablar de una reforma debido a que la situación educativa sigue siendo la misma, o en algunos casos en condiciones peores que antes. Varios de ellos están de acuerdo en que el proceso se llevó a cabo como parte de una tendencia internacional. Los factores estructurales, entre ellos recursos económicos, influyeron negativamente en la implementación de este proceso, en especial en el sector rural. A pesar de que se invirtieron recursos desde proyectos educativos destinados a la educación rural y urbano marginal, estos no tuvieron un alcance suficiente. Por otra parte, la misma naturaleza del proyecto, que tiene una fecha de terminación preestablecida, hizo que los avances logrados mientras duraron los proyectos no continúen después de su terminación. No se logró una sustentabilidad que permita dar continuidad a procesos, en especial de desconcentración educativa, la cual fue consolidándose con más precisión desde el Estado casi dos décadas después. Los éxitos de la reforma del 96 se expresan principalmente en el cambio realizado en el proceso de aprendizaje. De un currículo basado en contenido se pasó a un currículo basado en destrezas. Según los docentes, la organización curricular es otro logro importante, ya que proporciona elementos para planificar y organizar los cursos y la vida escolar diaria de una mejor manera. La reforma también es percibida por otros sectores, principalmente estudiantes y padres de familia, como un vínculo funcionalista donde la educación responde a las demandas del mercado laboral y las necesidades de las empresas. Esta orientación pragmática se percibe positivamente, en especial como una forma de proporcionar habilidades útiles para ubicar a los estudiantes en la dinámica de la producción. Los cambios en la infraestructura y la provisión de materiales educativos se perciben como éxitos también, especialmente por parte de padres y alumnos. Sin embargo, muchos entrevistados mencionaron que los cambios en la política educativa ofrecidos por la reforma no se lograron. Los resultados alcanzados no se correspondían mínimamente a los objetivos originalmente concebidos ni a la inversión realizada.
2: Publicación de esta investigación.
1: La investigación completa es el primer número de la serie Educación, publicada por la Universidad Andina y la Corporación Editora Nacional.
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0: Mi nombre es Santiago Ceballos González, soy docente del área de Letras y Estudios Culturales. Realicé una investigación cuyo título es Contacto, Depredación, Contagio, lo humano y lo animal en los que se van del grupo de Guayaquil.
1: Los objetivos de esta investigación.
0: El objetivo general de la misma era abordar la representación de lo animal en una selección de tres relatos del libro del realismo social ecuatoriano, como les decía, Los que se van, que es un libro, ¿no es cierto?, colectivo publicado en 1930, sobre todo por tres autores fundamentales de esta tendencia literaria. Los tres títulos de los cuentos son El Cholo del Tibrón, de Demetrio Aguilera Malta, El Guaraguao, de Joaquín Gallegos Lara, y Mardecido Llanto, de Enrico Gil Gilbert. Estos autores son parte del denominado Grupo de Guayaquil, cuya literatura revolucionó el campo cultural en la primera mitad del siglo XX. Los objetivos específicos de esta investigación tienen que ver sobre todo con un abordaje de la literatura en relación con la pandemia, en relación con la crisis sanitaria y sobre todo en relación con la conexión entre lo animal y lo humano en esta literatura, que había sido vista sobre todo como un proyecto de inclusión de las voces marginadas del proyecto nacional, pero a mí me interesaba sobre todo mirar qué otros ruidos en tránsito entre lo humano y lo animal también podía encontrar acá. Entonces me refiero a estar a la escucha no solo de las voces marginadas del proyecto nacional, como decía, como las del indio, el cholo, el montubio y el afrodescendiente, sino también de otros sonidos. Así abro la escucha de otros sonidos animales o en tránsito entre lo humano y lo animal y también de otros sentidos que yo voy a denominar como sentidos no comunes.
1: Reflexiones del autor en torno a los relatos seleccionados.
0: Abordo tres relatos, tres animales y tres sentidos no comunes en mi reflexión. En El Cholo del Tibrón, de Aguilera Malta, pienso acerca de la electrorecepción del tiburón. En El Guaraguao, de Gallegos Lara, pienso acerca del olfato del gallinazo. Y en Mardecido Llanto, de Gil Gilbert, pienso acerca de la mirada monocular del caballo. La reflexión se abre con un acercamiento a la figura del murciélago, además una figura que durante la pandemia ha sido vista de manera negativa. Bueno, históricamente ha sido visto de manera negativa, pero a mí me interesaba mirar el rol del murciélago justamente en este contexto y pensar en su rol ético, político y ecológico, como una forma de construir un pensamiento crítico sobre la pandemia y la transmisión zoonótica del SARS-CoV-2, ¿no es cierto?, que es el virus causante de la crisis sanitaria actual. Entonces leo esta literatura en un contexto contemporáneo, atravesado por la emergencia sanitaria y la emergencia de lo animal. Realizo de esta manera una crítica literaria no humanista, ¿no es cierto?, no antropocentrista de estos relatos y construyo unas categorías críticas también no humanistas, no antropocentristas, sino más bien críticas de esta forma de entender el mundo. Atravesado este mundo obviamente por la emergencia de lo animal y sobre todo porque en estos cuentos hay una representación muy interesante de estos animales y de estos sentidos no comunes. Entonces así la perspectiva crítica del libro se construye desde el inicio al considerar la visión del mundo actual desde la perspectiva del murciélago, desde esta no visión del murciélago y su conocimiento del mundo a partir de la ecolocalización, y esta perspectiva crítica se despliega a lo largo de cada uno de los capítulos a partir de la adopción de los sentidos no comunes de cada uno de los animales representados. Me refiero al tiburón, al gallinazo y al caballo.
1: Estas reflexiones frente a lectura clásicas.
0: Entonces, frente a una lectura convencional que se ha hecho de los cuentos del realismo social y su visibilización de las voces del afrodescendiente, el cholo y el montubio, figuras marginadas del proyecto nacional del principios del siglo XX en el Ecuador, yo percibo en cambio los ruidos en tránsito entre lo humano y lo animal en un corpus de textos, ¿no es cierto?, que de esta manera actualizan sus sentidos en tiempos pandémicos y además se transforman.
1: Una próxima publicación.
0: Esto que fue un proyecto de investigación se va a convertir en los próximos meses en un libro y el título va a ser Sentidos no comunes, lecturas antiespecistas de literatura. Este libro, ¿no es cierto?, el borrador de este libro fue finalista del Premio de No Ficción Latinoamericana Independiente en el año 2021 y se va a convertir, como les decía, en libro en coedición entre la Universidad Andina, el Instituto 17 de Estudios Críticos de México, donde hice además una estancia postdoctoral, y la editorial ecuatoriana La Caracol.
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0: Hola, soy Adriana Rodríguez, soy profesora del Programa Andino de Derechos Humanos. Hice una investigación sobre los fundamentos culturales e interculturales sobre los derechos de la naturaleza en la jurisprudencia de las altas cortes de Colombia, Nueva Zelanda, la India y Ecuador. Esta fue una investigación que la realicé durante un año aproximadamente con mi asistente Viviana Morales Naranjos.
1: Objetivos de la investigación.
0: Nuestro objetivo era demostrar justamente el vínculo inquebrantable que existe entre derechos de la naturaleza y los derechos culturales de colectivos como pueblos indígenas, población afrodescendiente, incluso colectivos religiosos, así como el pueblo montubio del Ecuador, ¿no? Entonces, lo que hicimos fue analizar la jurisprudencia en perspectiva comparada de estos países, evolucionar un poco en la hermenéutica también que han tenido las altas cortes.
1: Algunos resultados de la investigación.
0: Dio algunos resultados interesantes. Por ejemplo, pudimos ver cómo Ecuador en los primeros años, en una primera fase de su jurisprudencia, no existió un desarrollo progresivo, ¿no?, de los derechos de la naturaleza. Después, sí, este desarrollo se fue dando. Y en otros países como en Colombia, por ejemplo, o en la India, el desarrollo de los derechos de la naturaleza se hizo justamente a partir de una construcción hermenéutica de estos derechos. Y esta construcción hermenéutica estaba relacionado, por ejemplo, con los derechos bioculturales, que reconocían esta relación que existe, digamos, inquebrantable, como lo había dicho, entre la naturaleza y estos colectivos, que se convierten también en guardianes de una u otra forma, ¿no? Guardianes del entorno, guardianes de lo que vimos. Entonces, los derechos bioculturales que fueron analizados también en esta investigación fueron estudiados en Nueva Zelanda y luego fueron tomados también por la Corte Constitucional Colombiana, y habla justamente de estas formas de vida que van equilibrando el desarrollo cultural y que van equilibrando también la relación con el entorno. Entonces, al final nos quedamos con una investigación muy amplia, ¿no? Una investigación amplia porque es no solamente una parte descriptiva de estas sentencias, sino una perspectiva comparativa, que iba comparando el desarrollo hermenéutico, el desarrollo jurisprudencial, el desarrollo normativo y también en los movimientos sociales que impulsaron y acompañaron este desarrollo, ¿no? Porque justamente partimos de que justamente los derechos en conjunto es parte de un acuerdo social y también es parte de un movimiento que se va acrecentando, ¿no? Este movimiento que algunos le llaman el movimiento por la tierra, el movimiento por la vida, el movimiento ecológico, también, digamos, lo que se ha promovido desde los pueblos indígenas y desde otros colectivos identitarios.
1: La publicación.
0: Bueno, lo hicimos libro al final. El libro se llama Los derechos de la naturaleza desde una perspectiva intercultural. Fue publicado por Guaponi, también en coedición con la Universidad Andina Simón Bolívar. Y es un libro que trata de retomar todos estos elementos y es muy, muy bonita su lectura, ¿no? Porque hicimos entrevistas desde una perspectiva sociojurídica, teniendo en cuenta las perspectivas de los propios actores que se fueron involucrando en cada caso. Así que les invito a leer esta investigación. Les invito a leer además algunos artículos que sacamos con Viviana Morales sobre los encuentros que íbamos teniendo con las personas, con los movimientos, los análisis de los fallos que se fueron dando. Entonces, hay algunos artículos que están publicados desde los animales sagrados en la India, otro artículo sobre los páramos, otro artículo sobre los manglares también. Entonces, lo pueden encontrar por temática o también lo pueden encontrar en el libro que fue publicado hace algunos meses atrás por la editorial Guapo.
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